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6 de la tarde con 12 minutos disfrutamos de la banda MS con Háblame de Ti. Yo soy tu amiga Sherlyn de Alba y seguimos en esta tercera hora juntos de forma digital para iHeartRadio y también aquí en la Comadre 104.5 Puros Éxitos. Recuerda que en esta hora te comparto el chismecito musical. Son las 6 con 13.

0: 6 de la tarde con 19 minutos. Disfrutamos de este temazo de la arrolladora titulado Morena. Yo soy tu amiga Sherlyn de Alba y estamos juntos aquí en La Comadre 104.5, puros éxitos. Y también de forma digital por iHeartRadio. 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Yo regreso contigo a las 6:41 con el chismecito musical del día de hoy. Así que no te me vayas a mover, quédate conmigo en esta increíble aplicación que es iHeartRadio o aquí en La Comadre 104.5, puros éxitos. Yo soy tu amiga Sherlyn de Alba y son las 6 de la tarde con 20 minutos.
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1: Fluido.
2: En Río de las Avenidas, aprovechalo, compadre, para que llegues a tiempo. Desde Avenida Madero hasta Boulevard Everardo Márquez, nada te detiene. Lo mismo te comparto de Vicente Segura, donde fluye muy bien la circulación entre Glorieta Insurgentes y Cerecedo Estrada.
1: Carga que avanza.
2: En prolongación Avenida Juárez, encuentras carga ligera desde Boulevard Felipe Ángeles hasta Glorieta Insurgentes. En Viaducto Nuevo Hidalgo vamos poco a poquito desde Belisario Domínguez hasta Ocampo.
1: Clima.
2: La temperatura 20 grados. 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
2: Comenzamos actualidad deportiva con resultados en el Rey de los Deportes, Liga Mexicana de Béisbol.
3: Los Acereros de Monclova blanquearon 2-0 a los Tecolotes de los Dos Laredos. Los Conspiradores de Querétaro le ganaron 5-2 a los Pericos de Puebla. Durango Caliente venció 9-2 a los Zaraperos de Saltillo. Los Toros de Tijuana derrotaron 9-5 a los Rieleros de Aguascalientes. Los Charros de Jalisco se impusieron 5-2 a los Sultanes de Monterrey. En 10 entradas, los Olmecas de Tabasco derrotaron 5-4 al Águila de Veracruz, mientras que Dorados de Chihuahua le ganó 6-5 a los Algodoneros de Unión Laguna. Los Juegos de Diablo

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0: tarde con 41 minutos. Disfrutamos de Junior H y Gael Valenzuela con mis llamadas. Yo soy tu amiga Sherlyn de Alba y estamos juntos de forma digital por iHeartRadio y también aquí en la Comadre 104.5, puros éxitos. Y mis compañitos, espero que estén listísimos porque ya traigo el chismecito musical de esta tarde. Pues resulta que Alex Fernández, el hijo del Potrillo, rompió el silencio sobre el por qué no apareció en el nuevo disco homenajeado a su abuelo, Don Vicente Fernández, donde curiosamente sí cantan Cristian Nodal y Ángel Aguilar. Chan, chon, chon, chon. La gente ya anda diciendo que está súper sentido y excluido, pero salió a aclarar las cosas. Primero, súper importante, el chisme fuerte es que Axel confesó que no tiene ningún interés en cantar con Ángel Aguilar. Y todo por un rencor del pasado. Recordó que hace años corrió el rumor de que Ángel Aguilar dijo que ella jamás haría un dueto con él porque supuestamente no estaba a su nivel. Así que ahora Axel aplica, bueno, Alex aplica el de gracias, pero no gracias. Y sobre el disco de su abuelo, él juró que no son celos. Explicó que no participó por la agenda y porque a él ya lo habían invitado a otro proyecto. Así que, cuéntame, compayito, ¿crees que sí sea muy rencoroso? Regreso contigo a las 6:52 con ¿qué crees? Pues con más, con los primeros saluditos. Así que no te me vayas a mover, quédate conmigo en digital por iHeartRadio y también aquí en La Comadre 104.5, puros éxitos. Yo soy tu amiga Sherlyn de Alba y son las 6 de la tarde con 43 minutos.
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1: A vuelta de rueda.
2: Por obras nos encontramos con asentamientos y circulación en contraflujo en Boulevard Colonia Santa Catarina, entre el Congreso del Estado y Puente Colonias. Como vía alterna se habilita en doble sentido la calle Impulsor Primario. También te comparto en Boulevard Colonia Santa Catarina. Ya te encuentras con intensa carga desde Puente Colonias hasta Boulevard Ramón G. Bonfil. Si puedes, evita la zona.
1: Clima.
2: 20 grados. 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
2: La CENTE denunció agresiones en Oaxaca luego de que varios maestros fueron dispersados con piedras y armas de fuego al Emao Luna.
3: Por segundo día consecutivo, este miércoles una comisión de la CENTE, principalmente de la sección 22 de Oaxaca, acudió a la Secretaría de Gobernación para negociar sus demandas. Pero la reunión se interrumpió dos horas después, luego de que los maestros se enteraron que pobladores de San Pablo, Villa de Mitla, dispersaron con piedras y disparos de arma de fuego un bloqueo que mantenían sus compañeros en la carretera federal 190. Oaxaca Istmo. La dirigente Jenny Pérez responsabilizó directamente al presidente municipal, Eusau López, de orquestar las agresiones.
4: Deben garantizar la seguridad, la integridad física de nuestros compañeros movilizados, porque esta es una movilización pacífica.
3: Alemao Luna.
2: La Unidad de Inteligencia Financiera emitió una alerta sobre los riesgos financieros asociados al delito de trata de personas. María Inés Camacho tiene la información a detalle.
5: La Comisión Nacional Bancaria y de Valores y la Unidad de Inteligencia Financiera de la Secretaría de Hacienda emitieron un alertamiento dirigido a los sujetos obligados del sistema financiero mexicano sobre los riesgos de lavado de dinero y financiamiento a otras actividades ilícitas asociados al posible incremento de delitos como la trata de personas con fines de explotación sexual y trata de personas con fines de explotación laboral en el contexto de la fiesta del fútbol en Norteamérica 2026. Las dependencias explicaron que en la guía sobre flujos financieros relacionados con la trata de personas emitida en marzo del 2021 se establece que los estados de la República que abarcan mayor campo de investigaciones por delitos relacionados con la trata de personas son Estado de México, Ciudad de México, Chiapas, Oaxaca y Baja California. María Inés Camacho Romero.
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0: 6 de la tarde con 54 minutos. Disfrutamos de este temazo de la banda El Recodo titulado Consecuencias de mis actos. Yo soy tu amiga Sherlyn de Alba y seguimos juntos de forma digital para iHeartRadio y también aquí en La Comadre 104.5 Puros Éxitos. Y mis compañitos piciosos, espero que estén listísimos porque ya tengo aquí los primeros saluditos de este jueves. Quiero mandar un saludazo a nuestro compañero Goyo Pineda que nos escucha en La Calera. También a nuestro a nuestra comadre Mago Orozco, que nos escucha en Villas del Álamo, y a nuestro compañero Paco Baños, que nos está escuchando hasta Haciendas de Hidalgo. De verdad, compañitos, muchísimas gracias por tomarse el tiempo de escribir. Ya saben que les mando un fuerte totote, abrazo de oso y también un besote ¡mua! Bien tronadísimo. Y no se me vayan a mover, sigan conmigo, porque en la próxima hora les traigo el datito curioso del día, ¿eh? Así que quédate de forma digital por iHeartRadio y también aquí en La Comadre 104.5 Puros Éxitos. Yo soy tu amiga Sherlyn de Alba y son las 6 de la tarde con 55 minutos.
1: Hola, hola, compadre. ¿Cómo estás? Yo soy Dariet y ya me despido con esta información vial. Nos escuchamos mañana. Que tengas un excelente jueves.
2: Fluido.
1: Te comparto que en Vicente Segura te conviene conducir desde Glorieta Insurgentes hasta Cerecedo Estrada porque no encuentras nadita de carga. Carretera Pachuca Ciudad Sagún también se encuentra libre desde Colonia Las Águilas hacia Rastro Municipal. Y a Basolo, sin nadita de carga desde Fernando Soto hasta Dos Caminos.
2: Carga que avanza.
1: Tómalo muy en cuenta. En Avenida Madero aumenta la carga, pero no se complica. Esto entre Parque Hidalgo y Hospital General. Asimismo, en Boulevard Colosio, desde Trébol La Paz hasta Distribuidor Vial Bicentenario.
2: A vuelta de rueda.
1: Hay que ser pacientes, ¿eh? Porque en Boulevard Colonia Santa Catarina encuentras intensa carga desde Puente Colonias hasta Boulevard Ramón G. Bonfil.
2: Clima.
1: 18 grados. 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

7:10 p.m. Disfrutamos de Julián Álvarez con Te Hubiera Sido Antes. Yo soy tu amiga Sherlyn de Alba y seguimos juntos de forma digital por iHeartRadio y también aquí en La Comadre 104.5.

0: amigos de Grupo Firme con el beneficio de la duda. Yo soy Tobi y Sherlyn de Alba y seguimos juntas de forma digital por iHeartRadio y también aquí en La Comadre 104.5, puros éxitos. Y espero que estén listísimos mis compañitos piciosos porque, ¿qué creen? Ya tengo aquí el datito curioso de este día. ¿Sabías que un rayo está 5 veces más caliente que el sol? Pues sí, así como lo estás escuchando, comadre, compadre, déjame contarte. Cuando cae un relámpago, la electricidad calienta el aire a su alrededor tan rápido que alcanza unos 30.000 grados. Lo que significa que el aire se pone 5 veces más caliente que la misma superficie del sol. Y es justo ese calor tan salvaje el que hace que el aire explote en un milisegundo, provocando el tremendo boom del trueno que escuchas un momento después. ¿Qué tal, eh? Así que cuéntame, comadre y compadre, ¿tú sabías esto? Bien interesante. Regreso contigo a las 7:41 con información de Memorias de iHeartRadio. Así que no te me vayas a mover, quédate conmigo en esta increíble aplicación o también aquí en La Comadre 104.5, puros éxitos. Yo soy tu amiga Sherlyn de Alba y son las 7:18.
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0: 7:41, disfrutamos de Los Cadetes de Linares con Los Dos Amigos. Yo soy tu amiga Sherlyn de Alba y estamos juntos de forma digital por iHeartRadio y también aquí en La Comadre 104.5, puros éxitos. 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Regreso contigo a las 7:50 con más saluditos. Así que no te los vayas a perder. Quédate conmigo de forma digital para iHeartRadio y también aquí en La Comadre 104.5, puros éxitos. Soy tu amiga Sherlyn de Alba y son las 7:43.
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7:51. Disfrutamos de este temazo de Edwin Luna y la Tracalosa de Monterrey con Fíjate Que Sí. Yo soy tu amiga Sherlyn de Alba y seguimos juntos de forma digital por iHeartRadio y también aquí en La Comadre 104.5, puros éxitos. Y mis compañitos piciosos, espero que estén listísimos porque, ¿qué creen? Ya tengo aquí más saluditos. Quiero mandar un saludazo a nuestra comadre Pilar Soto, que nos escucha en La Calera. También a Mario Cruz, que nos escucha en Pueblo Nuevo. Y a nuestra comadre Ari Lara, que nos está escuchando en Chavarría. De verdad, compañitos, muchísimas gracias. Y no se me vayan a mover, que ya llegan las despechadas nocturnas. Así que si quieres que te demos algún consejo o te demos... ¿qué será? Le demos un consejo al primo de un amigo. Ya sabes que la puedes mandar a través del micrófono de La Comadre, que la encuentras en nuestra aplicación iHeartRadio o también por Facebook. Búscame como Sherlyn de Alba, locutora de La Comadre. Yo regreso contigo en la próxima hora, Pero te dejo con más música. Disfrutamos de Carin León y Grupo Frontera con Que Vuelvas. Solamente aquí en La Comadre 104.5, puros éxitos. Y también de forma digital para iHeartRadio. Yo soy tu amiga Sherlyn de Alba y son las 7:52.

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0: con 14 minutos disfrutamos de la arrolladora con Morena. Yo soy tu amiga Sherlyn de Alba y seguimos juntos de forma digital por iHeartRadio y también aquí en La Comadre 104.5, puros éxitos. Y mis compañitos, espero que estén listísimos porque ya tengo aquí la primer despechada nocturna. Y es que hoy nos vamos a meter con un tema que causa verdaderas batallas campales en la agenda. Las fiestas de la oficina. ¿Ustedes creen que se vale que su pareja te prohíba ir a fiestas de tu oficina, a la cena de fin de año, a las posadas con tus amigos, porque va a haber mucho alcohol y muchos solteros? Pues déjame decirte que hoy recibimos el caso de nuestro compañero Mauricio, que está en medio de un dilema gigantesco porque su novia le dijo que si va al festejo de su empresa sin ella, mejor ni regrese a la casa, ¿eh? Así que quédate conmigo que te traigo la despechada completitita a las 8:28. Así que no te me vayas a mover, ¿eh? Quédate quieto en digital por ahí a tu área. Y también aquí en La Comadre 104.5, puros éxitos. Yo soy tu amiga Sherlyn de Alba y son las 8:15.
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8 de la noche con 28 minutos. Disfrutamos de este temazo de la banda MS con hermosa experiencia. Yo soy tu amiga Sherlyn de Alba y seguimos echando chismecito de forma digital por iHeartRadio y también aquí en La Comadre 104.5 puros éxitos. Y mis compañitos viciosos, espero que estén listísimos porque ya les traigo la despechada nocturna. Y ahora sí, déjenme contarles la historia de nuestro compañero Mau. Mau, él lleva de novio con Lucía un año. En su empresa organizan cada año una cena de gala para celebrar las metas cumplidas, todo eso. Es un evento formal, pero es exclusivo para empleados porque el lugar es pequeño. ¿Cuál fue la sorpresa de Mau? Que cuando le avisó a Lucía, ella se puso como loca. Le dijo que las fiestas de oficina son un nido de infidelidades, que seguro su compañera de cubículo se le va a lanzar y que si de verdad la amara, permitiría quedarse a ver películas con ella esa noche. Mau le explicó que es un compromiso importante para sus relaciones laborales, pero Lucía ya le aplicó la ley del hielo y le dijo que si cruzaba esa puerta, la relación se acababa. Y aquí yo te pregunto, comadre y compadre, ¿qué consejo le darías a nuestro compañero Mau? Cuéntame a través del micrófono de La Comadre, que lo encuentras en nuestra aplicación iHeartRadio o también por Facebook. Búscame como Sherlyn de Alba, locutora de La Comadre. Yo regreso con más de esta despechada nocturna a las 8:38, así que no te me vayas a mover. Disfrutamos de Grupo Frontera y Grupo Firme con El Amor de Su Vida. Son las 8:29. Sí, es.

0: 8:38, disfrutamos de Los Invasores de Nuevo León con A Mí Que Me Quedo. Yo soy tu amiga Sherlyn de Alba y seguimos juntos aquí en La Comadre 104.5, puros éxitos, y también de forma digital por iHeartRadio. Espero que estén listísimos mis compañitos porque ya traigo más sobre esta despechada nocturna. Y a ver, equipo, vamos a hablar la verdad. Una pareja sana celebra sus éxitos y confía en ti. Y no te encierra en una jaula por miedo a los fantasmas que nada más están en tu cabeza. Para mí lo de Lucía no es miedo a perder a Mauricio. Es una necesidad de querer controlar absolutamente todo. Si tú no le has dado motivos para dudar, ella no tiene ningún derecho de sabotear tus planes ni tampoco tu vida profesional. Mi consejo para nuestro compañero Mau es: ponte tu mejor traje y ve a esa cena. El día que dejes de ir a tus compromisos por evitar un berrinche, le entregas las llaves de tu libertad a tu pareja. El respeto se demuestra con confianza, no con prohibiciones, ¿eh? El que confía no amarra, ¿eh? Acuérdense de eso. Regreso con sus comentarios a esta despechada nocturna a las 8:50. Así que no se me vayan a mover, quédense conmigo en Digital para iHeartRadio y también aquí en La Comadre 104.5, puros éxitos. Soy su amiga Sherlyn de Alba y son las 8:39.
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8:50 PM. Disfrutamos de este temazo de Los Inquietos del Norte con mi amigo el de arriba. Yo soy tu amiga Sherlyn de Alba y seguimos juntos de forma digital por iHeartRadio y también aquí en La Comadre 104.5, puros éxitos. Y mis compañitos, nosotros seguimos con más de esta despechada nocturna. Y por acá nuestra comadre Lau nos dice: ah, Mauricio, es la casa de tu novia. Todos sabemos que en esas fiestas de oficina siempre pasan cosas raras. Mejor quédate en tu casa. Ay, comadre, qué desconfiada. También nuestro compadre Carlos nos dice: ni loco, si cedes en esto al rato no te va a dejar ir a ningún lado. Nuestra comadre Tania nos dice: mi ex me prohibía ir a cenas y resultó que el que se portaba mal en sus fiestas era él. Comaye, nos tienes que contar esa despechada. ¿Ustedes qué opinan, mis compañitos? ¿Fiesta de la oficina o noche de películas obligatoria? Regreso con ustedes la próxima hora con, ¿qué creen? Pues con otra despechada nocturna. Así que no se me vayan a mover, quédense conmigo de forma digital por iHeartRadio y también aquí en La Comadre 104.5, puros éxitos. Disfrutamos de Los Rieleros del Norte con El Columpio. Yo soy tu amiga Sherlyn de Alba y son las 8:51.

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temazo que escuchamos. Eso fue de Mar Solís, titulado Saco de Sal. Ahora disfrutamos de este temazo de la arrolladora, titulado Mi Segunda Vida. Y lo mejor es que lo escuchas en digital por iHeartRadio y también aquí en La Comadre 104.5, puros éxitos. Son las 9 de la noche con 11 minutos.

0: 9 de la noche con 18 minutos. Disfrutamos en Grupo Firme con el beneficio de la duda. Yo soy tu amiga Sherlyn de Alba y seguimos juntos de forma digital por iHeartRadio y también aquí en La Comadre 104.5, puros éxitos. Y mis compañitos piciosos, espero que estén listísimos porque ya tengo aquí la segunda despechada nocturna. ¿Ustedes creen que el amor implica rescatar a su pareja de sus malas decisiones financieras o la cartera de cada quien es sagrada? Pues hoy tenemos el caso de nuestra comadre Lore, que lleva apenas 6 meses de novia con un chavo que ya le pidió los ahorros de su vida para pagar el tarjetazo de un viaje que él solito se dio con su ex. Así que mis compañitos, quédense conmigo porque hoy vamos a decidir. El amor lo soporta todo, incluso las deudas ajenas. Quédate conmigo que te traigo a las 9:29 la despechada completitita. En digital por iHeartRadio y también aquí en La Comadre 104.5, puros éxitos. Yo soy tu amiga Sherlyn de Alba y son las 9:19.
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9 de la noche con 28 minutos. Disfrutamos de Julián Álvarez con Ojos Verdes. Yo soy tu amiga Sherlyn de Alba y estamos juntos de forma digital por iHeartRadio y también aquí en La Comadre 104.5, puros éxitos. Y mis compañitos, espero que estén listos porque ya tengo aquí la segunda despechada completitita. Y ahora sí, les cuento completo. Lore nos escribe súper angustiada. Ella conoció a Fernando hace medio año y todo parecía un cuento de hadas. El problema es que Fernando es medio ojo alegre con el dinero y gasta lo que no tiene. El martes pasado él llegó llorando a la casa de Lore, diciéndole que los cobradores lo están volviendo loco y que necesita aproximadamente como unos 20 mil pesos urgentes para que no lo metan a buró de crédito. Lore, que es súper administradora, se puso a revisar los estados de cuenta para ver en qué había gastado tanto. ¿Y qué creen? ¡Chon, chon, chon, chon! Descubrí.

9:40. Disfrutamos de Javi y Grupo Frontera con No Capea. Yo soy tu amiga Sherlyn de Alba y nosotros seguimos echando chismecito en digital por iHeartRadio y también aquí en La Comadre 104.5, puros éxitos. Y mis compañitos piciosos, espero que estén listísimos porque traigo más de esta despechada nocturna. O sea, mi comentario. Y es que carteras vemos, deudas no sabemos, mis compañitos. Para mí prestarle dinero a una pareja con la que llevas tan poquito tiempo es la receta perfecta para el desastre. Y más si es para pagar los lujos que disfrutó con otra persona. El dinero cuesta demasiado ganártelo, como para regalarlo a quien no tiene educación financiera. Mi consejo para nuestra comadre Lore es dile que no con la mano en la cintura. No. El que es responsable de sus actos busca cómo salir adelante solo. Ya sea vendiendo cositas o buscando un segundo trabajo. Si él se enoja porque no sueltas la lana, ahí tienes la prueba reina de que no estaba buscando una novia, sino un banco sin intereses. Y pues bueno, mis compañitos, yo con esto me despido. Muchísimas gracias por dejarme ser parte de tu día, ¿eh? Tenemos una cita mañana a partir de las 4 de la tarde. ¿Dónde? Pues aquí en La Comadre 104.5, puros éxitos. Y también de forma digital por iHeartRadio. Yo soy tu amiga Sherlyn de Alba y no se te pase que Oski llega más temprano el día de mañana. Yo te dejo con más música. Disfrutamos de la Sonora Santanera y Carolina Ross con Pena Negra. Son las 9:41. Chao, chao. Besitos.

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5: ¿Cómo están? Buenas noches, continuamos con ustedes a través de las emisoras de Grupo ASIR aquí en Pachuca y también a través de iHeartRadio en esta noche del 28 de mayo del 2026. Gracias a Arturo Mora, Jackie Servín y Adrián Molina. Muchas gracias junto con el equipo de reporteros de ASIR Noticias y ASIR Deportes. Los saluda Lalo Larrieta con mucho gusto y les da la bienvenida en Panorama Informativo Emisión Nocturna. Así que nos vamos con la información.
6: Ya hay módulos en los 84 municipios del estado de Hidalgo para la credencialización del Servicio Universal de Salud. Promueven en el Congreso del Estado de Hidalgo una iniciativa para sancionar la ocupación ilegal de inmuebles. Iniciaron las negociaciones entre México y Estados Unidos para revisar el acuerdo comercial TECMEC. La presidenta de México, Claudia Sheinbaum, informó que dos de los agentes estadounidenses que se encontraban en Chihuahua ya están fuera del país. La CENTE denunció agresiones en Oaxaca, luego de que varios maestros fueron dispersados con piedras y armas de fuego.
5: Vamos a hacer un alto en el camino. Regresamos con toda la información a detalle, por supuesto, a través de las emisoras del Grupo ASIR aquí en Pachuca. Los saluda Lalo Larrieta.
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2: ¿Cómo están, amigas, amigos de Panorama Informativo en el 92.5 Mix FM y también a través de iHeartRadio? Ya tengo toda la información a detalle en la noche de este día jueves. Esta es información que sirve. Ya hay módulos en los 84 municipios del estado de Hidalgo para la credencialización del Servicio Universal de Salud.
3: Abraham Mendoza Centeno, delegado para programas del bienestar en Hidalgo, informó que continúa avanzando el proceso de credencialización al Servicio Universal de Salud, una nueva identificación oficial que sustituirá gradualmente los carnets del IMSS e ISSSTE, permitiendo a las y los beneficiarios acceder de forma más ágil y ordenada a servicios médicos, programas sociales y atención en salud. Detalló que actualmente este proceso ya se lleva a cabo en los 84 municipios de Hidalgo, priorizando a personas beneficiarias de la pensión para adultos mayores y personas con discapacidad, con el objetivo de garantizar una atención más eficiente e incluyente. Los módulos de atención tienen un horario de 9 de la mañana a 6 de la tarde. Para conocer el módulo de atención más cercano, las personas beneficiarias de las pensiones adultos mayores y personas con discapacidad pueden entrar en la página gob.mx/bienestar. El registro se lleva a cabo de acuerdo con un calendario y de acuerdo también a la primera letra del apellido. La documentación requerida es una identificación oficial con fotografía, un comprobante de domicilio con vigencia no mayor a 6 meses y el teléfono de contacto celular y casa. Jacqueline Servín.
2: Promueven en el Congreso del Estado de Hidalgo una iniciativa para sancionar la ocupación ilegal de inmuebles.
3: Legisladores hidalguenses promueven una iniciativa que modifica el Código Penal del Estado de Hidalgo con el propósito de fortalecer la regulación del delito de despojo a fin de prevenir y sancionar de manera eficaz la ocupación ilegal de inmuebles o el ejercicio indebido de derechos reales, ya sea mediante actos de violencia, engaño o abuso de confianza. Conductas que vulneran gravemente el patrimonio y la seguridad jurídica de las personas. Al respecto habla el diputado Miguel Moreno.
4: Al corte del mes de marzo del 2026, en el estado de Hidalgo se han iniciado 174 carpetas de investigación por el delito de despojo, observándose además de un incremento importante en comportamientos con años anteriores. Este dato nos obliga a reflexionar sobre la necesidad de fortalecer nuestro marco jurídico y brindar una respuesta institucional más eficaz frente a este fenómeno.
3: ¿Qué creen servir?
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1: Esta también es información que sirve. Reabrieron la clínica de heridas del Hospital General de Alta Especialidad de Pachuca.
2: El IMSS Bienestar en Hidalgo reactivó la clínica de manejo avanzado de heridas y estomas del Hospital General de Alta Especialidad de Pachuca, servicio especializado que permaneció inactivo durante más de 5 años y que ahora brinda atención integral y gratuita a personas con heridas complejas y padecimientos de difícil cicatrización. La clínica ofrece atención especializada a pacientes con pie diabético, lesiones por presión, heridas traumáticas, quemaduras, heridas quirúrgicas complejas y otros padecimientos que requieren vigilancia médica y manejo multidisciplinario. El médico responsable de la clínica, Víctor Ismael Mendecigo Escudero, señaló que las heridas crónicas representan un reto importante para la salud pública debido al impacto que generan en la vida cotidiana de las personas. La atención integral se fortalece con la participación coordinada de especialidades como medicina interna, endocrinología, angiología y cirugía vascular, infectología, traumatología y ortopedia, cirugía general, nutrición, psicología, rehabilitación y trabajo social. Este modelo multidisciplinario permite brindar un abordaje integral para cada paciente, fortaleciendo la continuidad de la atención y los procesos de recuperación. Jacqueline Servín.
1: La presidenta de México, Claudia Sheinbaum, informó que 2 de los agentes estadounidenses que se encontraban en Chihuahua ya están fuera del país. Ivonne Menchaca.
3: La presidenta Claudia Sheinbaum confirmó que 2 de los 4 agentes de la CIA que participaron en un operativo en Chihuahua fueron expulsados del país luego de la muerte de 2 agentes en un accidente de auto.
4: Entonces ellos entran legalmente a México, pero no se registraron en caso de que llevaran a cabo labores de inteligencia. Entonces se les pidió pues que si iban a realizar labores de inteligencia, que se registraran o que abandonaran el país. Y en un diálogo entre la Embajada de Estados Unidos y la Secretaría de Relaciones Exteriores, tomaron la decisión de mejor retirarse del país.
3: Iván Menchaca Sarmiento.
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1: Vámonos a los deportes en esta noche.
5: Comenzamos actualidad deportiva. Toluca lista objetivo del semestre. Copa de Campeones con CACAF en casa frente a Tigres.
6: El futbolista de Toluca, Franco Romero, comentó que por experiencia, los felinos siempre serán peligrosos.
7: A Tigres ya lo conocemos, lo hemos enfrentado en torneo, en las otras dos liguillas. Es un equipo ofensivamente muy fuerte, que tiene buenas individualidades defensivamente también. Jugadores con mucha experiencia, mucha jerarquía, entonces va a ser una final dura y pareja como fue la anterior de la liga.
6: Romero reconoció que disputar la final en el Nemesio Díaz sí influye a su favor.
7: Jugar de local, nada, para nosotros es muy importante. Conocemos la cancha, conocemos a la afición, nos sentimos cómodos ahí y bueno, creo que va a ser un lindo escenario para la final.
6: Para ASIR Deportes, Arturo Sanguino.
5: Hasta aquí los deportes.
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1: La CENTE denunció agresiones en Oaxaca luego de que varios maestros fueron dispersados con piedras y armas de fuego, Alema Oluna.
8: Por segundo día consecutivo, este miércoles una comisión de la CENTE, principalmente de la sección 22 de Oaxaca, acudió a la Secretaría de Gobernación para negociar sus demandas. Pero la reunión se interrumpió 2 horas después, luego de que los maestros se enteraron que pobladores de San Pablo, Villa de Mitla, dispersaron con piedras y disparos de arma de fuego un bloqueo que mantenían sus compañeros en la carretera federal 190 Oaxaca-Istmo. La dirigente Jenny Pérez responsabilizó directamente al presidente municipal, Eusau López, de orquestar las agresiones.
9: Deben garantizar la seguridad, la integridad física de nuestros compañeros movilizados, porque esta es una movilización pacífica.
8: Alemao Luna.
1: La Unidad de Inteligencia Financiera emitió una alerta sobre los riesgos financieros asociados al delito de trata de personas. María Inés Camacho tiene la información a detalle.
10: La Comisión Nacional Bancaria y de Valores y la Unidad de Inteligencia Financiera de la Secretaría de Hacienda emitieron un alertamiento dirigido a los sujetos obligados del sistema financiero mexicano sobre los riesgos de lavado de dinero y financiamiento a otras actividades ilícitas asociados al posible incremento de delitos como la trata de personas con fines de explotación sexual y trata de personas con fines de explotación laboral en el contexto de la fiesta del fútbol en Norteamérica 2026. Las dependencias explicaron que en la guía sobre flujos financieros relacionados con la trata de personas emitida en marzo del 2021, se establece que los estados de la República que abarcan mayor campo de investigaciones por delitos relacionados con la trata de personas son Estado de México, Ciudad de México, Chiapas, Oaxaca y Baja California. María Inés Camacho Romero.
1: Nos despedimos de la emisión nocturna de Panorama Informativo a través de las emisoras del Grupo Asier aquí en Pachuca y también a través de iHeartRadio. Gracias por su preferencia y gracias por esa conexión que tuvieron con nosotros durante todo este día y en esta noche. Gracias a Arturo Mora, Jackie Servín y por supuesto a Adrián Molina junto con el equipo de reporteros de Asir Noticias y Asir Deportes. Se despide su amigo servidor Lalo Larrieta, quien les desea que la pase bien, pásela rico, arriba el ánimo, arriba corazones. Vamos para adelante, dibuje una sonrisa en su rostro. Buenas noches, le estamos pegando al viernes y al sexto mes de este 2026. Descanse.
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4: Tienen más de 4,000 años de historia, pero ¿sabes realmente qué contienen las salchichas que pones en tu mesa? Hoy te traemos el estudio de calidad de salchichas. Quédate para conocer todo sobre él.
3: Revista del Consumidor. Las salchichas son un alimento cotidiano en la despensa de muchas personas, debido a su accesibilidad económica y practicidad. Pero, ¿sabes cuál es el origen de este embutido? Este se sitúa en Mesopotamia, en el año 2000 antes de nuestra era.
4: Hoy en día, las salchichas están hechas principalmente de carne y agua. De hecho, el agua puede representar hasta el 70% del producto final. Dependiendo del fabricante, también se les llegan a adicionar harinas, féculas, almidón o soya.
3: En el mercado existe una gran variedad, pero hay un detalle al que debes prestar mucha atención. ¿Sabes cuál es la diferencia entre una salchicha con pavo y una de pavo? Suena casi igual, pero no lo es. Cuando la etiqueta dice con pavo, significa que es una mezcla de pollo y pavo. El fabricante está obligado a declarar qué porcentaje de pavo le añadió. En cambio, si dice de pavo, significa que toda la carne que contiene proviene exclusivamente de esta ave. Eso sí, tome en cuenta que la cantidad total de carne en el producto siempre dependerá de la fórmula de cada marca.
4: El Laboratorio Nacional de Protección al Consumidor revisó diversos productos para verificar sus aportes nutrimentales y el cumplimiento de su regulación. Se analizaron 37 productos, 8 Viena o tipo Viena, 7 de pavo, 7 con pavo, 1 de pechuga de pavo, 3 para hot dog, 3 de pavo para hot dog, 2 con pavo para hot dog, 4 Frankfurt y 2 para desayuno.
3: Se verificó toda su información comercial, la cual se encuentra en las etiquetas de cada producto. Estas tienen que cumplir con los requisitos de la norma oficial mexicana.
4: También se evaluó su calidad sanitaria, verificando la ausencia de agentes patógenos, como la salmonela, ya que son un riesgo para la salud.
3: Asimismo, se determinó la cantidad de nutrientes, como proteína, grasa, carbohidratos y agua. Estos nutrientes son esenciales para el funcionamiento de nuestro organismo, ya que le proporcionan energía.
4: Igualmente, se verificó que su contenido no excediera la cantidad de nitritos permitidos. Estos se utilizan como conservadores para inhibir el crecimiento de bacterias dañinas y mantienen el color rosa de los embutidos.
3: Se determinó la presencia de sodio y se verificó que coincidiera con el contenido declarado en la etiqueta. Finalmente, se calculó el aporte calórico por cada 100 gramos de producto.
4: Los resultados fueron los siguientes. Primero, debes saber que debido a que los embutidos suelen presentar cantidades elevadas de sodio, todos los productos resultaron con exceso de este mineral. Todos pasaron la prueba de calidad sanitaria, además de cumplir con el sodio y contenido neto que declaran.
3: Las salchichas que contienen más nitritos de lo permitido son dos de la marca Bafar, de Viena y Frankfurt, y Parma Savory, de pavo.
4: Los productos que no son veraces en su información comercial y declaran más proteína o grasa de la que contienen son las salchichas Viena de las marcas Bafar y Capistrano Clásica, las de pavo de Bernina, para hot dog de Bafar y para desayuno la marca Obertal.
3: Los productos que destacan tener pavo, pero contienen muy poco, son las marcas Swan Premium y Kir con pavo, aunque destacan el ingrediente. Solamente contienen el 4% de este cárnico.
4: Si vas a comprar salchichas, lo mejor es que sigas estas recomendaciones. Lee la etiqueta, revisa la fecha de caducidad y los ingredientes. Asegúrate de elegir el producto que deseas. La salchicha de pavo tiene el 100% de este tipo de carne, mientras que la que dice con pavo tan solo tiene del 4 al 25%.
3: Evita romper la cadena de frío. Deben colocarse hasta el último en tu carrito y ser lo primero en guardarse en el refrigerador al llegar a casa. Verifica los ingredientes. Si tienes alguna alergia, es importante revisarlos antes de la compra.
4: También consulta a tu médica o médico, ya que estos productos tienen cantidades elevadas de sodio y no es conveniente que las personas con hipertensión lo consuman.
3: La recomendación de la OMS para adultos es no rebasar los 2 miligramos diarios, es decir, menos de 5 gramos o una cucharadita de sal. En el caso de niñas, niños y adolescentes,

0: adolescentes entre 2 y 15 años. Esta cantidad debe reducirse aún más, ajustándose a su edad y sus necesidades energéticas.
1: Compara precios y calidad. Recuerda que cuidar tu consumo es cuidar tu salud y tu bolsillo.
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0: Se dice en punto, panorama informativo 88.9, información que sirve. Yo soy Alejandro Villalbazo, en X, en TikTok, arroba Villalbazo 13. Es viernes 29 de mayo, Iñaki Manero, buenos días, Iñaki.
1: Por fin viernes, Alex Villalbazo, Alex Cervantes, amigos de la República Mexicana, de todas partes, por iHeartRadio, gracias por despertar en panorama.
0: Y estamos despertando con una mañana muy bonita, la verdad, muy clarita, sí. Ya en el Valle de México, 13 grados marca la temperatura, tal vez un poco fresca, Iñaki, pero está muy bonita la mañana y de acuerdo con el pronóstico, nada de lluvia para hoy.
1: No, y la tarde se puso muy bonita también a pesar del pronóstico de lluvia, y con eso nos damos cuenta que la meteorología no es una ciencia exacta, ¿no? De repente se pronostican tormentas y no pasa nada. Ayer tuvimos un atardecer padrísimo, donde se abrió el cielo y entró la luz del sol de esta época del año de una manera maravillosa, ¿no? En el momento que se iba ocultando el sol, la verdad, de estos espectáculos que son gratis y que en algún momento todos deberíamos de levantar la cabeza y verlos para ponernos de buenas, pero cambió completamente el pronóstico, ¿eh?
0: Sí, donde sí para hoy lluvias otra vez, pues donde ha estado lloviendo muy fuerte, ¿no? Chiapas principalmente, sí, sí. Oaxaca, Tabasco, Campeche, Yucatán, Quintana Roo, en toda la región sur-sureste de la República Mexicana, ahí están cayendo y seguirán cayendo las lluvias para este viernes 29 de mayo. En un ratito hacemos el recorrido por la República Mexicana, el clima y la de 8. Ah, por cierto, es viernes último de mes, ya sabemos lo que ocurre. Viernes último de mes, los chamacos no van a la escuela porque los maestros tienen mucho que tejer. Tráfico clima cada 15 minutos, Mónica Villalobos.
2: Alejandro, gracias. Les comento que aún sigue cerrada la circulación de Avenida 5 de Mayo, desde el eje central Lázaro Cárdenas hasta Simón Bolívar, por presencia de manifestantes. Las alternativas son el eje 1 Norte Donceles y Venustiano Carranza. En unos minutos, más información.
1: Muchas gracias, Moni. La máxima para hoy en el Valle de México, 25 grados Celsius, con sensación de temperatura incluso llegando hasta los 30 en algunos puntos de la capital y del Valle de México, de los municipios conurbados. Pero despejado es el pronóstico, completamente despejado para el día de hoy, para mañana sábado y para el domingo se pronostica un 40% de posibilidad de lluvias. Ayer los maestros de la coordinadora, ¿por qué no?, siguen de gira en Ciudad de México. ¿Les gustó? Alemão Luna.
3: Durante el cuarto día de movilizaciones en la Ciudad de México, cerca de 800 integrantes de la CENTE, principalmente de la sección 22, bloquearon por 3 horas ambos sentidos del circuito interior a la altura de Paseo de la Reforma. Para evitar todo paso, desprendieron la estructura del muro de contención para colocarlo en la vialidad. Ciudadanos tuvieron que caminar largos tramos para encontrar opciones de transporte.
4: Es que afecta a todo. Pide salida del trabajo, pero pérdida de tiempo. Si uno pensaba llegar temprano, con esto llega uno tarde.
3: Antes de regresar a su campamento, en la calle 5 de Mayo, advirtieron que no se reanudará el diálogo con la Secretaría de Gobernación hasta que se haga justicia por sus compañeros agredidos por arma de fuego en la carretera Oaxaca-Istmo. 88.9 Noticias, Alemão Luna.
1: Integrantes de la coordinadora, pertenecientes a la sección 22, tomaron ayer, que son de los más aguerridos, tomaron ayer las instalaciones de Ciudad Judicial en Oaxaca, para exigir justicia por la agresión armada contra maestros registrada el miércoles. Por su parte, el alcalde con licencia de Villa de Mitla, Esaú López, así como mandos y policías municipales, acudieron a declarar ante la Fiscalía Estatal por su presunta participación en el operativo para retirar el bloqueo magisterial en la carretera federal 190. Y en más del panorama nacional, un ataque armado sobre la carretera costera Lázaro Cárdenas Colima, esto a la altura de Colola, en el municipio de Aquila, en Michoacán, dejó 3 personas muertas y una maestra herida. Entre las víctimas mortales, 12 maestros y un integrante del Consejo Comunal de Pómaro. Las 4 personas viajaban en una camioneta cuando fueron atacadas a tiros desde una zona elevada junto a la vía. Se reportó la muerte del doctor Adrián Chávez López, director del Hospital Infantil de México, en medio del paro activo que médicos residentes mantienen desde hace 5 días por denuncias de acoso sexual, laboral y abuso de autoridad. Y durante estas denuncias, durante estas protestas, falleció el doctor Chávez. Aunque los residentes lamentaron el fallecimiento del funcionario, aseguraron que continuarán con la protesta hasta que se atiendan sus demandas y se garantice un entorno seguro para su formación médica. Y un juez federal absolvió al exgobernador de Quintana Roo, Roberto Borge Angulo, Beto Borges, del delito de delincuencia organizada, por lo que podrá salir del penal de Morelos, donde ha permanecido recluido desde 2017. El exmandatario seguirá su proceso por lavado de dinero bajo prisión domiciliaria, beneficio que ya le había sido concedido tras cubrir la garantía económica impuesta por las autoridades. Ya declararon 5 funcionarios y exfuncionarios de Sinaloa acusados por Estados Unidos de tener relación con el cártel de Sinaloa. René Ponce.
5: El vocero de la Fiscalía General de la República, Ulises Lara López, informó que sobre las investigaciones de 10 funcionarios y exfuncionarios de Sinaloa, entre los que se encuentran el gobernador con licencia Rubén Rocha Moya, 5 de ellos ya comparecieron y continúan las investigaciones para deslindar responsabilidades en caso de que se encuadre algún delito sobre la supuesta ficha roja que pudiera existir en contra de estas personas, señaló.
6: Es importante referir que ninguna de estas personas cuenta con ficha roja de Interpol.
5: Añade que la Fiscalía General de la República atenderá todas las líneas de investigación hasta dar con la verdad en este caso. Para 88.9 Noticias, René Ponce Hernández.
1: Bueno, y recuerda que en nuestra página www.889noticias.mx encuentras más sobre este y otros temas de tu interés. El Senado dio luz verde a los cambios constitucionales en materia judicial. Pepe Toño Morales.
7: Aprueban reformas constitucionales en materia del Poder Judicial de la Federación.
8: Recorrer por única ocasión la elección judicial prevista para 2027.
7: De esa forma, el senador Óscar Cantón Cetina, presidente de la Comisión de Puntos Constitucionales, expuso una parte del proyecto que llegó desde San Lázaro. Por su parte, el senador Manuel Huerta Ladrón de Guevara, de la Comisión de Estudios Legislativos Primera, agregó:
9: crea secciones en la Suprema Corte.
7: Con el voto de la mayoría y pese a la oposición, el Senado de la República aprobó la reforma al Poder Judicial de la Federación, con lo que se aplaza la fecha de elección de jueces y magistrados, se empata con la consulta para la revocación de mandato y se crean salas que ahora se llamarán secciones. Para 88.9 Noticias, José Antonio Morales Díaz.
1: Vámonos a los deportes. Don Alex Cervantes, muy buenos días.
10: ¿Qué tal, Iñaki, amigos? Muy buen día para todos. PSG y Arsenal se enfrentan este sábado en la final de la Champions League en Budapest, Hungría, a las 10 de la mañana. El equipo parisino va por el bicampeonato, mientras que los Gunners por su primer título. En actividad de los playoffs del básquetbol de la NBA, este jueves en la final de la Conferencia del Oeste, San Antonio derrotó 118-91 a Oklahoma para empatar la serie a 3 victorias por equipo. Juliana Olmos y su compañera la japonesa Miyu Kato quedaron eliminadas en la primera ronda de dobles en Roland Garros. Hasta aquí los deportes.
1: Muchas gracias, Alex. Alex Villalbazo, Alex Cervantes, Iñaki Manero en Panorama Informativo en 88.9 Noticias. Información que sirve por iHeartRadio. Moni Villalobos te tiene todo el panorama del tráfico y el clima cada 15 minutos. Solo otra vez, Moni.
2: Hola, Iñaki, gracias. Muy buenos días. Les comento que hay cierre de carriles en Avenida Casa de la Moneda entre Presa Falcón y Calzada Legaria. La alternativa es Boulevard Miguel de Cervantes Saavedra. En unos minutos, más información.

0: Muy buenos y lluviosos y calurosos días para cerrar prácticamente mayo en la República Mexicana, porque pues ya la próxima semana, de manera hábil y laboral, estaremos iniciando el sexto mes, junio. Estaremos empezando junio. Las lluvias para hoy, Chiapas, Campeche, Yucatán, Quintana Roo, serán muy fuertes, fuertes para Oaxaca. El calorón, 8 estados con el infierno de los 45 grados, Chihuahua, Durango, Sinaloa, Jalisco, Colima, Guerrero y Oaxaca. Vamos a empezar el recorrido por la República Mexicana en Tuxtla Gutiérrez, en Chiapas. 22 grados, Fernando Cantón. ¿Cómo te va, Fer?
1: ¿Qué tal, Alex? Muy buenos días. Hoy en Chiapas habrá lluvias puntuales muy fuertes y temperaturas de hasta 40 grados. En Tuxtla Gutiérrez, cielo medio nublado con probabilidad de lluvia por la tarde y una temperatura máxima de 33 grados. Así es que en Chiapas.
0: ¿Cuál es la de 8, Fer?
1: 65 niños de la escuela primaria José Ortiz de Domínguez del municipio de Venustiano Carranza resultaron intoxicados luego de consumir alimentos dentro del centro educativo. De acuerdo con la Secretaría de Salud, niños de entre 6 y 12 años manifestaron síntomas de intoxicación alimenticia, por lo que de inmediato pusieron en marcha un operativo médico y los trasladaron a diversos centros hospitalarios para su atención y valoración, quedando hasta la tarde de ayer 11 niños internados. Versiones extraoficiales señalan que los menores pudieron intoxicarse al consumir pollo en mal estado que les habían proporcionado durante el desayuno. Sin embargo, la Secretaría de Salud de Chiapas se comprometió a realizar estudios correspondientes para determinar la causa de esta intoxicación alimentaria. Así el panorama es de Chiapas.
0: Gracias, Fer Cantón, desde Tuxtla Gutiérrez, allá en Chiapas. 26 grados, Adriana Covarrubias. Salúdanos desde el bello y devastado puerto de Acapulco. Adriana, buenos días.
2: ¿Qué tal, Alejandro? Buenos días. Buenos días a la auditoría. La máxima será de 34 grados. Tendrá cielo despejado. La temperatura más alta en el municipio de la región de Ciranda de los Chávez con 40 grados. Y se pronostica lluvias por la tarde-noche en municipios de la región de la montaña de Guerrero.
0: ¿Y la de 8, Adriana?
2: Te comento que derechohabientes y personal del Hospital Bienestar de Ometepec, de la región de la Costa Chica de Guerrero, denunciaron la falta de medicamentos, aparatos médicos, equipo de trabajo y uniformes. También de manera simultánea, trabajadores del hospital y clínicas Bienestar ubicados en el municipio de Coajinicuilapa, Xochistlahuaca y Copala, exigieron uniformes adecuados y tallas correctas para seguir laborando en el Hospital de Ometepec. Son 109 trabajadores sindicalizados quienes exigen equipo adecuado para brindar el servicio. Los derechohabientes del Hospital de Ometepec y Coajinicuilapa denunciaron la falta de medicamentos y aparatos para los pacientes, los cuales tienen que ser enviados a otras clínicas del estado para recibir la atención médica. Es el reporte.
0: No quiero ni pensar, de verdad no quiero ni pensar cómo está ese Hospital IMSS Bienestar de Ometepec. Si los de grandes ciudades están abandonados y les falta todo. Ahora imagínate el de Ometepec allá en la Costa Chica de Guerrero. No, hombre, qué terror caer ahí como paciente. Y es lo único que hay, Adriana, y además cubre a otros municipios.
2: Así es, y están molestos porque ellos tuvieron que dar también un recurso, descuentos que les hacen en su recibo de nómina para comprar uniforme y les entregan uniformes a veces con tallas no adecuadas y también señalan que los, por ejemplo, el calzado que ellos utilizan no es de calidad.
0: A ver, espérame tantito. ¿Dijiste que les descuentan de su recibo los uniformes?
2: Sí, señalan que incluso les hacen un descuento. Cada 6 meses ellos entregan cierta cantidad de recursos, como más de 5,000 pesos y cada 6 meses, de acuerdo a esos 109 trabajadores, por ejemplo, que están en el Hospital de Ometepec, y les hacen cambios de uniformes, pero lamentablemente los uniformes se los entregan con tallas no adecuadas o una bata que no es de calidad que se necesita para estar, por ejemplo, en los quirófanos.
0: Pero pues tendría que ser parte de la prestación laboral, ¿no? Y pues sabes que ahí están tus uniformes, pues ¿cómo que se los cobran los que hay? Ah, que tú vas y compres otra bata es otro tema, pero los que te den, 6 y 4.
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0: Primer traguito de café que nos tomamos con calor, lluvia en la República Mexicana, lluvias importantes, cuidado otra vez la alerta para Chiapas, que es donde ha estado lloviendo, pero feo toda la semana, inundados en Tuxtla Gutiérrez, la capital, además de Chiapas, en la península, los tres, Campeche, Yucatán y Quintana Roo. El calorón, 45 grados en 8 estados, Chihuahua, Durango, Sinaloa, en el norte, hacia el Pacífico, Oaxaca, Guerrero, Michoacán, Colima y Jalisco. De hecho, vamos a Jalisco. Ahí está Martín Beltrán, 16 grados en Guadalajara. Buenos días, Martín.
1: Efectivamente, amanecemos a 16, con cielo despejado. Alcanzaremos hoy una máxima de 33, pero sin probabilidad de lluvia. En Teocaltiche se registra la mínima con 11 grados, la máxima estará en Bolaños y en Autlán con 42. Este es el panorama.
0: ¿Y la de 8?
1: A partir del próximo lunes, los autos con placas viejitas podrán ser multados con 2.300 pesos. Sin embargo, la Policía Vial de Jalisco descartó la implementación de operativos especiales para sancionar a esos automovilistas que no realizaron el cambio de placas antes del vencimiento de plazo, que es este viernes. Advierten autoridades que no habrá revisiones exclusivas para detectar vehículos con matrículas antiguas, salvo que sean detenidos por alguna otra falta administrativa. Este es el panorama.
0: Gracias, Martín Beltrán, desde Guadalajara, Jalisco. Pues otra multota para los automovilistas, 2.300 pesotes a quien traiga las placas anteriores. ¿Se puede seguir haciendo el reemplacamiento, Martín? ¿Ya se fue? Ah, ya se fue Martín Beltrán desde Guadalajara, Jalisco. Bueno, al ratito que nos aclare algunas dudas. Vamos a Toluca, al Estado de México, 8 grados. Sonia Vilchis, ¿cómo está, Sonia?
2: Hola, ¿qué tal, Alejandro? Muy buenos días. Comentarte que hoy Toluca registrará una temperatura máxima de 22 grados. Será un día mayormente soleado con probabilidad de lluvia por la tarde-noche, Alejandro.
0: La de 8, Sonia.
2: Comentarte que dos hombres fueron localizados sin vida tras un presunto enfrentamiento armado registrado en la comunidad de la Dilatada Sur, esto en el municipio de Almoloya de Juárez. El hallazgo de los cuerpos ocurrió durante un despliegue operativo de la Secretaría de Seguridad del Estado de México, el cual derivó en la detención de un joven de 19 años, presuntamente vinculado a una célula delictiva generadora de violencia en la región, así como el aseguramiento de vehículos y un arma de fuego. Alejandro, así la información.
0: Gracias, Sonia Vilchis, allá en Toluca, en el Estado de México. 12 graditos, empezamos un día muy agradable en la Ciudad de México. René Ponce, adelante, René.
3: ¿Qué tal, Alejandro? Efectivamente, mañana bastante fresquecita, 12 grados centígrados. Para la tarde se espera una máxima que vaya entre 26 y 28 grados centígrados. También podría haber lluvia, Alejandro.
0: ¿Y la de 8, René?
3: Pues para la fiscal capitalina Bertalcal de Luján, la gobernadora de Chihuahua, María Eugenia Campos, ha manipulado la información sobre el citatorio que recibió de parte de la Fiscalía General de Justicia de esta Ciudad de México para que asista este viernes a la audiencia de impugnación que promovió el senador Javier Corral, quien la acusó del delito de privación ilegal de la libertad. La funcionaria local reiteró que la audiencia ocurre por un recurso legal promovido por Javier Corral y no por alguna imputación de la Fiscalía, que en su momento resolvió el no ejercicio de la acción penal al determinar que no había delito que perseguir. Alcalde Luján destacó que la mandataria estatal trató de decir que esto era parte de una persecución contra ella, cuando dice la fiscal es todo lo contrario, Alejandro.
0: Bien, es que me quedé pensando ahorita que hablabas de Maru Campos, qué buen agarrón ayer en el Senado, qué buen agarrón. Los senadores de oposición, los del PAN principalmente, salieron con playeras de apoyo a Maru Campos, pero además les llevaron un rack para que los de el partido en el poder, los de Morena, se pusieran la playera de apoyo a Rubén Rocha. No, pues nadie se la quiso poner. Nadie se la quiso poner de los morenos. De hecho, el senador Melgar se acercó con Luis Armando Melgar, se acercó con Noroña, que estaba muy sentadito. Toma, le dio su playera, ponte la de apoyo a Rocha. No, pues nadie, le dieron la vuelta. Ahora sí, por lo menos en playera le dieron la espalda, ¿no? Después de tanto apoyo que le han dado. Me acordé ahorita, Perdón, Iñaki.
4: Se pasaron a molestar.
0: Sí. En Pachuca, en Hidalgo, 8 grados. Jacqueline Servín, ¿cómo estás, Jackie?
5: Hola, ¿qué tal, Alejandro? Buenos días para ti y para todo el auditorio. Esta mañana despertamos con una temperatura de 8 grados, esperamos una máxima de 23 con ambiente soleado, el panorama.
0: ¿Y la de 8, Jackie?
5: Alejandro, pues la Procuraduría de Justicia del Estado de Hidalgo informó que en un operativo en coordinación con la Fiscalía de Oaxaca detuvieron a un hombre que contaba con una orden de aprehensión vigente por homicidio doloso calificado y narcomenudeo. El individuo estaba ligado a una célula delictiva en Oaxaca conocida como Los Cromo, dedicados a la distribución de droga. La detención se hizo en el municipio de Tizayuca y ya fue entregado a las autoridades oaxaqueñas. Este panorama, Alejandro, excelente fin de semana.
0: Igualmente, Jackie Servín, para ti y todos allá en Hidalgo. Karina Buitrón, desde Querétaro, 14 grados, Karina.
4: ¿Qué tal, Alejandro? ¿Cómo estás? Muy buenos días. Así es, tenemos una mínima de 14 y esperamos una máxima de 32, por lo que el día estará bastante soleado.
0: ¿Y la de 8, Karina?
4: Te comento que la Coordinación Nacional de Trabajadores de la Educación, Delegación Querétaro, se sumará el próximo 1 de junio al paro nacional. Van a exigir la reedificación del magisterio y exponer su postura en contra de la ley del ISSSTE. Dicho mitin se llevará a cabo a las 9 de la mañana en las oficinas con representación en Querétaro. Pretenden defender la educación pública y los derechos laborales de los docentes. También van a exigir el reconocimiento del grupo homologado perteneciente a tecnológicos CETIS, CEBETIS, CEBETA y CECATIS como trabajadores del Estado y un ajuste al bono estatal. Así el panorama desde Querétaro.
0: Gracias, Karina Buitrón, desde Querétaro, sí, para el lunes programado paro nacional de la Coordinadora Nacional de Trabajadores de la Educación. 23 grados en Monterrey, Nuevo León. Jorge Maldonado, ¿qué hay, Jorge? Jorge. No, parece que sí nos escucha, pero como que no. Como que sí, como que no. Ahí está Jorge Maldonado. Ahorita lo escuchamos a Jorge Maldonado con los detalles de cómo empiezan el día allá en Monterrey, Nuevo León. Hay 23 graditos en Monterrey, allá en Nuevo León, que tendrá, por lo menos hoy, de acuerdo con lo pronosticado, temperaturas de hasta 40 grados. Es lo que marca el pronóstico. Son las 6:25, hacemos una pausa.
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1: ¿Cómo están? Buenos días. Continuamos con la información para todos ustedes en el arranque de esta mañana del viernes 29 de mayo del 2026. Último viernes este quinto mes. Gracias por su compañía a través de las emisoras de Grupo Asir aquí en Pachuca. Los saluda Lalo Larrieta y esta es la información en avance. Detuvieron en Tizayuca a un hombre que era buscado por autoridades de Oaxaca. Es investigado por homicidio doloso calificado. En Tula, policías estatales recuperaron un tractocamión con reporte de robo. La Secretaría de Obras Públicas de Pachuca limpió y retiró a Solve en los bulevares y calles de la capital hidalguense. Esta y más información la tendré a partir de las 8 de la mañana, no se lo olviden, en el 92.5 Mix FM y también a través de iHeartRadio desde Madero Restaurante en Villas de Pachuca. Los espero.
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1: Seis y media, Panorama Informativo 88.9, información que sirve. Yo soy Alejandro Villalbazo, en X, en TikTok, arroba Villalbazo 13. Los mensajitos en el WhatsApp 5580-255-889. Si alguien allá en Monterrey ve a Jorge Maldonado, dígale que pues que qué pasó. Es que ya no jaló la llamada. Ya no, un abrazote a Jorge. Ya saben que los teléfonos de pronto se vuelven locos. También, sí. Porque ahí andaba, ¿no? Cuando lo presentamos para el clima y la de ocho, ahí andaba Jorge Maldonado. Son las seis y media. Seis y media, y les damos los buenos días a ustedes que se están despertando con nuestra dulce y tierna voz. Seis y media de la mañana. Un día muy bonito en el Valle de México. Está muy sabrosa la mañana. Parece que así va a seguir. Algo de viento para el Estado de México, incluso hay pronóstico ahí de rachas de hasta 50 kilómetros por hora. Les recuerdo que es viernes último de mes, viernes 29 de mayo, no hay clases, pero tal vez hay algo que pagar. Siempre el viernes último de mes hay algo que pagar, ¿no? Sí. Una tarjeta, no vaya a ser que la de crédito, la departamental se te pase. La verificación, les recuerdo, verificación esta sí ya, quedan dos días.
2: Sí, el domingo no abren los verificentros, sábado sí, algunos, no todos. Y acuérdense también que si tienen, les cae, por ejemplo, la fecha de pagar su tarjeta, cae en un día no hábil, como por ejemplo sábado o domingo, se pasa hasta el siguiente día hábil, que no los estén molestando, porque luego andan friegue y friegue con el teléfono. Oye, nada más queremos ver si nos va a pagar o no, a ver, ¿qué día es hoy? ¿Sábado? Ah, pues bueno, entonces empiécenme a molestar desde el lunes, por favor.
1: ¿No? Sí.
2: Sí. Aguas.
1: Sí, hay que estar pendientes. Por eso siempre les recordamos.
2: Sí.
1: No es por querer molestarlos tan temprano. No. Es nada más para empezar la plática, la conversación. Incluso en la casa. Porque de pronto volteas. Ah, oye, mi amor, ¿pagaste? No, hijo de la torre, ¿no?
2: Sí.
1: Es para empezar el día, la conversación.
2: Sí, todo el agua, la luz, en fin.
1: Aprovechar descuentos.
2: Tan caros que están llegando.
1: No, la luz está...
2: No, está caro.
1: Sí,
2: está. Parece que vives en Versalles.
1: Sí, está cañón.
2: Qué bárbaro.
1: Bueno, algunos sí viven en el palacio. Son las 6:32, no tráfico para... y clima cada 15 minutos. Mónica Villalobos.
3: Alejandro, gracias. Hay cierre de carriles en Avenida Casa de la Moneda, entre Presa Falcón y Calzada Legaria. La alternativa es Boulevard Miguel de Cervantes Saavedra. En unos minutos, más información.
2: Muchas gracias, Moni. Vámonos con el panorama. Padres de los 43 normalistas de Ayotzinapa señalaron que ha habido pocos avances en su demanda de justicia. Ivonne Menchaca.
4: Después de 6 meses, la presidenta Claudia Sheinbaum recibió en Palacio Nacional a las madres y los padres de los 43 normalistas de Ayotzinapa. Al salir, Isidoro Vicario, abogado de los familiares, lamentó que no haya avances.
5: Pero en términos generales, poco avances, pues. De parte de los padres y madres se esperaba mucho, ¿no? Porque son 6 meses ya de la última reunión. Sin embargo, eso hoy no aconteció, ¿no? Pocos avances, poca información recibieron los padres.
4: Adelantó que los padres de los estudiantes desaparecidos realizarán movilizaciones para continuar con su exigencia de justicia a 12 años de lo ocurrido. Asimismo, dijo que acordaron reunirse con Sheinbaum en 2 meses. 88.9 Noticias, Ivonne Menchaca Sarmiento.
2: Un líder transportista del estado de Morelos fue vinculado a proceso por presuntos delitos de delincuencia organizada. René Ponce.
6: Fue vinculado a proceso Mauro N., posiblemente relacionado con delitos cometidos por funcionarios y exfuncionarios municipales de Morelos, y quien enfrenta acusaciones de delincuencia organizada con la finalidad de cometer delitos contra la salud. Mauro N. es líder transportista de la zona oriente de Morelos, particularmente en Cuautla, y sus actividades delictivas se vinculan con funcionarios morelenses relacionados con el cártel de Sinaloa, cuyo líder en la región es Júpiter Araujo Bernard, alias El Barbas, quien se sabe ha cooptado e impuesto alcaldes y funcionarios municipales con el fin de operar con libertad e impunidad. Mauro N. fue detenido recientemente en el Aeropuerto Internacional Felipe Ángeles, derivado de trabajos de inteligencia del Gabinete de Seguridad. Para 88.9 Noticias, René Ponce Hernández.
2: Y regulan las cirugías estéticas en Ciudad de México. Yona Flores.
0: El Congreso de la Ciudad de México aprobó reformas a la Ley de Salud Local para restringir las cirugías estéticas en las menores de edad. Se trata de la Ley Nicole, inspirada en Paloma Nicole Arellano Escobedo, una adolescente de 14 años que falleció tras complicaciones derivadas de una cirugía estética realizada en una clínica privada en Durango. La norma regula y restringe la realización de cirugías, procedimientos médicos invasivos o tratamientos con fines exclusivamente estéticos en niñas, niños y adolescentes. Cabe destacar que esta reforma sí permite los procedimientos reconstructivos derivados de cuestiones médicas. Para 88.9 Noticias, Joana Flores.
2: Las autoridades están listas para combatir la piratería. Esto con motivo de la mega cáscara. María Inés Camacho.
7: Al rendir su último informe como director general del INPI, Santiago Nieto Castillo anunció que ya existe una estrategia coordinada con autoridades de distintos ámbitos para combatir actos de piratería antes y durante la justa del fútbol.
8: A partir del 11 de junio se puedan bajar de manera automática. Estamos trabajando con todas las plataformas que están ofreciendo sitios de internet para que no pueda haber transmisión ilícita de ningún partido del tipo, por supuesto, para que cualquier piratería, cualquier producto pirata en línea sea bajado de su comercialización.
7: Cabe mencionar que Santiago Nieto Castillo deja la dirección del INPI para buscar la candidatura de Morena al gobierno de Querétaro. 88.9 Noticias, María Inés Camacho Romero.
2: 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Vámonos a los deportes.

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1: Peyorativa relacionada con la falta de inteligencia o la supuesta falta de inteligencia que estamos hablando, bueno, de esta pseudociencia que se llamaba la frenología, creada por ahí por un doctor alemán en el siglo XIX, en donde decía que el cerebro se iba modificando y que había ciertas zonas del cerebro relacionadas con ciertas actitudes o ciertos sentimientos. Se llamaba frenología y de ahí aparece, tanto en inglés como en español y en otros idiomas, la expresión de tener más o menos de dos dedos de frente, porque también decían que la frente, que tenía que ver, incluso hablaba mucho de la inteligencia de una persona, y esto caía pues totalmente en el racismo, porque distintos grupos humanos, pues también la conformación de los huesos del cráneo, la conformación del rostro y del cráneo es distinta. Entonces, sí era racista esta frenología, a lo mejor sin quererlo y sin pretenderlo. Ya después, gracias a la frenología, pues empezó a estudiar otro tipo de disciplinas, lo que hoy conocemos como las neurociencias. Pero en un principio empezaron con una idea equivocada de cómo funciona el cerebro humano. Dos dedos de frente. Y eso es una práctica que seguimos utilizando y que seguimos aventándosela a la gente cuando de repente hace cosas que no debería de hacer. Esa es la trivia de ayer y la trivia de hoy, nuestra trivia deportiva de los viernes. ¿Qué deporte puede llegar a ser tan divertido que incluso y teóricamente puedes cambiar la conformación del lugar en donde se juega? De la cancha en donde se juega. Ayúdanos con esta trivia, ¿cuál es y por qué? Tiene una historia muy curiosa. www.889noticias.mx 5580-255-889 Talkback por iHeartRadio. Es un deporte bastante antiguo, estamos hablando, ya que estamos hablando del siglo XIX, sí, un deporte que apareció por ahí, en el siglo antepasado. La respuesta en dos horas, en una hora, pistas para esta trivia que cambia todos los días.
2: ¿Por qué dices teóricamente se puede cambiar?
1: Porque se puede hacer, hay gente que no lo hace y hay gente que sí lo ha hecho en la historia. O sea, y nadie le dijo nada ni pasó nada. Entonces teóricamente sí se puede hacer. De hecho, no encuentras mucha como coherencia, ¿no? Entre todos los lugares en donde se juega este deporte. O sea, no es un estándar.
2: Pero no existe un reglamento que te diga oficialmente, mira, el espacio donde se juega debe de tener ciertas características.
1: En esa parte no. ¿No?
2: ¿Cómo en esa parte?
1: En el reglamento especifica cierta parte nada más, pero no todo. Entonces puedes incluso hasta modificar el lugar en donde juegas a tu libre arbitrio para poderlo hacer de acuerdo con tu conveniencia.
2: Ok.
1: Y es un deporte muy jugado.
2: Muy jugado.
1: Ajá.
2: Ok. Oye, este deporte, diría el tocayo Cervantes, ¿es olímpico?
1: Ha sido olímpico.
2: Ha sido.
1: Ha sido olímpico.
2: No siempre.
1: No siempre. Ha sido olímpico.
2: Ok.
1: México, sí, en México le ha ido bien.
2: Sí.
1: Será la segunda pregunta del tocayo.
2: Sí, claro. Oye, y ¿es en equipo?
1: Es en equipo, sí. Sí. Es un deporte de conjunto.
2: Deporte de conjunto. ¿Se juega en varios países?
1: Se juega en varios países, sí. ¿Te refieres a que si es nada más en uno, está localizado en un solo país? ¿O?
2: Es que de pronto hay deportes de esos raros, extraños, ajá, que son, no sé...
1: Ah, sí, no. El cargar a la suegra y todo eso, no.
2: No. Sí, porque bueno...
1: Sí, no. Existen y están...
2: Sí.
1: ¿No? Están registrados como deportes. ¿No?
2: Sí.
1: Es una locura, pero sí.
2: Ok.
1: Y esto también es una locura, ¿eh? Y yo no lo sabía, pero también es una locura. Teóricamente sí lo puedes hacer. No hay ninguna regla que te impida.
2: Ok. Le vamos buscando.
1: Vamos buscando en una hora.
2: ¿Pistas? Se me hace que tengo una idea.
1: ¿Tienes una idea?
2: Se me hace. Bueno. Te la voy a compartir ahorita.
1: A ver si no cambiamos en la pista, no lo cambiamos también como cambia este deporte.
2: Ok.
1: Las 6:43 minutos.
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2: ¿Qué pasó en la madrugada? ¿Qué nos cuentas? René Ponce, adelante, René.
4: ¿Qué tal, Alejandro Iñaki? Esta vez no llovió, pero sí hubo bastantes accidentes, pero comenzamos con durante la noche de ayer y madrugada de este día, uniformados capitalinos junto con personal de gobierno de esta Ciudad de México, incluidos trabajadores.

0: trabajadores de Limpia retiraron varios campamentos de personas en situación de calle que se localizaban en camellones y áreas verdes, principalmente sobre Reforma en la zona norte, lo que es Tlatelolco, Tepito y Peralvillo. Estas personas se les invitó a pasar a lo que son los albergues del gobierno de la Ciudad de México, sin embargo, pocos aceptaron esta invitación. Por otra parte, en los primeros minutos de este día, sobre Periférico Sur, a la altura de que Colonia Jardines del Pedregal en dirección al poniente, una camioneta circulaba sobre carriles centrales, se sale del camino, golpea el camellón y termina volcada sobre su costado derecho. Tres personas que iban a bordo fueron valoradas por paramédicos sin que fuera necesario su traslado a unos hospital. Casi a la misma hora, sobre Doctor Río de la Loza, se registró el choque entre dos autos particulares. Uno de ellos, color negro, termina subiéndose a la banqueta y derribando dos luminarias hasta quedar impactado de frente contra una barda. El conductor de este vehículo fue detenido y presentado ante el Ministerio Público, ya que se detectó que viajaba en presunto estado de ebriedad. Ninguno de los conductores involucrados resultó, afortunadamente, con lesiones de consideración, mientras que alrededor de las 2 de la mañana, en la esquina de Ferrocarril de Cintura y Talabarteros, esto en la colonia Emilio Carranza, en Cuauhtémoc, se registró un incendio en una peletería, es decir, un local dedicado a la elaboración y cuidado de artículos de piel. Bomberos capitalinos rompieron candados de la cortina para poder ingresar, así como sellos de la Fiscalía Capitalina, ya que este local fue asegurado en días anteriores por delitos contra la salud. No se reportaron personas lesionadas y el fuego fue controlado por completo alrededor de las 4 de la mañana. Y finalmente, ya durante esta madrugada, se registró la volcadura de un camión transportaba frutas y verduras sobre el circuito interior Río Churubusco, a la altura de la calle Sur 73, en dirección a Calzada de Tlalpan. Los carriles centrales permanecieron cerrados hasta poco antes de las 5:30 de la mañana. El chofer del vehículo resultó con algunos golpes, por lo que fue atendido en el lugar por paramédicos, Alejandro.
1: Oye, está medio raro, ¿no? Digo, bueno, da que pensar el tema del incendio en esta peletería, en este lugar donde se elaboran y se cuida la piel.
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2: Y es que

0: pasó en la madrugada. Ya nos contó René Ponce, pero la verdad es que le decía a René, y ahí nos quedamos en el comentario. Son de estas cosas que dan que pensar, y para mal, ¿no? Porque hubo un incendio en una peletería, un local ahí donde laboran y cuidan la piel. Esto ocurrió en la colonia Emiliano Carranza, alcaldía Cuauhtémoc. Y sí, nada más que el tema es que ese lugar estaba asegurado por la Fiscalía General de Justicia de la Ciudad de México porque se encontró que ahí había delitos contra la salud. Y digo, ¿por qué entonces raro el tema del incendio, René? Porque pues podría pensarse que habría que investigar si no fue alguien a prenderle fuego a ese lugar, René.
1: Así es, Alejandro, aunque bueno, los bomberos reportaron que durante este incendio no se encontraron pues algún tipo de drogas o estupefacientes que hubieran pues sido consumidos por el fuego, únicamente fueron pegamentos y todo este tipo de pues solventes que se utilizan para cuidar en muchas veces la piel. Sin embargo, estaría relacionado al parecer con la venta y distribución de droga. Este punto, esta colonia en la alcaldía Cuauhtémoc, prácticamente está a un costado de Tepito y bueno, se encuentra pues prácticamente en un punto rojo, Alejandro.
0: Lo que yo pensaba y mi mal pensamiento iba en el sentido pues, que alguien fue y le prendió fuego, ¿no? Está ese lugar, sea para borrar evidencias o sea para como parte de pues, de la misma mafia, ¿no? Yo investigaría, pero bueno, ¿qué van a andar investigando los de la Fiscalía General de Justicia de la Ciudad de México? Mucho pedirles. Gracias, René Ponce, con lo que pasó en la madrugada.
2: En esta esquina, el santo.
0: Dicen que andaba, pero que traía lo suyo metido en el cuerpo. Dicen, se retaron a golpes en San Lázaro. De pronto el diputado de Morena, Senyacén Escobar, se levantó y dijo, ¿y tú qué? Le estaba diciendo al del PRI, Carlos Mancilla, ¿cómo que tú qué? ¿Sí tú qué? Bueno, pues y hasta sombra le hizo. Isaac Castañeda. Buenos días, Isaac.
3: ¿Qué tal, Alejandro? Muy buenos días a ti, a la audiencia. Así es, pues le cantó un tiro. Hablamos del diputado por Morena, Senyacén Escobar, quien en presunto estado de ebriedad se enfrascó en una discusión y retó a golpes al legislador por el PRI, Carlos Mancilla, después de 30 horas de sesión extraordinaria en la Cámara de Diputados durante la discusión de la reforma a la ley electoral para crear una comisión de integridad y verificación de candidaturas en el INE. Prácticamente ya fue en la recta final de esta discusión, Alejandro, y todo comenzó cuando el priista llamó stripper al morenista tras el debate, lo que provocó que subieran los ánimos y este último amenazara con golpear a su compañero legislador del tricolor. Escuchemos cómo se vivió el momento.
4: ¡Pinche stripper! ¡Trepador!
5: ¡Habla ahorita, cabrón! ¡Ahorita! Posteriormente habla el diputado Carlos.
3: Y mientras los diputados casi se iban a los golpes, Alejandro, la presidenta de la mesa directiva de la Cámara de Diputados, Kenia López Rabadán, llamó a que se comportaran a la altura de su responsabilidad, de su cargo público, y reprobó esta clase de episodios de violencia en el recinto legislativo. Escuchemos lo que dijo.
6: Compórtense a la altura de su responsabilidad.
3: Y luego de ser separados por otros legisladores que intervinieron para evitar las agresiones físicas, el morenista Senyacén Escobar incluso empujó a sus compañeros de la bancada de Morena. Ahí se ven algunos videos en algunas imágenes. Él estaba en aparente estado etílico y continuaba insultando a su contraparte para que se fueran a los golpes. Escuchemos lo que decía.
7: ¡Puto!
3: Y bueno, posteriormente algunos legisladores llamaron a practicarle el antidoping al diputado por Morena. Una de ellas fue la diputada por el PRI, Ana Isabel González, quien criticó que mientras unos diputados atendían esta labor legislativa, la discusión de estas reformas por las que se convocó a un periodo extraordinario de sesiones en el Congreso, en la Cámara de Diputados, otros estaban echando sus copas. Acusó que el diputado por Morena, Zeniacén Escobar, estaba ingiriendo bebidas alcohólicas en uno de estos famosos termos ahí al interior del recinto legislativo. Escuchemos la solicitud que hizo esta diputada a la presidenta de San Lázaro.
7: Y yo le quiero pedir una cosa, diputada presidenta, con el respeto que se merece esta Cámara de Diputados y viendo la exhibición que acabamos de ver, que un compañero del grupo parlamentario de Morena acaba de empujar a uno de sus propios compañeros, yo creo que por el respeto de la Cámara de Diputados, solicitarle que se le haga el antidoping al compañero.
3: Y posteriormente el diputado Carlos Mancilla por el PRI continuó ahí con los calificativos al diputado por Morena a través de redes sociales. Sin embargo, esto ya no pasó a más, no se le hizo este examen realmente antidoping al diputado por Morena. Y solo para enmarcar esta discusión, para recordar que incluso este diputado también por el PRI, Carlos Mancilla, estuvo enfrascado también en este pleito que hubo hace algunos meses entre el senador Gerardo Fernández Noroña y Alito Moreno, también fue parte de esta discusión. Entonces, pues ahí la manera de legislar en la Cámara de Diputados. El panorama, Alejandro.
0: Ahora digo, aquí pues también para qué se anda ofendiendo de su pasado, ¿no? O sea, en el mejor de los sentidos y con el mayor de los respetos, porque si tú te ganas el dinero de manera honrada, pues ¿cuál es la bronca? Y es que le molesta mucho, parece que le molesta mucho a Zeniacén Escobar, el diputado de Morena, pues que le recuerden su origen. ¿Fue stripper? Sí, fue stripper. ¿Trabajó en un club? Sí. ¿Mostraba su cuerpo? Sí.
8: ¿Y?
0: ¿Se le conocía como Tarzán Boy? Sí. De ahí dio un brincote en su vida y un giro, quién sabe cómo, y se convirtió en secretario de Educación en Veracruz. Sí, o sea, ¿cuál es el problema? ¿Tus orígenes?
8: Nada.
0: Pues no tienes por qué avergonzarte de tus orígenes.
8: A ver, violabas, matabas, robabas.
0: O sea, te ganabas tu lana.
8: ¿Sí?
0: Es un trabajo.
8: Sí.
0: Bueno, pues
8: un trabajo dentro de los límites de la ley.
0: Claro, punto. Pero un trabajo.
8: Pero un trabajo.
0: Ah, entonces, bueno. Pero si alguien además te descubrió y te lleva como secretario de Educación en un brincote en tu vida, en un giro radical en tu vida, bueno, pues agradécele a la vida. Este se enoja cada rato. Son 5:05.
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1: ¿Cómo están? Buenos días. Continuamos con la información para todos ustedes en este viernes 29 de mayo, pegándole al fin de semana, le pegamos al viernes. Estamos con todos ustedes con la información en avance, así que adelante. Se prevé que el Tren México-Querétaro genere nuevas inversiones y detone el crecimiento económico en la región de Tula. El IMSS Hidalgo exhorta a prestar atención a síntomas de problemas en glándula tiroides. Hidalgo es la sede del primer Congreso Internacional de Innovación Aeroespacial. Los saludo a Lalo Larrieta y lo espero a partir de las 8 de la mañana, no se lo puede perder, en el 92.5 Mix FM y también a través de iHeartRadio, transmitiendo desde Madero Restaurante en esta mañana, por supuesto, allá en Villas de Pachuca. Así que estamos con todos ustedes.
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2: 7 en punto, Panorama Informativo 88.9, información que sirve. Yo soy Alejandro Villalbazo, en X, en TikTok, @Villalbazo. 13 es viernes, 29 de mayo. Iñaki Manero, ¿cómo estás, Iñaki?
6: ¿Cómo estás, Alex Villalbazo? Alex Cervantes, amigos de la República Mexicana y de todas partes por iHeartRadio. Gracias por seguir en Panorama.
2: Viernes 29 de mayo, último de mes, no hay clases, los chamacos se quedan en la casa y los papás a tronarse los dedos a ver qué hacen con ellos, porque papá y mamá tienen que seguir en lo suyo, tienen que seguir trabajando. Antonio García, en los mensajitos al WhatsApp, 5582-55889. Antonio García, escuchan en Querétaro. Están viajando en familia a Ixtapas y Guatanejo. Van a festejar a Marta. Cumple 57 años Marta. Marta es la esposa de Antonio. Y Antonio le da las gracias a Dios y a la vida por tener a Marta, una mujer maravillosa. Y se fueron de fin de semana y de cumple. ¡Ay, ay, ay! ¡Ay, ay, ay! La van a pasar increíble. Increíble. Marta cumpliendo sus 57 años... y festejadota en Ixtapas y Guatanejo. Marco, mañanitas con el potrillo, ya sabes que sí, Marco, pues ¿con quién más? Las mañanitas son para Brenda Hernández Trejo, en Querétaro, está cumpliendo 33 añitos. Imelda García de Catepec, felicitando a uno de los amores de su vida, que hoy cumple 18 años, Elian Calet. Le dice Imelda a Elian que lo ama con todo su corazón y que siempre va a estar para cuidarlo cuando lo necesite. Entiendo que Elian es tu hijo, Imelda, así es que fuerte abrazo para Elian. Carmen, mañanitas para Carlos Noria Lara, cumple 18. Las mañanitas para ti, Carlos, son de parte de tus papás. Muchas felicidades allá, el abrazote que llega hasta Santiago Tianguistenco. Todas las mañanas nos escucha camino a la escuela y nos dice y nos confiesa, Carmen, que Santiago nos escucha desde que iba a preescolar.
6: ¡Dale! ¡Qué padre!
2: Viviana Cardeña, en Puebla, autofelicitación, está cumpliendo años, 40 y tantos. Bien, Viviana, 40 y tantos, pero mira, nada más entera. Nos escucha desde hace 15 años y todos los días está presente con nosotros. Así es que abrazo, beso y apapacho para ti, Viviana.
6: Vivianita.
2: Son las 7:03, tráfico y clima cada 15 minutos. Mónica Villalobos.
7: Alejandro, gracias. Les comento que hay reducción de carriles debido a obras en calle Puebla. Antes de Mérida, en la colonia Roma Norte, alcaldía Cuauhtémoc, la alternativa es calle Tabasco. En unos minutos, más información.
6: Muchas gracias, Moni. Vámonos con el panorama en el panorama nacional. Ayer, integrantes de la Coordinadora Nacional de Trabajadores de la Educación bloquearon durante 3 horas ambos sentidos del circuito interior a la altura de Paseo de la Reforma, aquí en Ciudad de México, provocando afectaciones viales y retrasos para cientos de personas. Los maestros advirtieron que no retomarán el diálogo con la Secretaría de Gobernación hasta que se actúe contra el alcalde de San Pablo Villa de Mitlán, Oaxaca, quien señalan por una agresión armada contra maestros. Posteriormente regresaron a su plantón en el centro histórico. La Fiscalía de Chiapas informa que fueron localizados sanos y salvos los maestros Gabriel Díaz Ordóñez y Timoteo Gómez Tamayo, desaparecidos desde la mañana del jueves. Los maestros fueron hallados en la carretera entre Tonalá y Ocosocuautla, luego de que se reportaran llamadas de extorsión. La sección 7 del Magisterio exigió una investigación para esclarecer lo ocurrido. Un juez federal absolvió al exgobernador de Quintana Roo, Roberto Borge Angulo, del delito de delincuencia organizada, por lo que podría salir del penal de Morelos, donde ha permanecido recluido desde 2017. El exmandatario va a continuar su proceso por lavado de dinero bajo prisión domiciliaria, beneficio que ya le había sido concedido tras cubrir la garantía económica impuesta por las autoridades. Y la Fiscalía General de la República informa que el gobernador con licencia de Sinaloa, Rubén Rocha Moya, así como otros 4 exfuncionarios señalados en una investigación por presunto narcotráfico en los Estados Unidos, ya comparecieron como testigos ante autoridades federales. La dependencia aclaró que ninguno cuenta con ficha roja de Interpol y aseguró que las investigaciones siguen para deslindar responsabilidades. La gobernadora de Chihuahua, María Eugenia Campos, debe aportar información para esclarecer el caso de los agentes extranjeros en territorio nacional. René Ponce.
8: El vocero de la Fiscalía General de la República, Ulises Lara López, informó que en el caso del descubrimiento de un narcolaboratorio en el municipio de Morelos, Chihuahua, que dejó al descubierto la presencia de agentes extranjeros, se citó al fiscal general y a la gobernadora estatal, con el único fin de conocer su testimonio para allegarse de elementos e integrarlos a la investigación acerca de la participación de dichos agentes extranjeros en actividades de seguridad de nuestro país. El funcionario federal se refirió a la negativa de la gobernadora Maru Campos a comparecer ante la fiscalía.
9: Conocemos lo que implica la inmunidad procesal, la cual señala la imposibilidad de procesar penalmente a determinadas personas servidoras públicas, como el caso de la gobernadora. Sin embargo, ello no impide que la persona servidora pública aporte información.
8: Para 88.9 Noticias, René Ponce Hernández.
6: Se reportó la muerte del exdirector del Hospital Infantil de México en medio de denuncias de residentes por presunto acoso. Moni Barrera.
10: Este miércoles falleció el doctor Adrián Chávez, quien fue director del Hospital Infantil de México Federico Gómez. El lunes pasado, médicos residentes anunciaron un paro activo, exigiendo su destitución tras presuntos actos de acoso, violencia y abuso, pero el jueves las consultas en el hospital se realizaron de manera normal, explicaron familiares de pacientes.
11: A nosotros nos atendieron normal, no es que nosotros venimos a psiquiatría.
10: Consulta externa, normal. ¿A qué especialidad vino?
11: A oncología.
12: No, de hecho, los servicios están normales.
10: ¿Vino al hospital?
12: Están normal.
10: ¿A qué servicio vino?
12: Nefrología.
10: De los riñones, ¿no? En 88.9 Noticias, Mónica Barrera.
6: En el panorama internacional, el embajador de los Estados Unidos en México, Ronald Johnson, informó que México, Estados Unidos y Canadá coordinan medidas sanitarias rumbo al torneo internacional de fútbol ante el brote de ébola detectado en África. Entre las acciones destacan filtros en aeropuertos y restricciones para viajeros de países de alto riesgo. En México, autoridades de salud descartaron casos de ébola y aseguraron que el riesgo de propagación es muy bajo. El cohete Nuclen de la empresa Blue Origin explotó durante una prueba en la plataforma de lanzamiento en Cabo Cañaveral, Florida, en los Estados Unidos. La compañía de Jeff Bezos informa que no hubo personas lesionadas y que ya investigan las causas del incidente. Expertos estiman que las pérdidas rondan los 200 millones de dólares, mientras que el proyecto espacial tiene un costo calculado en 2.500 millones de dólares. Y al menos 48 guerrilleros murieron en enfrentamientos entre grupos disidentes de las extintas FARC, de las Fuerzas Armadas Revolucionarias de Colombia, en el departamento de Guaviare. Esto es en la Amazonia de Colombia. La violencia ocurre a pocos días de las elecciones presidenciales y en medio de disputas por el control del narcotráfico y la minería ilegal. Autoridades mantienen un fuerte operativo de seguridad ante el clima de violencia en el país. Los deportes, Alex Cervantes.
13: Gracias, Iñaki. La selección mexicana ya está en los Estados Unidos, donde este sábado se enfrentará en partido de preparación a Australia. Raúl Jiménez y César "El Chino" Huerta llegaron directamente a la concentración en Pasadena, California. Mañana se juega el partido de vuelta del campeón de campeones en la Liga de Expansión MX, la Jaiba Brava contra Tepatitlán, en el Estadio Tamaulipas a las 19 horas. La ida la ganó el equipo jalisciense 3-1. Actividad más destacada para este viernes en Roland Garros. El serbio Novak Djokovic enfrentará al brasileño Joao Fonseca, mientras que el alemán Alexander Zverev jugará contra el francés Quentin Halys. Hasta aquí los deportes.
6: Gracias, Alex. Alex Villalbazo, Alex Cervantes, Iñaki Manero, en Panorama Informativo en 88.9 Noticias. Información que sirve y por iHeartRadio. Moni Villalobos, el tráfico, el clima, cada 15 minutos. ¿Qué hay, Moni?
7: Hola Iñaki, gracias. Les comento que se implementan carriles reversibles en Doctor Río de la Loza y su continuación Fray Servando Teresa de Mier de Topacio a Doctor Vértiz, así como en circuito interior de la Raza Leibniz y de Alfonso Reyes a Benjamín Franklin hasta las 9 de la mañana. En unos minutos más información.
2: Siete y diez, panorama informativo 88.9, información que sirve. Yo soy Alejandro Villalbazo, en X, en TikTok, arroba Villalbazo13. ¿Se acuerdan? Híjole, ¿cómo somos, verdad? Y estamos duro y dale, duro y dale, duro y dale. ¿Cómo somos? ¿Se acuerdan del caso Sinergia? Este caso de fraude, una empresa dedicada a quitarle a la gente su dinero a través del engaño y de la promesa de vender casas o departamentos de estos de remate bancario. Uh-huh. Y pues la gente, claro, te brillan los ojitos, ¿no? Cuando te puedes hacer de lo tuyo. No, hombre, resultó un fraude fenomenal que hemos estado exponiendo aquí en Panorama Informativo. Prácticamente más de un año tenemos. Porque el primer caso que conocimos, la primera denuncia que se hizo, se las presentamos el 10 de febrero del ya lejano 2025. 10 de febrero del 2025. Ahí empezamos a contar la historia de los defraudados por esta empresa Grupo Sinergia, que traía varios nombres, que ya era Sinergia, ya era promotora... Tarímbaro, que de una y otra cara mostraba. 10 de febrero 2025. Y en el seguimiento, pues, hasta la cárcel ya metieron al defraudador. ¿Y el dinero? O sea, ¿cómo es posible que un año de investigación del 10 de febrero del 25 al 10 de febrero del 26... termina incluso con la detención del dueño de esta empresa, con él en la cárcel, y a la gente no le puedan devolver su dinero? ¿Por qué está atorado el caso, René Ponce? Buenos días, René.
14: ¿Qué tal, Alejandro? Pues ayer la fiscal capitalina Berta Alcalde Luján encabezó una conferencia respecto al tema de fraude, dio a conocer detalles de varios casos, entre este el que hemos dado seguimiento aquí en 88.9 Noticias, este de Sinergia, que ha cambiado de nombre, ya lo decías, hasta llegar a promotora. Tarímbaro defraudó a muchas personas con la promesa de otorgarles un remate bancario. Al respecto, Elizabeth Hernández, ella es coordinadora general de investigación territorial de la dependencia, se refirió a la manera en que operaba Alfredo N., representante legal de esta empresa, y lo cual ya hemos expuesto nosotros. Escuchemos.
15: Les explicaba que a las víctimas que él tenía una carta muy amplia de recuperación inmobiliaria, por lo cual les ofrecía esos inmuebles a costos muy accesibles, a cambio, para que empezaran con este proceso, les pedía que hicieran depósitos para pagos del inicio del trámite. Al final de cuenta, nunca les entregó el inmueble.
14: Y bueno, ya se refirió esta funcionaria al número de víctimas que ya han denunciado hasta el momento, Alejandro, que han integrado esta carpeta de investigación que tiene la Fiscalía Capitalina, así como el monto total que se estima pues cometió por fraude esta promotora Tarímbaro. Escuchemos.
15: ¿Cuántas víctimas tenemos al día de hoy aquí? 129 víctimas. ¿Cuál es el monto de lo defraudado que tenemos hasta el momento? Casi 40 millones de pesos.
14: Y bueno, respecto a lo más importante, ya lo decías, Alejandro, en este tiempo procesal de la investigación, la posibilidad de que los defraudados puedan recuperar su dinero, al respecto habló Jorge Emilio Iruegas Álvarez, él es coordinador general de investigación estratégica de la Fiscalía, detalló que lo que está haciendo esta dependencia para, dice, asegurar la mayor cantidad de recursos y poder lograr la reparación del daño. Aquí su voz.
16: Actos tendientes a asegurar de manera rápida las cuentas para mantener, digamos, la solvencia de los recursos que eventualmente pudieran ser susceptibles de reparación del daño. En coordinación, obviamente, con información bancaria que nos pueda dar la propia Comisión Nacional, una matriz de cuentas bancarias en donde logremos no solo las cuentas directas o personales de quienes son los imputados, sino hacer una vinculación con algunas otras cuentas que utilizaba la propia empresa.
2: Ahora, ¿de ser para cuándo sería? Digo, ¿por qué? ¿No? O sea, pues ya, píquenle, denle velocidad, tienen al responsable. La investigación dice 129 víctimas. Nosotros le presentamos a la primera, ¿eh? A la primera. La primera denuncia se hizo aquí en Panorama Informativo, 10 de febrero de 2025. 7:15, seguimos platicando, René.
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17: Por fin viernes, comadre, compadre, ¿qué tal? Para mí es un gusto estar acompañándolos y comenzamos con toda la información vial para este día.
1: Fluido.
17: Es mejor aprovechar que ahorita Venustiano Carranza va libre desde Iglesia de la Asunción y hasta Barrio La Españita. Río de las Avenidas te conviene desde Avenida Madero y hasta el Boulevard Everardo Márquez. También sin tráfico el Boulevard del Minero entre Centro de Reinserción Social y hasta José María Luis Mora. Avenida Revolución es opción entre Jaime Nuno y hasta Glorieta Revolución.
1: Obras.
17: Déjame recordarte que por eso hay asentamientos y circulación en contraflujo en el Boulevard Colonia Santa Catarina. Está entre el Congreso del Estado y Puente Colonia. Como vía alterna se habilita doble sentido en la calle Impulsor Primario. Igual siguen obras en Avenida Madero entre Palacio de Gobierno y Río de las Avenidas.
1: Clima.
17: Amanecimos con 9 grados en la temperatura, una mañana un tanto fresca. Soy Andrea, bienvenidos a la 104.5, puros éxitos.
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2: Siete y veinte, panorama informativo 88.9, información que sirve. Yo soy Alejandro Villalbazo en X, en TikTok, @Villalbazo, 13 mensajitos en el WhatsApp 5580-255-889. Era 10 de febrero del 2025, les digo, ya lejanísimo, 2025, febrero del 2025, marzo, abril, mayo, han pasado... Un año, tres meses, que aquí les empezamos a contar la historia. La historia de una empresa, Sinergia, que después cambió y se volvió promotora Tarímbaro, después cambió y se convirtió en consultores patrimoniales especializados. Aquí escuchamos, 10 de febrero del 2025, la voz de los defraudados, de los primeros defraudados, porque... una de ellas nos contactó, confiando siempre en nosotros y nosotros agradecidos de que ustedes confíen en Panorama Informativo para ser su voz, para compartir este tipo de historias de terror. Y entonces nos platicaban quienes habían sido defraudados, ¿no? Oye, pues es que entregamos 250,000 pesos, ¿no? 250,000 pesos. ¿Te acuerdas, René, que en un principio, conforme fuiste haciendo la investigación, de pronto ya se decía que había hasta 1,000 personas en un grupo de WhatsApp, René, donde se decían defraudados por estos delincuentazos?
3: Así es, Alejandro, era una lista de alrededor de 1,000 personas que los mismos defraudados habían pues reunido a través de todas estas, pues juntar información, saber quiénes habían pues acudido a esta empresa. Sin embargo, pues los únicos que han pues presentado denuncia hasta el momento, ya lo escuchábamos, son 129 personas. La primera persona, Diana, que se acerca a nosotros, es quien expone su caso, y de ahí pues más personas se reúnen hasta ir incluso al gobierno capitalino, acompañando a más de 40 personas en aquella ocasión, Alejandro.
2: Y fíjate, ahorita que estoy haciendo la cuenta, René, porque entonces cuando nosotros hablábamos con Diana y con todos los demás que se fueron sumando a las denuncias que nos buscaban entonces, hablábamos y hacíamos cuentas porque eran más o menos en promedio 250,000 pesos el fraude por cabeza. Y cuando hablábamos de 1,000 defraudados de 250,000 pesos, hacíamos una cuenta de 250,000,000 de pesos en el fraude. Pues nos quedamos cortos. ¿Por qué nos quedamos cortos? Porque si la propia Fiscalía General de Justicia de la Ciudad de México reconoce hoy que se habla de 40,000,000 de pesos de 129 víctimas promedio, a cada víctima le tumbaron 310,000 pesos.
4: Y esos son de los que sabes, ¿no?
2: De los que están con denuncia. 129. ¿Eh? 129. Y decíamos, René, y de devolverle su dinero, pues como para cuándo se los devolverían.
3: Pues esto es lo que explica Jorge Emilio Iruegas Álvarez, Alejandro, coordinador general de investigación estratégica de esta fiscalía, que pues señala todo este proceso que lleva la posibilidad de recuperar recursos y el patrimonio de las víctimas. Esto es lo que dice.
5: Teniendo ya aseguramiento de las cuentas y eventualmente una proyección directa de la reparación del daño, podemos lograr una recuperación pronta y directa a favor de las víctimas o eventualmente llegar a sentencia para el tema ya de la reparación del daño. Nuestro objetivo no solo es que se vincule a la persona y que eventualmente cumpla el proceso en prisión, sino básicamente regresar ese recurso que afectó directamente al patrimonio de las víctimas.
3: Y bueno, al respecto, Alejandro, la fiscal capitalina Bertalcalde Luján llamó a más personas que hayan sido defraudadas por promotora Tarímbaro y por otras empresas que pudieran estar relacionadas con este tipo de fraudes a que denuncien, y esto fue lo que dice.
6: Muy probablemente hay víctimas adicionales. Entonces estamos llevando una estrategia no nada más de investigación, sino de judicialización de cada uno de los casos que se van denunciando. Se trata de un número muy importante de casos, de audiencias, y estamos seguros que si las víctimas se acercan a denunciar este tipo de esquemas, vamos a obtener mucho más información que nos permita seguir combatiendo estos delitos que tanto afectan a la ciudadanía.
3: Y bueno, Alejandro, para denunciar este y cualquier tipo de fraude, la Fiscalía Capitalina está poniendo a disposición de la gente la llamada línea directa de la fiscal, el 55-53-45-5000, o el número de WhatsApp 55-19-92-55-50, donde se pueden sumar más personas, hacer más robusta la carpeta de investigación, que ya integra 129 personas. Sin embargo, pues todavía puede crecer más y con esto fortalecer las acusaciones en contra de esta persona. Hemos platicado con defraudados, aseguran que pues una de las estrategias de los abogados es reunir todas las carpetas en una sola, todas las denuncias en una sola carpeta de investigación, y de ahí pues pasar posiblemente a un acuerdo reparatorio. Sin embargo, pues todavía este proceso sigue, hay personas que no quieren pues unir su denuncia a la de otros para estar en una sola carpeta de investigación, porque consideran que pues esta persona podría salir libre en algún momento si logra pues lograr un acuerdo reparatorio de manera general. Todo esto pues se verá, todavía este proceso sigue en marcha, Alejandro.
2: Bien, habría que decirle a la fiscal, de nada, ¿no? Es que después de escucharla ahorita a Berta Alcalde cuando dice, muy probablemente hay víctimas adicionales, nosotros estamos llevando una estrategia, no nada más de investigación, sino de judicialización, de nada. ¿Saben por qué? Porque esto está prácticamente corriendo desde que Berta Alcalde es fiscal de la Ciudad de México. Les decía que nosotros reventamos este caso 10 de febrero del 2025. Ella llegó a ser la fiscal el 10 de enero del 2025. Y era un rogadero. ¿Cuántas veces les rogaste, René, para que una entrevista, para tratar de acercar a las víctimas con alguien que pudiera escucharles, hasta que la orden llegó del propio subsecretario de gobierno, a quien se le expuso la situación, a Farlala Cabani, René, y que fue la verdad pieza clave para que se pudieran reunir los de la fiscalía que estaban sordos y ciegos con los defraudados y entonces sí empujar el caso? De nada, podríamos decirles, aunque qué bueno por toda la gente que empieza a ver cerca el momento en el que le regresen su dinero, que es lo que la gente quiere. Son las 7:25.
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2: ¿Cómo están? Buenos días. Tenemos más información a través de las emisoras de Grupo Asir aquí en Pachuca con Panorama Informativo en Avance. Los saluda Lalo Larrieta con todo el equipo de Panorama, así que adelante con la información. Detuvieron en Tizayuca a un hombre que era buscado por autoridades de Oaxaca. Es investigado por homicidio doloso calificado. En Tula, policías estatales recuperaron un tractocamión con reporte de robo. La Secretaría de Obras Públicas de Pachuca limpió y retiró a Solve en los bulevares y calles de la capital hidalguense. Más información la tendré a partir de las 8 de la mañana, amigas, amigos de Panorama Informativo. 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Los saludo, Lalo Larrieta.
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2: 7:30, panorama informativo 88.9, información que sirve. Yo soy Alejandro Villalbazo en X, en TikTok, @Villalbazo13. Los mensajitos en el WhatsApp 5580-255-889. En un ratito platicamos qué ha ocurrido en las últimas 24 horas con todo el tema de los narcopolíticos. Ayer el narcosenador Enrique Insunza salió con la broma de que solicitaba licencia. Y digo la broma porque 2 días de licencia. Hijo de todo. Y lo peor es que le entran al juego, ¿no? Todos los de la política. Ah, y hablando de eso, lo que estuvo buenísimo fue allá en la Cámara de Senadores. Porque los del PAN sacaron su playera de Yo con Maru. Y les llevaron a los de Morena una que decía Yo con Rocha. Y retaron a los de Morena. Los del PAN se pusieron la playera de Yo con Maru.
3: Sí.
2: Y así se manifestaron en tribuna. Y retaron a los de Morena y les dijeron, ¿y quién se pone la de Yo con Rocha?
3: Ahí estaba el rack con varias camisetas, sí.
2: ¿Eh? Y ninguno.
3: No.
2: Le pusieron una en la mesa a Noroña. Noroña, que tanto defiende a estos narcopolíticos. Y bueno, parece que la playera tenía roña, ¿eh?
3: Sí. Tenía agua bendita.
2: Sí, más bien. Y ahorita vamos a estar platicando. Son 7:30, tráfico y clima cada 15 minutos. Mónica Villalobos.
4: Alejandro, gracias. Les comento que hay reducción de carriles debido a obras en calle Puebla. Antes de Mérida, en la colonia Roma Norte, alcaldía Cuauhtémoc, la alternativa es calle Tabasco. En unos minutos, más información.
3: Gracias, Moni. Vámonos con el panorama. Y en el Aeropuerto Internacional de Ciudad de México, dólar y euro esta mañana. Hola, María Inés Camacho, muy buen día.
5: ¿Cómo estás, Iñaki? Muy buenos días. Buenos días al auditorio. Iñaki, las casas de cambio que se ubican al interior del Aeropuerto Internacional de la Ciudad de México, el dólar esta mañana se está comprando en 17 pesos cerraditos y se vende en promedio en 17 pesos 60 centavos, mientras que el euro 19.30 pesos a la compra, 20 pesos 20 centavos a la venta. Iñaki, el panorama, buen día.
3: Gracias, Marina Camacho, muy buen día. 9:30 a.m, ¿cómo abre la Bolsa Mexicana de Valores y el gasolinazo nuestro de cada día? 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Recuérdalo, 9:30 a.m, la Bolsa Mexicana de Valores. Vámonos a Veracruz. Protección Civil de Coatzacoalcos va a implementar una estrategia preventiva ante el aumento de reportes por presencia de abejas y avispas en la ciudad. Julio Escobar, allá en el sur de Veracruz. ¿Cómo estás, Julio? Buenos días.
6: ¿Qué tal? ¿Cómo estás? Te saludo con gusto desde el sur de Veracruz ante el incremento de los reportes por presencia de abejas y avispas en distintos puntos de la ciudad de Coatzacoalcos. La Subdirección de Protección Civil anunció el diseño de una estrategia preventiva de concientización para reducir riesgos a la población y proteger a estas especies. El subdirector de Protección Civil, Carlos César Palacios Méndez, informó que durante abril se atendieron 35 reportes relacionados con enjambres, mientras que en lo que va de mayo la cifra aumentó a 47 casos, lo que refleja un repunte importante derivado de la temporada de calor y, por supuesto, de la floración. Te comento que en estos días se registró el ataque de estas abejas a una persona, incluso a sus mascotas, y lamentablemente, bueno, son sus mascotas quienes perdieron la vida a causa de estas picaduras, de tal manera es que por eso están implementando todas estas estrategias. Es el reporte que tenemos.
3: Si las ves, no las molestes, déjalas en paz, no te metas con ellas, no hagas aspavientos, no corras. También es importante. Gracias, Julio Escobar, desde el sur de Veracruz, allá en Coatzacoalcos. En Guanajuato, autoridades localizaron cuerpos en una fosa clandestina allá adentro de un basurero en la comunidad de Santa Rosa de Lima. Esto es en el municipio de Villagrán. Desde León, Guanajuato, René Funes. René, muy buenos días.
7: ¿Qué tal? Muy buenos días. Gusto en saludarte. En efecto, la Comisión de Búsqueda de Personas Desaparecidas del Estado de Guanajuato realiza trabajos de investigación y búsqueda de restos humanos que fueron localizados en la comunidad de Santa Rosa de Lima, en el municipio de Villagrán. Aunque hasta ahora autoridades no han confirmado el número de cuerpos localizados, fuentes relacionadas a la investigación reportan que serían al menos 7 cuerpos y que los trabajos de recuperación iniciaron el miércoles, aunque fue hasta el día de ayer por la tarde cuando finalmente esto trascendió a lo público. El hallazgo se dio en un predio que es utilizado como basurero en las inmediaciones de esta comunidad y que, bueno, pues es parte del bastión de este grupo criminal, el Cártel de Santa Rosa de Lima. Además, el hallazgo se suma a otros en la zona donde se han recuperado cuerpos en fosas clandestinas o en pozos agrícolas que están en desuso, una práctica muy recurrente en toda esta región de Villagrán y también en Juventino Rosas, el reporte.
3: Te agradezco mucho, René Funes, desde León, Guanajuato. Allá nos escucha, nos hace el favor de escuchar en la Nueva Amor 103.1 de tu frecuencia modulada. Vamos a los deportes ya. Alex Cervantes, adelante.
0: Muchas gracias, Iñaki. Amigos, continuamos con más información. A tan solo 13 días del inicio de la justa futbolera, Argentina, como era de esperarse, encabezados por Leo Messi, en lo que será su sexta copa, anunció a sus convocados. Franco Mastautuono y Gianluca Prestiani se quedaron fuera. Neymar está a nada de perderse el torneo, ya que su lesión es más grave de lo que se esperaba y podría estar fuera de 2 a 3 semanas. La selección de Senegal ya se encuentra en los Estados Unidos para iniciar su concentración. Japón busca hacer su pretemporada en las instalaciones de los Tigres en Nuevo León los primeros días de este mes de junio. Hasta aquí la información deportiva que pueden consultar en nuestra página de internet www.889noticias.mx.
3: Muchas gracias, Alex. Alex Villalbazo, Alex Cervantes, Iñaki Manero en Panorama Informativo en 88.9 Noticias.

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1: Oye, hay para cada deporte,
2: sí,
1: se juega en una cancha, en un terreno, sí, en un espacio determinado.
2: En un espacio determinado.
1: Es que me quedo pensando porque para cada deporte que se juega en eso, ajá, pues hay reglas que te dicen, a ver, las dimensiones, las, sí, medidas son tanto por tanto, ¿no? Y e incluso, por ejemplo, en algunos puede ser medidas amateur o medidas profesionales, ¿no?
2: Sí.
1: Que ahí podría variar. ¿Tendría que ver con esto?
2: En parte sí, en parte no, pero okay, también por el desarrollo del deporte y por la conveniencia de la persona que a lo mejor es dueño de ese lugar, ¿no? O tiene que ver o dirige ese equipo en particular. Es que fíjate, acabas de hacer una reflexión interesante. ¿Cómo inicia la mayoría de los deportes de conjunto? Sin medidas, ¿no? Prácticamente, por ejemplo, el fútbol americano, o sea, todos los grandes deportes, se jugaban en campos abiertos en donde no había medidas, no había delimitaciones.
1: Cascareando, digamos.
2: Cascareando. Uh-huh. Cuando se empezó a ver la posibilidad económica de estos lugares, se empezaron a definir reglas y dimensiones. En este deporte en particular, pues realmente, en cierta parte de este deporte no hay dimensiones establecidas.
1: Uh-huh. Ok.
2: Y entonces hay quien puede jugar con esto de manera mañosa, si quieres, pero no hay una regla que lo impida. Tiene sus reglas, pero hay otras que las puedes variar.
1: Tengo una idea. Creo que tengo una idea. Platicamos en una hora.
2: ¿La respondes en una hora?
1: Sí. Venga,
2: 7:41.
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1: Es por tu salud y hablemos por eso. Y la verdad es que es interesante esto. Muy interesante, porque es un hecho que México va a eliminar el uso del colorante rojo 3. Por riesgos a la salud. La Secretaría de Salud Federal anunció la eliminación total del uso del colorante artificial eritrosina, también conocido como rojo 3 o rojo alimentos. Y lo va a eliminar del uso en alimentos, bebidas y suplementos alimenticios que se comercialicen en México. Por aquello de los riesgos a la salud, se les va a dar a las empresas 24 meses de transición para sustituir el ingrediente en los productos, para hacer los ajustes necesarios en los procesos de fabricación. De acuerdo con lo que se ha estudiado, el consumo de este colorante rojo 3, de esta eritrosina, tiene efectos de toxicidad crónica, potencializador de un cáncer. Entre lo que se ha analizado, la ciencia ha analizado, destacan investigaciones toxicológicas en animales, donde la exposición prolongada al colorante en ratas, por ejemplo, en ratas macho, fue asociada con aparición de tumores tiroideos. Qué interesante que lleguemos a esto, porque bien podría voltear cualquiera a decir, ay no, a ver, yo lo que he comido desde que era chiquito tiene colorante rojo 3. Sí, de acuerdo. Nada más que, qué bueno que se puedan dar, para mi gusto, Iñaki, qué bueno que se puedan dar estas investigaciones que al final te digan, mira, mejor elimina ese colorante porque puede ser que detone algo. Ah, pues elimínalo, o sustitúyelo, cámbialo, ¿no?
2: ¿Te has dado cuenta si tu hijo tiene algún tema de hiperactividad, de afectaciones en el comportamiento y en la atención? ¿Te has dado cuenta qué tipo de golosinas consume y de qué color son? Uh-huh. Porque el color rojo 3 también está asociado, puede estar asociado con este tipo de cambios de comportamiento, sobre todo en los niños.
1: Sí.
2: Nada más que nadie se había dado cuenta de la relación, ¿no? Hasta ahorita.
1: Está en repostería, en pasteles, sí, por ejemplo, en galletas. Está en dulces, en botanas. Tal vez las gomitas que te vayas a comer, el chicle que vayas a masticar. Está en los lácteos, uh-huh, en leches saborizadas, está en

0: refrescos. Está en algunos embutidos. Bueno, incluso en jarabes medicinales.
1: O sea que esa tortita de chorizo a lo mejor este...
0: Puede traer.
1: Puede traer. De acuerdo. Colorante 3.
0: Sí. Ahora, ¿qué hay que hacer? Bueno, no es que dejes de consumir. No. Es que le cambie quien produce eso, que le cambie ese ingrediente, que se lo quite. No es algo que para mañana, ¿no? Tiene su proceso, lleva su trámite, pero es en beneficio de la salud, y yo creo que mientras se hagan cosas en beneficio de la salud, está bien, ¿no?
1: Totalmente. Y la química ha avanzado tanto que puedes encontrar pues, cualquier tipo de reemplazo, ¿no? Uh-huh. Para seguir coloreando lo que te gusta.
0: Son de estas, que incluso... cuando agarras, hasta los dedos se te quedan pintados. Sí. Sí. ¿No? Para que se te despinten.
1: Oye, con la bolsa de Casares, ¿no?
0: Ándale, por ejemplo. Que se te queda y, sí, sí. Y
1: no,
0: luego...
1: No te lo quitas, ¿no?
0: ¿Cómo te lo quitas?
1: Sí, sí.
0: Bueno, pues ya México, a través de la Secretaría de Salud, dice, le entramos a eliminar ese colorante rojo, 3 por riesgos a la salud. 4:45.
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0: 10 para las 8, panorama informativo 88.9, información que sirve. Yo soy Alejandro Villalbazo, en X, en TikTok, arroba Villalbazo 13, los mensajitos en el WhatsApp 5580-255-8809. Qué sabroso se puso el Senado de la República. Hace mucho que no estaba tan divertida una sesión en el Senado de la República. Terminó ya de madrugada. Casi 4 de la mañana terminó la sesión donde discutieron la reforma judicial en el Senado. Y terminó entre acusaciones, gritos, y intercambio de playeras, Se aventaron una puntadota los de la oposición, los del PAN principalmente, porque salieron con una playera negra, prácticamente, tomaron un ratito tribuna, ¿no? Con una playera negra que traía en letras blancas la frase "yo con Maru", respaldando a la gobernadora de Chihuahua, Maru Campos. Pero además llevaban un rack, un exhibidor, donde traían colgadas varias playeras guindas con la frase "Narcomorena, yo con Rocha". Y entonces los del PAN, que traían puesta la playera con la leyenda "yo con Maru", les dijeron a los de Morena: pónganse la mía, se las trajimos, ¿quién se atreve? ¿Quién se la pone? Fue el reto que lanzó el PAN, es la voz de Ricardo Anaya.
1: Aquí la pregunta es si las compañeras y los compañeros de Morena también se quieren poner la playera de "yo con Rocha". Entonces aquí trajimos muchas, está disponible, bienvenidas, hay todas las tallas y vamos a dar un tiempo para que pasen a ponerse la playera "yo con Rocha".
0: Híjole, nadie se levantó. Ningún senador, senadora de Morena fue a ponerse la playera.
1: La pregunta es, ¿alguien pasa a ponerse la playera de "yo con Rocha"? ¿En serio nadie? ¿Ninguna? ¿Ninguna? ¿Ningún senador de Morena se quiere poner la playera de "yo con Rocha"?
2: Orador.
0: El que salió medio a defender es el que siempre está bravucón, ya saben. Gerardo Fernández Noroña dijo, el PAN nos está faltando al respeto.
3: Están faltando al respeto al grupo mayoritario, haciendo acusaciones infundadas sin ninguna prueba. A la señora gobernadora Campos se le señala de haberle abierto la puerta a la CIA en Chihuahua. No de desmantelar ningún laboratorio.
0: Y al defensor de los narcopolíticos de Morena le llevaron la playera hasta su lugar. Después de que dijo que le faltaban al respeto al grupo mayoritario, le llevaron la playera. Póntela. No, pues no se la quiso poner. Bueno, hasta así que se la regresa a Ventón.
4: Sí, dos veces.
0: Se la hubiera puesto. ¿Qué pasó, Noroña? Te lo hubieras puesto.
4: Pues públicamente lo defendió, ¿no?
0: Claro.
4: Entonces.
0: Es la playera de tu...
4: Claro.
0: Compinche, de tu amigo, de...
4: Tu defendido.
0: Casi de tu primo. Porque, a ver, ¿por qué del primo? Porque si es hermano político de López Obrador... De pues entonces casi el primo.
4: Sí, son de la familia.
0: Te lo hubieras puesto. No estaba ahí el narcosenador Enrique Insunza. No estaba. Que pidió licencia.
4: Mírate.
0: Pero salió con una vacilada. Pepe Toño Morales. Platícanos la burla, Pepe Toño.
5: Se le esperó durante horas y finalmente decidió no asistir. Hola, Alex, buenos días, Iñaki, buenos días. Se trata justamente del senador por Morena, Enrique Insunza. Ante los mensajes que había posteado en su cuenta de X, desde muy temprano este jueves, se le esperó en distintos accesos de la Cámara de Senadores, porque él dijo que se iba a presentar para participar en el periodo extraordinario de sesiones. Sin embargo, con el paso de las horas, lo que empezó como un rumor en pasillos del Senado se convirtió en realidad. Enrique Insunza no asistiría a la Cámara Alta.
6: Es una decisión prudente, sensata, con toda la intención de preservar el recinto, la discusión, el pleno y un debate de altura. Si ellos quieren apostarle al pleito y al circo, por parte de nosotros no es mi costumbre y asumo la razón ante el grupo parlamentario de cuidar la unidad del grupo, de cuidar la discusión y un tema que es fundamental para nuestro movimiento, que son esas dos reformas constitucionales.
5: Eso lo dijo el senador Ignacio Mier, líder del grupo parlamentario de Morena en el Senado y también presidente de la Junta de Coordinación Política. Así se iba allanando, Alex, poco a poco, el camino para que el senador Insunza no se presentara.
6: Claro, pues ya declaró, él no se esconde. La otra no quiere declarar, se arropa con toda la tropa. Él lo ha dicho públicamente. No tiene ninguna responsabilidad que le permita primero agachar la cabeza y segundo no responder ante cualquier llamado. No lo vamos a ver, ¿no? Ya les quitamos el show.
5: Poco tiempo después, el propio senador Enrique Insunza, a través de su cuenta de X, dan a conocer que solicitaría licencia de manera que su suplente tomaría su lugar. Todo esto se confirmó al inicio de la sesión en la que se discutiría modificación constitucional para el Poder Judicial de la Federación. La presidenta de la mesa directiva del Senado, Laura Itzel Castillo, hizo formal la solicitud de licencia.
2: Informo ahora a la Asamblea que se recibieron solicitudes de licencia de las siguientes personas senadoras. Enrique Insunza Cázares, del Grupo Parlamentario de Morena.
5: El tema se sometió a la votación del Pleno y con el voto de sus compañeros de partido se le concedió eso que es un derecho de los senadores, pedir licencia.
7: Doy lectura a la solicitud del senador Enrique Insunza Cázares. Con fundamento en el reglamento del Senado de la República, le solicito amablemente someta a la consideración del Pleno mi solicitud de licencia para separarme del cargo como senador de la República exclusivamente los días jueves 28 y viernes 29 de mayo del 2023 hasta las 15 horas.
0: Ahí está la payasada, Pepe Toño, justamente ahí está. Pidió dos días de licencia, no más, jueves 28, viernes 29, y ese es el cuento que nos vendieron, Pepe Toño.
5: No, y te voy a decir otra cosa, resulta, aquí le voy a agregar, porque si pidió licencia para jueves y viernes, ese plazo vencía hoy a las 3 de la tarde. Bueno, pues, ¿qué crees? Efectivamente, estábamos antes de las 4 de la mañana, terminando la sesión, decíamos, ya terminamos, y que manda su oficio diciendo, ya me reincorporo a las actividades, Alex.
0: Ay, ay, ay, qué bonito, ¿no? Qué bonito. Pues la protección de los suyos, porque como lo dijeron, ¿no? Ya les quitamos el show. No, no es show. Es simplemente que alguien que está señalado responda. Nada más. De la cara. No la ha dado. No ha aparecido. No está. Tiene un mes que desapareció. Son 5 para las 8.
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8: Fluido.
9: Oye, te platico que así continuaba solo desde Fernando Soto y hasta Dos Caminos. También Avenida Revolución te conviene desde Jaime Nuno y hasta Glorieta Revolución. Sin tráfico, la carretera México-Pachuca desde Puente de Telles y hasta Puente Colonia.
8: Obras.
9: Déjame recordarte que por eso tenemos cierre en el carril derecho del Boulevard Las Torres en dirección a Ciudad Sahagún. Así que considera circulación en contraflujo y tránsito lento entre Real Toledo y Las Vías.
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9: El termómetro se mantiene en 9 grados. 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
1: 8 en punto, Panorama Informativo 88.9. Información que sirve. Yo soy Alejandro Villalbazo en X, en TikTok, arroba Villalbazo 13. Es viernes 29 de mayo, Iñaki Manero, ¿cómo estás, Iñaki?
6: ¿Cómo estás, Alex Villalbazo, Alex Cervantes, amigos de la República Mexicana de todas partes, por iHeartRadio, mitad del camino ya en Panorama?
1: Los mensajitos son en el WhatsApp 5580-255-889. Les recuerdo, ahí está para el canal de YouTube para que se suscriban, Villalbazo, Villalbazo 13. Tráfico, clima cada 15 minutos, Mónica Villalobos.
7: Alejandro, gracias. Les comento que continúa la reducción de carriles en ambos sentidos de Calzada San Antonio Abad, entre Chimalpopoca y Calzada Chabacano, debido a obras. Usa como alternativas Congreso de la Unión, el Eje Central, Isabela Católica y Francisco del Paso y Troncoso. En unos minutos, más información.
6: Muchas gracias, Moni. Vámonos al panorama. El panorama nacional, un saldo de 2 personas muertas, un herido y un detenido dejó un enfrentamiento ayer jueves en la comunidad de La Dilatada Sur. Eso es en Almoloya de Juárez, Estado de México. La Secretaría de Seguridad del Estado informa que el sujeto capturado fue identificado como Luis N., de 19 años de edad, a quien se le relaciona con el grupo delictivo La Familia Michoacana. Las autoridades continúan con la investigación para dar con 6 sujetos más que escaparon al internarse en una zona boscosa. El colectivo de búsqueda Amor por los Desaparecidos exigió la reactivación del Centro de Identificación Humana en la ciudad de Altamira, Tamaulipas, al revelar que los restos de al menos 100 personas que permanecen en los llamados campos de exterminio no han sido analizados por la Fiscalía Estatal. Además, denuncian que no ven interés de la autoridad de participar en las búsquedas, ya que la mayoría de los sitios donde hay restos han sido localizados por la organización civil. Y hoy viernes se publicó en el Diario Oficial de la Federación el acuerdo de coordinación interinstitucional, mediante el cual se crea el Comité Técnico de la Infraestructura de Supercómputo Coatlicue. Se trata de la instancia interinstitucional encargada de coordinar, supervisar y dirigir el desarrollo del clúster nacional de supercómputo, el cual tiene como pieza central a Coatlicue, esta supercomputadora pública con la que se busca fortalecer capacidades nacionales en áreas como inteligencia artificial, análisis de datos, modelación científica y procesamiento de información a gran escala. La gobernadora de Morelos presentó una nueva estrategia de seguridad. Vamos a Cuernavaca con Pablo Rubén Villalobos. Más adelante vamos a tener esta información, pero antes nos vamos a Michoacán. Convocan a una marcha en Morelia, Michoacán, por el feminicidio de Valeria. Valeria tenía 15 años. Cristian Gutiérrez. Cristian, buen día.
8: Iñaki, buenos días. Pues mira, ya se realizan diversas líneas de investigación y también material videográfico. Esto relacionado con el feminicidio de Valeria, una adolescente de 15 años encontrada sin vida en la ciudad de Morelia. Así lo informó el secretario de Seguridad Pública de Morelia. Pues habrá una movilización. Ya está programada para iniciar a las 5 de la tarde, será este próximo sábado, partirá de la Plaza Morelos, conocida como El Caballito. Y bueno, pues se ha difundido una convocatoria en redes sociales, se está invitando a la población a sumarse a la exigencia de esclarecimiento del caso y además castigo para los responsables. Una jovencita de 15 años, Iñaki, asesinada acá en Morelia, Michoacán. Es el panorama.
6: Ya nos platicarás más adelante y estamos pendientes. Muchas gracias, Cristian Gutiérrez, desde Morelia, Michoacán, Mix 101.7 de tu frecuencia modulada. Estiman que solo el 1% de la población en México tendría la capacidad financiera para asistir, justo lo que hemos estado platicando, a uno de los partidos de la Justa Futbolera de 2026, el 1% nada más. Rebeca Morales, desde Toluca. Rebe, ¿cómo estás? Muy buenos días.
9: ¿Qué tal? Muy buenos días. Pues apenas a un par de semanas de que inicie este evento deportivo,
0: que sin duda será el más trascendente a nivel nacional y mundial durante este año, pues la verdad es que las personas, por lo menos en México, tienen poca capacidad para poder asistir a alguno de los partidos que se vivirán en nuestro país. Se estima que solamente será alrededor del 1%, y es que en el caso de los partidos que se jugarán en nuestro país, se estima que los boletos y el costo para asistir a uno de estos partidos arranca en $1,000. De acuerdo con la red de agencias de viajes en el Estado de México, se han hecho ya algunas reservas, también la compra de boletos y la solicitud de cotizaciones en torno a este evento deportivo. Sin embargo, los costos son bastante onerosos. Ariel Reyes Manzanares, el presidente de esta red en el Estado de México, dijo que en el caso de las tres sedes que se tendrán en el país, se tiene notificación de que se ha realizado ya la totalidad de ventas de boletos y la ocupación no hotelera, se estima entre el 30 y el 60% de ocupación. Esta semana se espera que además el incremento en el costo de estas habitaciones pueda incrementarse entre un 300 y hasta 400% derivado de este evento deportivo. Y en el caso del Estado de México, pues se espera que solamente sea un hotel de hospedaje para pasar la noche en el caso de no encontrar habitaciones disponibles en la Ciudad de México. En lo que respecta a las otras sedes, como son Guadalajara, la ocupación en el momento va del 30 al 65% y en Monterrey va del 60 al 90%, y en donde se tienen alrededor de 30 mil habitaciones disponibles. El panorama desde el Estado de México.
6: Te agradezco mucho, Rebeca Morales, en Toluca, Mix 90.1 de frecuencia modulada. Y ahora sí, te recuperamos, Pablo Rubén Villalobos, en Cuernavaca. Muy buenos días.
9: Saludos, con gusto, buenos días. Pues fíjate que fue renovado acá el compromiso por la seguridad de Morelos. La gobernadora Margarita González Saravia presentó la estrategia Morelos por la seguridad. Esta es una iniciativa alineada a la política nacional de seguridad de la presidenta Claudia Sheinbaum Pardo, cuyo objetivo es consolidar la construcción de paz mediante acciones coordinadas entre instituciones y ciudadanía. Desde la Plaza General Emiliano Zapata Salazar, acá en Cuernavaca, la mandataria estatal señaló que esta estrategia se sustenta en cuatro ejes fundamentales. Es la atención a las causas, la dignificación policial, el fortalecimiento de la inteligencia e investigación y la coordinación absoluta entre instituciones. Asimismo, destacó que continuará la presencia de la Guardia Nacional, el Ejército Mexicano, la Marina y corporaciones estatales y municipales. Además, impulsarán series de la paz por la paz en los 36 municipios del estado, acciones preventivas en comunidades, fortalecimiento de la denuncia ciudadana y programas dirigidos a las juventudes. Esta hermosa tierra, dijo Margarita González Arabia, merece vivir en paz y bienestar. Estamos comprometidos a transformar la realidad en favor de la ciudadanía y recuperar la seguridad para ellos. Expresa así Margarita González Arabia. Este es el panorama en Morelos. Iñaki, buenos días.
6: Gracias, Pablo Remia Lobos. Te lo agradecemos mucho allá en Cuernavaca, Morelos, donde también nos escuchas por iHeartRadio. Los deportes, Alex Hernández.
10: Iñaki, arrancamos con información de la Liga MX. Renato Paiva fue presentado como nuevo director técnico de Santos Laguna por los próximos 2 años. Tigres inauguró oficialmente la primera etapa de su nuevo centro de entrenamiento, con canchas, gimnasio, área médica, comedores, zonas de prensa, oficinas y salas de recuperación térmica y física. Por otra parte, sorpresa en Roland Garros. El italiano Yannick Sinner, número uno del mundo, fue eliminado en la segunda ronda por el argentino Juan Manuel Cerúndolo. Hasta aquí la información deportiva.
6: Gracias, Alex. Alex Villalbazo, Alex Cervantes, Iñaki Manero, en Panorama Informativo, en 88.9 Noticias, información que sirve por iHeartRadio. Moni Villalobos, tráfico y clima, cada 15 minutos. Moni.
11: Hola Iñaki, gracias. Les comento que el horario de atención para realizar la verificación vehicular en la Ciudad de México es de lunes a sábado de 8 de la mañana a 8 de la noche. En unos minutos, más información.
1: Hoy día es Panorama Informativo 88.9, información que sirve. Yo soy Alejandro Villalbazo, en X, en TikTok, arroba Villalbazo 13, los mensajitos en el WhatsApp 558255889. ¿Qué pasa con los uniformes para quienes trabajan en el sector salud? Principalmente el IMSS-Malestar. ¿Qué está ocurriendo? Porque hay denuncias de trabajadores del IMSS-Malestar que dicen retraso en la entrega de los uniformes, irregularidades en esos uniformes, deficiencia, incluso hasta con la tela de los uniformes, y estamos hablando de los que les correspondían el año pasado, 2025. Imagínense, ya estamos casi a la mitad del 2026, y por lo menos empleados de, ¿qué serán? 9 estados de la República Mexicana del IMSS-Malestar están reclamando que no les están entregando los uniformes como se los tienen que entregar. Ni la dotación correspondiente, ni de la calidad que tiene que ser, ni de la talla, porque incluso hasta en eso llegan y les dicen, ahí está la bata, ponte, la bata te queda nadando, es la única que hay. O sabes qué, no cierra la bata, es la única que hay. 15 estados, Michoacán, Morelos, San Luis Potosí, Quintana Roo, Campeche, Zacatecas, Guerrero, Colima, Baja California Sur, Estado de México, Nayarit, Sinaloa, Tamaulipas, Tabasco y algunas unidades de la Ciudad de México.
12: En la entrega de uniformes correspondientes al ejercicio 2025, no se ha hecho entrega de uniformes en las entidades de Michoacán, Morelos, San Luis Potosí, Quintana Roo, Campeche, Zacatecas, Guerrero, Colima, Baja California Sur, Estado de México, Ciudad de México, Nayarit, Sinaloa, Tamaulipas y Tabasco. El 73% de estos trabajadores trabaja 5 veces a la semana, desde enfermería hasta médicos especialistas.
1: Y no les dan uniformes para cambiarse, por ejemplo, ¿no? Deficiencia incluso en la cantidad de uniformes. ¿Estos datos de dónde salen? Salen justamente de una encuesta que hizo la Coalición Nacional de Trabajadores de la Salud. A nivel nacional les preguntó a los trabajadores y los del IMSS-Malestar contestaron esto. No recibimos los uniformes. Hay inconsistencias. El 67% está reclamando.
12: Y de los que sí lo han recibido, 47% no se les solicitó su talla previamente. De los entregados, 68% no coinciden con la categoría de trabajo que desempeñan. 98% consideran que el número de prendas no es suficiente para los días de trabajo. Se entregaron incompletos o en número de uno.
1: Por ejemplo, dicen los trabajadores que en algún hospital solamente les dieron una filipina. En otro, pues tal vez un par de calcetines. En otro, los zapatos. Pero no les incluían el pantalón o prenda adicional o el equipo especializado indispensable. Y les decía de los materiales, porque personal de enfermería explicó que algunas filipinas están confeccionadas con telas que absorben fluidos, exponiendo a los trabajadores a riesgos biológicos. Y las batas no cuentan con características antifluidos ni el tamaño reglamentario para tener la protección adecuada, es decir, batas cortas. El tamaño de la bata de los doctores no nada más es porque es larga, porque es larga. No, es larga porque les cubre más, claro, les protege más. Dicen que la molestia aumenta, porque ahora me voy a regresar al 2014. El IMSS-Malestar en el 2024, les había dado un bono a los trabajadores para que adquirieran uniformes por fuera. Y eso tampoco funcionó.
12: 99% considera que el número de las prendas entregadas no coincide con el bono de 5,100 pesos entregado por IMSS-Bienestar en 2024, ya que aproximadamente el 80% de ellos gasta entre 1,000 pesos y 3,000 pesos en un uniforme, un solo uniforme completo.
1: Eso fue en el 2024, 5,100 pesos para que vayan y compren los uniformes, no les alcanzó. 2025, ya no están los 5,100 pesos de apoyo, ahora se los van a entregar, pero ya escuchamos las irregularidades con las que les han entregado. Está corriendo medio año del 2026, una crisis en el IMSS-Malestar, porque los trabajadores denuncian ni para uniformes. Son las 8:15.
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14: Lento.
13: Oye, considera que así encontrarás la carretera México-Pachuca desde Puente Colonias y hasta Puente Las Torres.
14: Carga que avanza.
13: Ya por Avenida Madero desde Avenida Universidad y hasta Estación de Bomberos. También el Boulevard Felipe Ángeles lleva ligera carga desde Colonia El Celoria y hasta Club de Golf.
14: Fluido.
13: Y mejor aprovecha que el Boulevard Everardo Márquez está libre desde el Boulevard Panorámico y hasta Iglesia del Espíritu Santo.
14: Clima.
13: 13 grados. 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

0: 8:20, panorama informativo 88.9, información que sirve. Yo soy Alejandro Villalbazo, en X, en TikTok, arroba Villalbazo 13. Los mensajitos son en el WhatsApp 5582558189. Ayer les dejaba mi comentario en mi canal de YouTube, en Villalbazo 13, si quieren suscribirse y checar completo el comentario. Es que tendrían que estar en la cárcel los maestros de la Coordinadora Nacional de Trabajadores de la Educación, que ayer se manifestaron en Circuito Interior a la altura de Reforma, para todos ustedes que nos escuchan en la República Mexicana. Circuito Interior es una vía primaria, una vialidad de alta velocidad en la Ciudad de México, que quedó incompleto. Venga el paréntesis, quedó incompleto, pero trataba de ser un circuito, un anillo casi interior. Casi lo logran.
1: O sea, se le atraviesa la glorita de la raza.
0: Pero bueno, ¿no? Casi lo logran. Un circuito interior en la ciudad que conectara precisamente, ¿no? Pero pues no lo lograron. Bueno, circuito interior en el tramo que va hacia la glorieta de la raza, o de la glorieta de la raza hacia Reforma. Ahí a la altura de Reforma se dio el bloqueo. Pero cuando les digo que tendrían que estar hoy en la cárcel los maestros de la Coordinadora, estos delincuentes, estos vándalos, es porque ayer con sus manotas, quién sabe cómo lo hicieron, con sus manotas arrancaron el mobiliario urbano, arrancaron unos tubos que dividen los sentidos de circulación de este circuito interior. Y eso es considerado daño en propiedad ajena. Y el daño en propiedad ajena son hasta 6 años de cárcel. ¿En dónde están los de la Coordinadora? En su plantón. ¿Hubo un detenido? No hubo un detenido. Impunidad, impunidad total. Alemao Luna, buenos días, Alemao.
2: Buenos días, Alex. Sí, como lo mencionas, fueron casi 800 integrantes del magisterio, principalmente de la sección 22, quienes realizaron este bloqueo, por poco más de 3 horas ahí en este cruce tan importante. Y pues sí, se hicieron una barricada con esta infraestructura de la muro de contención del circuito interior. Por ello, transportistas quedaron varados, mientras que miles de ciudadanos pues tuvieron que caminar largos tramos para poder encontrar alguna opción de transporte. Vamos a escuchar a un ciudadano que iba en una motocicleta y pues trató de negociar con ellos para poder pasar, no lo logró, así como una señora que pues tuvo que caminar de Polanco hasta la estación de Chapultepec.
3: Bien cabrón, en efecto, pues así que voy a trabajar acá.
4: ¿Hasta dónde ibas?
3: A San Jerónimo.
4: ¿Ya la avisaste a tu jefe ya?
3: No le avisé, tomé foto para avisarle, si no.
4: ¿Y ahora por dónde te vas a ir ahora?
3: Pues voy a buscar una alternativa, así que no hay por dónde. Sí, les pedí chance, pero no quisieron. Yo estoy ni caminando, cabrón.
5: Es que afecta todo. Pide salida del trabajo, pero pérdida de tiempo. Si uno pensaba llegar temprano, con esto llega uno tarde.
2: Fue hasta las 2:30 de la tarde, y eso ante la amenaza de lluvia, Alex, que comenzaron a recoger sus sillas, sus paraguas, y pues comenzaron a regresar a su plantón en 5 de mayo a través de Paseo de la Reforma. Sin embargo, esta vez fue en Operación Hormiga, caminando en grupos y no afectó ninguna vialidad en el centro histórico, pero no lo hicieron sin antes advertir que no se van a reunir con la Secretaría de Gobernación a dialogar hasta que sea judicializado el presidente municipal de San Pablo Villa de Mitla, Saúl López, quien presuntamente pues ordenó esta agresión con armas de fuego a sus compañeros en la carretera federal 190 Oaxaca-Istmo. Incluso también pidieron a las autoridades de Oaxaca como de la Ciudad de México que se garantice su integridad física durante sus movilizaciones, pues dicen que son pacíficas. Así lo dijo Adolfo García, quien es vocero de los agremiados.
6: Responsabilizamos absolutamente a los 3 niveles de gobierno encabezados por Morena por las agresiones perpetradas contra integrantes de la sección 22, ejecutadas por grupos de choque bajo una estrategia sistemática de provocación, confrontación y violencia política orientada a reprimir la legítima protesta del magisterio.
2: Minutos después, la Secretaría de Gobernación lanzó un comunicado y convocó nuevamente a los docentes a priorizar el diálogo y la construcción de acuerdos y a evitar acciones que perjudiquen a la ciudadanía de servicios de emergencia y actividades pues económicas. Como lo mencionas, durante el día de esta movilización pues no hubo ningún detenido. Y bueno, mientras todo esto ocurría en la capital, en Oaxaca, Saúl López anunció su separación indefinida como presidente municipal tras los hechos violentos, y en calidad de detenido, de presentado ante el Ministerio Público, Alex aseguró que va a facilitar las investigaciones y aseguró que nunca dio la orden de disparar es investigado por abuso de autoridad, privación de libertad y apología del delito. Esto fue parte de lo que dijo.
7: Que rechazo categóricamente las acusaciones que intentan vincularme con grupos armados o con actos fuera de la ley. Yo le hago un llamado a la sección 22, que si con mi cabeza, con mi renuncia, yéndome a la cárcel, se solucionan los problemas de Oaxaca en el tema de mi magisterio, mi cabeza está puesta en la mesa.
2: Además de él, quienes rindieron su declaración fue su escolta, el director y subdirector del municipio, una escolta y también elementos de la policía municipal. Maestros, pues, prácticamente cercaron en Oaxaca la ciudad judicial, no permitieron que oficinistas pudieran salir y entrar por más de 6 horas y exigieron la detención del alcalde. Para el día de hoy, Alex, se espera que a partir de las 10:30 a.m, los centristas de la Ciudad de México pues salgan de su plantón y se acerquen a la Secretaría de Gobernación, donde tienen planeado realizar más bloqueos, Alex.
0: Oye, Alemao, y para el lunes se juntarán de otros lugares, porque este es el previo al llamado a paro nacional que iniciaría el lunes.
2: Es correcto. De hecho, el pasado lunes, uno de los voceros habían mencionado que se iban a quedar por lo menos hasta el 1 de junio. Sin embargo, con estas acciones de violencia que se detectaron en la carretera, pues ya extendieron esta amenaza y van a esperar a las demás secciones para pues ser parte del paro nacional.
0: Sí, porque pues su paro nacional está anunciado a partir del 1 de junio. Y con eso, pues espera la llegada de más a la Ciudad de México para hacer todavía más radical la protesta. Gracias, Alemao Luna. Son las 8:25.
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1: 8:30, panorama informativo 88.9, información que sirve. Yo soy Alejandro Villalbazo en X, en TikTok, arroba Villalbazo 13, mensajitos en el WhatsApp 5582558 89. Les recuerdo, ahí está mi canal de YouTube, si quieren suscribirse y compartir puntos de vista. Es que me quedo atorado todavía con los maestros, los de la coordinadora, porque si tú, por ejemplo, tienes un accidente, y le pegas a un poste, o rayas la banqueta, te cobran daños en la nación. Sí, te sale un dineral tu accidente, sí. Dineral.
2: Primero te extorsionan, y después te cobran los daños a la nación.
1: Sí. Pero volteas y ves que estos delincuentes de la coordinadora van, hacen plantón en circuito interior, afectando a miles de automovilistas, provocando un caos en el transporte, generando que los negocios bajen las cortinas, con pérdidas todos los días de 40 millones de pesos, con gente que no pudo llegar al trabajo, a la cita, a donde fuera. Y estos delincuentes van y arrancan los tubos que dividen los sentidos de circulación de circuito interior. Y presumen, ¿no?, cómo arrancan estos tubos y cómo los ponen en el piso para hacer vallas, para que nadie pase por ahí. Y no hay un detenido. Y no se les finca el delito, porque es un delito. Y porque es cárcel de hasta 6 años, daño en propiedad ajena. Porque ayer lo busqué, ¿no?, y encontré esa diferencia. Entre daños a la nación es cuando un accidente vial provoca esto que les decía, el tirar un semáforo, un poste, rayar el pavimento. Y daño en propiedad ajena, cuando tú con un acto de vandalismo destrozas algo. Pues ayer en clase de destrozo, los maestros del vandalismo arrancaron los tubos. ¿En dónde están? ¿Por qué a ti, ciudadano, si te hubieran llevado ante un juez cívico y te hubieran cobrado una multa y te hubieran sacado un dineral? ¿Y por qué ellos no? ¿Por qué los apapachamos? ¿Por qué los seguimos consintiendo? ¿Por qué les permitimos que hagan lo que quieran?
2: Pues ahí está el civismo que se supone que deben de enseñar a los niños, ¿no? Uh-huh. O al civismo. Porque aparte, haciendo esto no le están haciendo daño al gobierno, con sus quejas. Le están haciendo daño a todos.
1: Claro.
2: A la sociedad, ¿no? Están quitando una división que te está indicando que hay, es un carril reversible, ¿no? Ajá. Como el caso del circuito interior, que es el nuevo fenómeno, pues, para mejorar la circulación en la ciudad, pues, la ocurrencia. Pero con eso hay gente que a lo mejor está perdiendo la perspectiva de cuál es reversible y cuál no, y se puede meter en un problema y puede tener un accidente. O sea, no están haciendo ninguna gracia ni están protestando en contra del gobierno. Nos están haciendo daño a todos como sociedad.
1: Y además, ¿quién lo paga? Tú. Ah, pues es que el gobierno, sí, ¿con qué dinero?
2: Ajá.
1: ¿Quién va y repone esos tubos? Pues el gobierno, sí, ¿con qué dinero compra los tubos que va a reponer? Con nuestro dinero. Ah, claro. Entonces, por todos lados. Por todos lados. Fíjense, estoy buscando, ¿eh? Hay quien ha pagado hasta 200,000 pesos por daños a la nación.
2: Qué barro.
1: Hasta 200,000 pesos. Porque te llevaste el poste, porque tiraste el semáforo.
2: El árbol, es un desastre.
1: Dicen, por ejemplo, ¿no?, un poste de luz, 40,000 pesos, o hasta 150,000, dependiendo el tipo de poste, si tenía transformador y cableado involucrado. El semáforo, si es inteligente o convencional, pero puede superar los 100,000 pesos. Ah, pero estos hacen lo que quieren. Son las 8:33, tráfico y clima cada 15 minutos. Mónica Villalobos.
3: Alejandro, gracias. Les comento que van a encontrarse que hay un accidente de tráiler y servicios de emergencia trabajan en la carretera México-Toluca, a la altura de San Lorenzo a Copilco, con dirección a Toluca. En unos minutos, más información.
2: Gracias, Moni. Vámonos con el panorama. El gobierno de Guatemala tuvo que salir a aclarar la información revelada por el diario estadounidense New York Times, Gibran Casas.
0: El presidente de Guatemala, Bernardo Arévalo, desmintió la versión del New York Times que aseguraba que había aceptado dejar entrar a militares de Estados Unidos a su territorio para combatir al narco.
4: Lo que hemos hecho es solicitar al gobierno de los Estados Unidos la cooperación para apoyar estas operaciones lideradas por las fuerzas de Guatemala. De manera que en este momento hemos hecho una solicitud para que nos apoyen en la lucha del gobierno contra los cárteles de la droga. Y esto va a implicar tener acceso a equipo, capacitación, a expertos en la planificación de operaciones.
0: Fuentes citadas por el Times aseguran que el objetivo de Washington es normalizar la presencia militar estadounidense en la región para presionar a México y que acceda a la intervención militar en el territorio. Para Asir Noticias, Gibran Casas.
2: 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Una vez más, la violencia en calles de la alcaldía de Iztapalapa dejó víctimas mortales. René Ponce.
5: Dos hombres de 18 y 17 años de edad pierden la vida luego de que varios sujetos les dispararan de manera directa cuando viajaban a bordo de una motocicleta sobre la calle Antonio Esteves en la colonia Ejército de Oriente en Iztapalapa. Versiones policíacas detallan que uniformados capitalinos acudieron a este lugar debido al reporte de una balacera que había dejado dos personas lesionadas, quienes finalmente perdieron la vida. Se informa que tras una persecución y con seguimiento virtual que se hizo con cámaras de videovigilancia en la zona, se logró la detención de seis probables responsables, a quienes les fueron aseguradas dos armas de fuego cortas y 24 cartuchos útiles. Para 88.9 Noticias, René Ponce Hernández.
2: Bueno, ¿hay o no hay agresión o agresor serial en Puerto Vallarta? Martín Beltrán.
6: La Fiscalía del Estado descartó que los delitos cometidos contra mujeres durante mayo en Puerto Vallarta corresponden a la actuación de un agresor en serie. Señala que no se han encontrado evidencias científicas ni elementos objetivos que permitan establecer patrones entre los hechos registrados los días 10, 15 y 21, donde tres mujeres fueron asesinadas. La Fiscalía señaló que las indagatorias continúan con apego a los protocolos correspondientes y bajo la perspectiva específica que requiere de cada caso, que los expedientes son atendidos mediante trabajo coordinado entre agentes del Ministerio Público, policías investigadores y personal pericial. Para Panorama Informativo desde Jalisco, Martín Beltrán.
2: Y para no perder la costumbre, Natanael Cano pasó por un proceso judicial más. Lalo González.
7: Una vez más, el nombre de Natanael Cano estuvo en el ojo del huracán. Y no precisamente porque los narcocorridos quedaron prohibidos en espacios públicos de la capital mexicana, sino porque fue difundida información sobre una audiencia judicial del cantante relacionada con la presunta posesión de un auto con reporte de robo. Lo que también se difundió fue un video en el que se escucha a la jueza a cargo del caso dictando la no vinculación a proceso contra Cano al considerar que no existía

0: finales. Así que Nueva York tendrá que visitar, todavía no sabe a dónde se tiene que mover, si a Oklahoma City, si a San Antonio, pero tendrá que ser visitante en el arranque de los duelos finales por el título de la NBA. Un saludo para todos ustedes, amigos de Panorama.
1: Gracias, Toño. Alex Villalbazo, Alex Cervantes, Iñaki Manero en Panorama Informativo en 88.9 Noticias, información que sirve por iHeartRadio. Moni Villalobos, el tráfico, el clima, cada 15 minutos, platícanos, Moni.
2: Hola Iñaki, gracias. Les recuerdo el horario de atención para realizar la verificación vehicular en la Ciudad de México. Es de lunes a sábado de 8 de la mañana a 8 de la noche. En unos minutos más información.
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1: Vámonos, Alex, y platicábamos hace una hora o hace dos horas, depende a qué hora amablemente nos ha estado escuchando aquí en Panorama, en qué deporte, que es un deporte de conjunto, por cierto, teóricamente es posible mover las dimensiones del lugar en donde se juega a conveniencia, y no todos los lugares donde se juega son iguales. Señor Villalbazo, sáquelo del parque, por
5: favor. Sí, la voy a volar, el béisbol.
1: El béisbol, béisbol. No hay un parque de béisbol igual al otro, salvo cuando a partir de los años 50 empezaron a hacerse los estadios multiusos, ¿no? Uh-huh. En donde jugaban equipos de béisbol, equipos de fútbol americano sobre todo. Pero después regresó esta costumbre romántica. Y voy al principio, vamos al antecedente. Como toda la mayoría de los deportes de conjunto se practicaban, ya lo platicábamos hace una hora, en campos abiertos donde no estaba delimitado, ¿no? Por medidas. Entonces, pues bueno, a lo mejor, por ejemplo, en el béisbol, a mediados del siglo XIX, pues tú pegabas un batazo y pues el jardinero tenía que correr a lo mejor hasta un kilómetro por agarrar la bola, porque no había una delimitación. Empezaron entonces a darse cuenta que el béisbol jalaba mucha gente y se podía convertir en un gran negocio, lo metieron en las ciudades. Pero encajar un parque de béisbol en una ciudad, pues tenía sus problemas. Y esos problemas era, pues, que a veces en un solar, ¿no? Donde había un lugar para poder poner el campo de béisbol, pues también tenías unas medidas que no correspondían con las de otro parque de otra ciudad. Entonces, por eso, los jardines del béisbol, el outfield, por ejemplo, del béisbol, no había unas medidas estándar precisamente por el tamaño del local, por el tamaño del terreno. Las medidas que sí debían ser respetadas siempre, pues es la del pitcher al bateador, ¿no? En fin, cómo está, home. Por ejemplo, el diamante, uh-huh. ¿no? Cómo está establecido las medidas del diamante al home. Pero ya los jardines no tenían una medida exacta. Entonces había gente que hacía lo que se le daba la gana. Había un cuate que se llamaba Bill Beck, que era el dueño de los Indios de Cleveland. Ese cuate movía, dependiendo del equipo que fuera a visitarlos a jugar, podía mover las gradas unos metros hacia adelante o hacia atrás, depende del poder del cuate que iba a batear.
5: Qué para que
1: no
5: volar.
1: Sí, pues a ver, este cuate es poderosón, ¿no? Ajá. Y seguramente ya lo tengo clachadito. Este cuate batea hacia el lado de allá, ¿no? Uh-huh. Entonces movía las gradas, eran gradas móviles con rueditas y las movías para atrás.
5: Okay.
1: ¿No? Para que entonces el jardinero pudiera atrapar la pelota y no fuera un hit. Entonces, y así varios dueños de estadios pues hacían esta, que no estaba considerado como una tranza porque no había reglas establecidas.
5: Sí, no.
1: Entonces cada campo de béisbol es distinto. Estamos regresando a esa época. A esa época romántica cuando empezó el béisbol y cuando las cosas pues podían ser del tamaño en donde cupiera en la ciudad.
5: Uh-huh. Lo que sí es que este diamante, ¿no?
1: Sí.
5: Este infield, sí tiene medidas establecidas.
1: Ese sí es intocable.
5: Ese no cambia, ¿no?
1: Sí, pero el outfield sí.
5: Las medidas, por ejemplo, del montículo, de donde lanza el pitcher a home, a donde está parado el bateador, a donde está colocado el catcher o el umpire principal, son 60 pies, son 18 metros.
1: Sí.
5: La distancia entre base y base de home a primera, de primera a segunda, de segunda a tercera, de tercera a home, son los mismos metros, 27 metros, 90 pies. Y la distancia de home a segunda son 127 metros.

0: pies, 38 metros.
1: 38 metros.
0: Y eso es lo que mide.
1: Sí, y eso sí es intocable, ¿no? Dentro de las medidas profesionales que deben ser estándar. Pero en el outfield, pues puede ser de lo que tú quieras, depende de lo que quepa, ¿no?
0: Incluso también la barra, sí, ¿no? No tiene una medida estándar. En algunos estadios está más baja, en otros está más alta.
1: Sí. Sabían, por ejemplo, Baby Ruth, sabían hacia dónde le gustaba disparar el cañonazo. Y ahí ponía la barra más alta.
0: Son cuarto para las 9.
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6: Diez para las nueve, panorama informativo 88.9, información que sirve. Yo soy Alejandro Villalbazo, en X, en TikTok, @Villalbazo 13, mensajitos en el WhatsApp 5580-255-889. Hay tendencias, y tendencias que transforman a una industria. Y en la industria del empaque y el procesamiento, es fundamental cómo se va transformando, cómo va incluyendo tecnología, automatización, inteligencia artificial, digitalización. Vamos a platicar esta mañana con Cecilia Navarrete, directora de ExpoPAC 2026. Cecilia, buenos días.
7: ¿Cómo estás? Qué gusto saludarte el día de hoy.
6: Igualmente, Cecilia. Tendencias en el mercado del empaque y el procesamiento en México, Cecilia.
7: Por supuesto que sí, mira, el día de hoy, bueno, ya la próxima semana tenemos el evento de ExpoPAC, es un evento internacional en Expo Santa Fe, y como tú sabes, el tema de las tendencias en el área de procesamiento y empaque se ven reflejadas en temas de maquinaria, equipo, inteligencia artificial, nuevos materiales sostenibles. Eso es lo que vamos a ver en esta edición tan importante que regresa a la Ciudad de México.
6: Oye, primero una disculpa. Celia Navarrete, yo te dije, Cecilia, estoy loco. Discúlpame, sincera disculpa,
7: está
6: te ofrezco. Retos de operación que tiene la industria del empaque.
7: Nueva maquinaria. Al día de hoy el tema de los retos es que la inteligencia artificial y toda la digitalización ha revolucionado todas las industrias, que el reto más importante es capacitar al recurso humano. En ExpoPAC, que es una de las razones, por supuesto, para poder asistir, es que tenemos más de 20 conferencias que se van a atacar precisamente temas de sustentabilidad, de modelos digitales, de temas de inteligencia artificial, porque es importante que la gente que está en el área de operación, de línea, de cualquier área de manufactura que esté relacionada con el tema del procesamiento y empaque, venga y entienda cómo este tema de la digitalización y la tecnología está revolucionando la industria. Déjame platicarte que ExpoPAC es uno de los eventos más importantes, que no solamente da soluciones para, en la mente tendrá seguramente el área de alimentos y bebidas, aquí se ven soluciones para más de 40 sectores productivos. Entonces, la gente que está trabajando en el área de la industria cosmética, electrónica, química, automotriz, por supuesto que va a haber temas muy importantes en cuestiones de empaque, puede ser de vidrio, de metal, el papel, que por supuesto que al ser un tema también sustentable, muy socorrido, e incluso el tema del plástico. Estas son las tendencias e innovaciones que en esta edición se van a ver reflejadas. Y algo más importante, el tema de la robótica y los robots colaborativos, que por supuesto que están incorporándose en las líneas de manufactura, es algo impresionante. Y aquí vamos a ver más de 450 máquinas funcionando en vivo. Imagínate esto, 450 máquinas funcionando en vivo en un piso de exhibición de más de 20.000 metros cuadrados de piso de exhibición.
6: Sí, porque es ver en acción a esta maquinaria, verla en acción, ¿verdad?
7: Es correcto, es el único evento, es el único evento que tiene tanta maquinaria. Imagínate que tuvieras que comprar o buscar este tipo de maquinaria que en verdad no es fácil de encontrar. Tienes que obviamente incorporarla y tiene que ser de gran calidad precisamente para elevar la competitividad de las empresas, y tuvieras que ir a buscarlas a Italia, a España, a Estados Unidos, donde están los fabricantes más importantes y líderes en este sector. Bueno, pues aquí los vamos a tener. Aquí hay 9 pabellones internacionales, más toda la oferta nacional en temas de maquinaria para procesamiento y empaque.
6: ¿Es la solución a quien está buscando para su empresa, para su negocio, para los proveedores? ¿Es la solución ir a ExpoPac, Celia?
7: Definitivamente, todas las personas que están en el área en el área de procesamiento, que son encargadas de líneas, el área de operaciones, y a mí me gusta mucho invitar también al área de marketing y a los ingenieros que están trabajando en diseño de empaque. ¿Por qué? Porque al final el consumidor, ya al día de hoy, nos preguntamos muchas cosas cada vez que vamos a comprar un producto. Si su vida es sostenible, si es un producto de doble uso, si el material sobre el que está hecho es reciclable, si es duradero. Entonces, todo este tipo de materiales, al ser el consumidor quien decide la compra de entre un producto y otro, pues por supuesto que el área de marketing y de diseño de empaque tiene que estar sumamente involucrados en el proceso y diseño de los mismos. Entonces, también están más que cordial invitados.
6: Oye, nada más recuérdanos, me quedan 40 segunditos. ¿En dónde y cuándo ExpoPac México 2026?
7: ExpoPac va a ser del 2 al 5 de junio, o sea, la próxima semana, iniciando el martes muy temprano a las 11 de la mañana. Los invitamos aquí a Expo Santa Fe. Hay que registrarse en la página web de expopacmexico.com.mx.
6: Celia Navarrete, directora de ExpoPac, muchas gracias por la plática, Celia.
7: Al contrario, muchas gracias a ti y aquí los esperamos.
6: Con mucho gusto, gracias y un saludo y nuevamente una disculpa. Son 5 para las 9.
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8: Así es, comadre, compadre, para mí es un gusto estar acompañándolos en este viernes. Y si están a punto de salir, aquí va de nuevo más información.
0: Obras.
8: Déjame recordarte que siguen en Avenida Madero, en el tramo que va de Palacio de Gobierno y hasta Río de las Avenidas. También por obras está cerrada la circulación en Ariste entre el viaducto Nuevo Hidalgo e Hidalgo para que mejor evites este punto.
0: Fluido.
8: Pasemos a las buenas opciones porque ahorita la carretera Pachuca-Actopan está libre desde el Boulevard Colonia Santa Catarina y hasta Monumento al Bombero. Sin tráfico, Avenida Constituyentes entre Prepa 1 y hasta la calle Plan de San Luis. Así también el Boulevard Pachuca-Pachuquilla desde la entrada al fraccionamiento La Providencia y hasta Ciudad del Conocimiento.
0: Carga que avanza.
8: Ya por Avenida Madero desde Avenida Universidad y hasta Estación de Bomberos. Y la carretera Pachuca-Ciudad Sahagún también lleva ligera carga desde fraccionamiento San Fernando y hasta Colonia Las Águilas.
0: Clima.
8: 13 grados y llegaremos a la máxima de 25 grados. 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

0: viaducto Río de la Piedad. Usa como alternativas el eje 4 Sur, el eje 3 Oriente y calzada Ignacio Zaragoza. La temperatura 18 grados. Soy Mónica Villalobos. 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
2: A las 6 de la mañana.
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3: 9 en punto, panorama informativo 88.9, información que sirve. Yo soy Alejandro Villalbazo en X, en TikTok, arroba Villalbazo13. Es viernes 29 de mayo, Iñaki Manero. ¿Cómo estás, Iñaki?
7: ¿Cómo estás, Alex Villalbazo, Alex Cervantes, amigos de la República Mexicana y de todas partes por iHeartRadio? Una hora más de panorama.
3: Se acaba el mes laboralmente, es quincena, viernes de quincena, último viernes de mes, no hay clases. ¿Qué más? ¿Qué pagaste? ¿O qué debes? ¿Verificación? No se te vaya a pasar. ¿Qué tocaba? ¿Verde o qué era?
7: Hoy es azul.
3: No, me refiero para verificar. Mes...
7: Creo que
3: verificación en mayo. Verificación en mayo, sí, es el 1 o 2, termina. ¿Eh? Abril y mayo. Y todavía está el azul, mayo-junio, ¿no? En esta
7: mayo-junio.
3: Separación de meses, pero los verdes, terminación de placas 1 o 2, pues ya les queda hoy y mañana, porque el domingo no abren. Hijo. Y van a estar a reventar los verificentros.
7: Qué negociazo.
3: No, bueno, sacadera de dinero.
7: Bueno, pues rebasadísimo el tema este de las verificaciones. Ya sabemos que no es lo que provoca
3: la contaminación.
7: La contaminación, pero bueno.
3: Pero bueno, pues hay que hacerlo porque sí, si no viene la multa. Entonces,
7: no puedes circular.
3: Sí, y luego págate la multa.
7: Así es.
3: ¿No? Sí. Entonces, la verdad, hay que estar pendientes de ese tipo de cositas que luego se nos olvidan. La Ciudad de México, la multa es de 2,346 pesos. En el Estado de México, la multa es de 2,171. Hay nada más para que vayamos checando. Son las 9:03, tráfico y clima cada 15 minutos. Mónica Villalobos.
0: Alejandro, gracias. Les comento que está cerrada la circulación de Miguel Hidalgo y Francisco y Madero en la colonia Tlalpan Centro debido a la presencia de manifestantes. La alternativa es la calzada de Tlalpan. En unos minutos más información.
7: Muchas gracias, Moni. Morena y sus aliados modificaron el artículo 41 constitucional. Pepe Toño Morales.
8: Aprueban una nueva causal de nulidad en elecciones.
9: Por esto estamos proponiendo que cuando se acrediten actos de intervención o injerencia extranjera que influyan en los resultados electorales, pueda actualizarse una causal de nulidad.
8: Se trata del senador Óscar Cantón quien habló a nombre de la Comisión de Puntos Constitucionales del Senado de la República para exponer la iniciativa con la que se modifica el artículo 41 de la Constitución, al que se le agrega una causa para anular elecciones. A pesar de los argumentos de legisladores de oposición, se impuso la mayoría de Morena junto con sus aliados para aprobar esta modificación. Para 88.9 Noticias, José Antonio Morales Díaz.
7: Recuerda, en nuestra página www.889noticias.mx encuentras más sobre este y otros temas de tu interés. En Ciudad de México aprobaron reformas en favor de las mujeres. Joana Flores.
10: El Congreso de la Ciudad de México aprobó reformas constitucionales para garantizar una menstruación digna.
11: Crear conciencia en relación a la higiene, eliminando tabús, estigmas. A partir de ahora, todas las niñas y mujeres tienen el derecho derecho a desarrollar un proceso biológico de menstruación en condiciones dignas, seguras e informadas, libres de toda violencia.
10: Xochitl Bravo, diputada local de Morena, explicó que las autoridades capitalinas deberán procurar este derecho. Se estima que 7 de cada 10 mujeres no tienen información cuando llega su primer periodo, y el 68% tienen molestias, pero solo 4 de cada 10 van al médico. Además, muchas niñas se ausentan del colegio por falta de toallas sanitarias. Para 88.9 Noticias, Joana Flores.
7: Los especialistas nos recomiendan a todos tener mucho cuidado, prevención, reducir posibilidades de sufrir un infarto cerebral, sobre todo llegado a cierta edad. Moni Barrera.
12: El infarto cerebral representa una de las principales causas de discapacidad y mortalidad en México. Sin embargo, más del 90% de los casos pueden prevenirse mediante el control oportuno de factores de riesgo como hipertensión arterial, diabetes, colesterol elevado, tabaquismo y obesidad. De acuerdo con especialistas de la Clínica de Enfermedad Vascular Cerebral del Instituto Nacional de Neurología y Neurocirugía, el infarto cerebral ocurre cuando una arteria que lleva sangre al cerebro se obstruye, lo que provoca daño al tejido neuronal por falta de oxígeno. En 88.9 Noticias, Mónica Barrera.
7: En el panorama de los espectáculos se le dictó sentencia al joven que planeó un atentado durante la gira de Taylor Swift en Viena, Lalo González.
13: El joven que planeó el atentado durante los conciertos de Taylor Swift en Viena fue condenado a 15 años de prisión, esto tras ser declarado culpable por la Corte de Austria. El acusado tiene 21 años de edad, es ciudadano austriaco y fue acusado por terrorismo y otros cargos graves, ya que su plan era detonar un explosivo casero en alguna de las veladas de la estrella estadounidense. La policía austriaca detuvo su intento, pero aún así quedaron cancelados los 3 shows de Swift en agosto del 2024. La abogada defensora indicó que este joven admitió los cargos relacionados con el plan del concierto durante el primer día del juicio el mes pasado. Para 88.9 Noticias, Lalo González.
7: Vamos a los deportes, Alex Cervantes.
14: Muchas gracias, Iñaki Tocayo, la última y nos vamos. No sin antes recordarles la agenda para este fin de semana que está llena de fútbol, además de Roland Garros. Pero el PSG y Arsenal se enfrentan este sábado en la final de la Champions League. Será en Budapest, en Hungría, muy temprano, 10 de la mañana. El equipo parisino va por el bicampeonato y los Gunners por su primer título. La selección mexicana ya está en los Estados Unidos, donde también juega este sábado en partido de preparación ante Australia. Raúl Jiménez y César Huerta llegaron directamente a la concentración en Pasadena, California. Y este sábado también juegan Toluca y Tigres, la final de la Conca Champions, en el Estadio Nemesio Díez a las 6 de la tarde. Antonio el Turco Mohamed puede igualar a Don Nacho Treyes como los técnicos más ganadores en la historia de los Diablos con 5 títulos. Que pasen un excelente fin de semana.
7: Igualmente, Alex, gracias. Alex Villalbazo, Alex Cervantes, Iñaki Manero en Panorama Informativo en 88.9 Noticias. Información que sirve y por iHeartRadio. Moni Villalobos, tráfico y clima cada 15. Moni.
0: Iñaki, gracias. Les comento que por asistentes a partido de béisbol entre Conspiradores de Querétaro contra Diablos Rojos en el Estadio Alfredo Harpelú, a las 7 de la noche van a encontrar complicaciones viales sobre el viaducto Río de la Piedad. Podrán usar de alternativas el Eje 4 Sur, el Eje 3 Oriente y Calzada Ignacio Zaragoza. En unos minutos, más información.
3: Nueve y 10, panorama informativo 88.9, información que sirve. Yo soy Alejandro Villalbazo, en X, en TikTok, arroba Villalbazo 13. Los mensajitos en el WhatsApp 5580-255-889. ¿Quedó o no quedó? ¿Terminaron o no terminaron? Remodelación del Aeropuerto Internacional de la Ciudad de México. Le dieron una manita de gato para el campeonato. Isaac Castañeda, andas por allá. Isaac, buenos días.
15: ¿Qué tal, Alejandro? Muy buenos días a ti, a la audiencia. Así es, pues me encuentro en las inmediaciones del Aeropuerto Internacional de la Ciudad de México después de realizar, sí, un recorrido ya por ambas terminales, donde prácticamente están afinando detalles a días de la inauguración de esta remodelación del aeropuerto. Ya prácticamente está terminada a 2 semanas de este campeonato de fútbol 2026, ultiman estos detalles. Sin embargo, pues durante este recorrido pudimos platicar con algunos usuarios quienes critican que las obras hayan tenido un fin estético más que funcional, y sí, para estos usuarios la situación se asemeja a los trabajos que se han realizado en otras instalaciones, como en el metro capitalino, solamente para maquillar ante la percepción de los turistas internacionales. Así nos lo contó Priscila, una de las usuarias del aeropuerto capitalino, a los micrófonos de 88.9 Noticias. Escuchemos lo que comentó.
16: Yo creo que fue un trabajo contrarreloj, y pues sí, o sea, siento que sí va a funcionar dentro de lo que cabe, pero pues los que somos de acá, pues ya sabemos, ¿no?, cómo era el aeropuerto y por qué fueron las remodelaciones. Solamente fue como estético en vez de funcional.
15: Y ella deseó que estas remodelaciones se hubieran realizado antes, Alejandro, debido pues a las necesidades del aeropuerto y no con motivo de este campeonato de fútbol 2026 que está por arrancar. Escuchemos nuevamente.
16: Primero que se hubieran organizado antes, creo que me acuerdo que hubo inundaciones por las mismas reparaciones y todo eso, y pues en general, pues que fue para aparentar, ¿no? O sea, hubiera estado padre que remodelaran años, porque aquí ocupan millones de mexicanos este aeropuerto.
15: Y otras posturas son más positivas sobre esta rehabilitación del aeropuerto capitalino, como la de Alma, originaria de Nuevo León, quien aseguró que se aprecia una mejoría en estas instalaciones. Escuchemos lo que dijo.
17: Pues lo veo muy funcional, hasta lo poquito que he visto muy funcional, y pues se ve diferente a las veces que he venido. Sí, veo una mejora.
15: Y al respecto, también platicamos con Fernando, otro usuario del aeropuerto, quien dijo que por lo menos se aprecian los trabajos de remodelación, lo que antes ni siquiera ocurría cuando se realizaban anuncios e inversiones de este tipo. Escuchemos lo que platicó.
18: Yo creo que aquí lo importante es que, por ejemplo, se hizo una remodelación que por lo menos se ve. Antes las anunciaban y no se veían, ¿no? Entonces digo, tampoco se trata de aplaudir porque pusieron nada más un cartel o una barda, pero finalmente es algo que obviamente en honor a la verdad sí se aprecia.
15: Y en cuanto al ambiente mundialista, Alejandro, pues aún no se impregna aquí en el aeropuerto capitalino, más allá de los anuncios publicitarios del gobierno capitalino, las figuras de balones, incluso de una copa que ya se instalaron en la zona de accesos, la afluencia no presenta un aumento considerable y no, pues se ven pues grandes cantidades, ¿no?, de visitantes internacionales, se ven pues más visitantes de otras entidades de la República. Escuchemos también lo que comentó este usuario del aeropuerto.
18: Muy tranquilo, yo pensé que ya para estas fechas iba a estar esto como que con todo el ambiente, y en realidad lo veo todavía muy tranquilo. Yo creo que también mucho se debe a que pues son tres sedes, ¿no? Tres naciones sedes.
15: Y de acuerdo con la Secretaría de Marina, se proyectó que la remodelación del aeropuerto estuviera lista para finales de mayo, es decir, ya pues están prácticamente a horas, a días de esta inauguración. De acuerdo con lo prometido, hubo sustitución de pisos, remodelación también de la fachada, de los plafones, de los accesos, también de la infraestructura eléctrica, hídrica, por la que se presentaron también ahí incluso algunas fugas de aguas, esta fuga de aguas negras que fue tan controvertida. Y bueno, se prevé que luego del campeonato de fútbol continuará la segunda fase de remodelación, es decir, no han concluido totalmente, Alejandro, con algunos trabajos, es decir, concluye la primera fase, viene el campeonato de fútbol, y al concluir el campeonato de fútbol se realizará una segunda fase de trabajos. Pareciera que serán pues más finos estos trabajos, menos perceptibles, sin embargo, se prevé que esto inicie aproximadamente en el mes de agosto. Sin embargo, ahora por el momento pues ya va muy avanzada, prácticamente concluida esta primera fase de la rehabilitación o remodelación del aeropuerto capitalino, con opiniones pues tanto en contra como a favor. El panorama, Alejandro.
3: Ahora yo lo pondría hasta por verse, ¿no? Primera etapa y está, como haya quedado, ¿no? Primera etapa y está. Segunda etapa, ¿por qué no le metemos la misma fuerza, empeño, ¿no?, de esta primera? Es que teníamos la prisa por entregar la pintura y el cambio ahí de dos sillones. Está bien, pero ¿por qué no? A ver, termina el campeonato y en cuanto termine, de hecho, en cuanto termine el otro día, vámonos, seguimos con la con la misma prisa, con el mismo empuje, porque son de esas que, ahora para agosto empieza la segunda etapa. Y quién sabe si empiece, quién sabe si se acuerden que queda una segunda etapa por iniciar, 9:15.
19: ¡Hey! ¿Qué tal, comadre, compadre? A seguir disfrutando de este día. Y llegó el momento de más información.
20: Carga que avanza.
19: Ya por el Boulevard Colosio, desde San Cayetano y hasta el Boulevard Valle de San Javier. El viaducto Rojo Gómez también lleva ligera carga desde José María Bandera y hasta Pino Suárez.
20: Fluido.
19: Vas a avanzar rapidísimo en Avenida Juárez entre José María Iglesias y hasta 12 de octubre. Igual el Boulevard Panorámico, ahorita te conviene entre Avenida Industria La Paz y el Boulevard Rojo Gómez. Y libre Ramírez Ulloa desde Avenida Madero y hasta Manuel del Corral.
20: Clima.
19: Tenemos 17 grados en la temperatura. Aún esperamos alcanzar una máxima de 25 grados. Soy Andrea. 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

0: 9:20, 9:18, panorama informativo, 88.9, información que sirve. Yo soy Alejandro Villalbazo, en X, en TikTok, arroba Villalbazo 13. Mensajitos en el WhatsApp, 5582-55889. ¿Cómo andarán las cosas con la venta de playeras? Yo creo que bajona, ¿eh? Yo creo que bajona la venta de playeras de la selección, por ejemplo.
1: No se ve mucho,
0: ¿eh? ¿Sabes, Iñaki, que en otros eventos, en otros mundiales, salían playeras y se agotaban así?
1: Sí, ¿te acuerdas que lo hemos, de repente buscábamos, ¿no? Uh-huh. Y lo hacíamos al aire el ejercicio. Uh-huh. Hoy es que ya no hay de la selección mexicana, ya no está la, ¿no? La edición tal, o la bonita, o la... Pues agotaban rápido.
0: Sí, la verde ahí, ¿no? Siempre. Sí. Pero cuando salía como especial la blanca, la negra, negra este, ¿no? Hombre, la que salió ahora es una chulada. Sí. Y... pues en las tiendas sí encuentras.
1: Incluso de otros equipos, la de Argentina, difícil encontrarla a unas semanas antes de que empiece el evento, difícil ya encontrar, por ejemplo, ese tipo de playeras, sobre todo de los países más taquilleros, ¿no? De las selecciones más
0: taquilleras. De acuerdo. Fíjate que me escribe Adriana Martínez, productora, de hecho es Meridiano, la mejor productora de Azteca. Hola, Adriana. Y me dice,
1: Hola, le digo.
0: Ah, Adriana. Te entendí que dijiste, pobre Adriana, ¿por qué?
1: No.
0: Sí, ¿por qué?
1: Por aguantarse.
0: Yo creo. Dice que en la mañana buscó en la página de Adidas, que es la firma de la que lleva la selección, y que la negra en la página está agotada. Yo en tiendas la he visto por todos lados. No sé, todavía el martes en tiendas, ahí estaba la playera.
1: ¿La encontrabas?
0: La encontrabas. Y del otro lado, ¿no? Ahora voltea una autoridad y dice, ¿y cómo estarán llegando las playeras de China? Es que las están haciendo allá. Las piratas de la selección, pues sabes de dónde vienen, ¿no? Sale más baratas traerlas de allá que el pirata hacerlas aquí en México, de ese tamaño. Increíble. Está el contrabando. María Inés Camacho, buenos días, María Inés.
2: Hola Alejandro, Iñaki, muy buenos días. A dos semanas de que arranque la fiesta de fútbol, las aduanas, marcas y autoridades de este evento ya trabajan en conjunto para detectar y frenar el contrabando de productos alusivos al balompié. En entrevista, Héctor Alonso Romero Gutiérrez, él es el titular de la Agencia Nacional de Aduanas, explicó que existe una estrecha colaboración para evitar que productos ilegales lleguen a las calles.
3: Hemos estado haciendo una colaboración muy grande como con las marcas que representan y patrocinan el evento, en donde hemos tenido varias detecciones y tenemos un trabajo constante con ellos para que también las propias marcas y empresas determinen cuando algo es o no es suyo, ¿no?
2: Bueno, en entrevista durante la inauguración de los trabajos del octavo congreso de la Asociación Mexicana de Agentes de Carga, el responsable de las aduanas, él recordó que existe una modernización, Alejandro, de estos lugares a través del plan maestro de digitalización y revisión intrusiva que ayuda no solo a la seguridad, sino también a las revisiones y a la agilización de mercancías. Escuchemos.
3: Nuestra meta es reducir el contrabando lo más que podamos, ¿no? Hay que atacar diferentes sectores, pero estamos trabajando con todas las cámaras de las industrias, en donde hemos llevado ahí a cabo pláticas para compartir datos y tener esa inteligencia entre todos.
2: Y bueno, al respecto, el director general del Instituto Mexicano de la Propiedad Industrial, Santiago Nieto Castillo, anunció que ya existe una estrategia coordinada con autoridades de distintos ámbitos para combatir los actos de piratería antes y durante la justa de fútbol. Escuchemos.
4: Hoy tenemos previsto que a partir del 11 de junio se puedan bajar de manera automática. Estamos trabajando con todas las plataformas que están ofreciendo sitios de internet para que no pueda haber transmisión ilícita de ningún partido y por supuesto para que cualquier piratería, cualquier producto pirata en línea sea bajado de su comercialización.
2: Agregó Alejandro que se trabajó con autoridades encargadas de la organización de la fiesta del fútbol para combatir la piratería. Escuchemos.
4: Tuvimos la primera revisión de marco normativo y nuestra ley ya tiene de regula la figura del ambush marketing, el combatir el mercadeo de emboscada. También está previsto un stand y patrullajes para efecto de evitar que puedan existir piratería o violación a la figura del ambush marketing. Capacitación de las empresas promotoras para poder ver cuáles son productos pirata y cuáles son originales. Eso es capacitación para nosotros y capacitación para ellos sobre el uso del sistema de protección a propiedad intelectual.
2: Alejandro Iñaki, es el panorama que yo les tengo.
0: Ay, Marines, es que a mí me entran estos sentimientos tan encontrados. Discúlpenme, nunca en el fomento a la piratería, desde luego, y quiero aclararlo así, pero por el otro lado está, y pienso, ahorita que te escuchaba y que escuchaba las voces y todas las valoraciones que se hacen, estaba yo pensando en un niño, en su papá, en su mamá, ¿no? Y en el otro hijito, más grandecito, o una niña, y que de pronto quiere la playera de la selección. Y cuando llegas a la tienda y te acercas, ahí ves el precio, 2,000 y pico, de 4 playeras, 10,000 pesos. ¿De dónde?
1: No.
0: ¿De dónde?
1: Entonces, ¿a dónde van? Pues a las esquinas.
0: Sí.
1: Sí, comprar.
0: Y porque ahora en cualquier colonia te encuentras en una camioneta que levanta la tapa de la cajuela y ahí cuelga las playeras.
1: Ahí están las playeras.
0: Insisto, sin fomentar la piratería, porque hay que defender los derechos, ¿no?
1: Claro, de los creadores.
0: Del autor, del creador, de la intelectualidad, ¿no? Hay que ser defensores de eso. Pero también en el rollo sentimental y emocional, pues será doloroso ver a un niño que no pueda tener su playera, porque al papá no le alcanza. ¿Cómo le hacemos? ¿Cómo encontramos ese equilibrio? ¿Cómo encontramos ese justo medio? Yo siempre he dicho, y es un pleito que tengo ahí. Espérenme tantito y les cuento mi idea. 9:25.
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0: Peña.
1: Formativo. Nueve y media, panorama informativo 88.9, información que sirve. Yo soy Alejandro Villalbazo en X, en TikTok, arroba Villalbazo 13. Los mensajitos en el WhatsApp 5582-5588-9. Hablando de las playeras, ¿no? De tu equipo, de la selección, ya incluyendo, ¿no? Incluyendo ahorita, pues porque está el campeonato a 2 semanas, a 14 días. Pero, hablando de la playera de la selección, la playera de tu equipo, ¿saben cuál sí se agotó de la negra de la selección?
2: Ajá.
1: La edición especial, la que hicieron con el bordado de las artesanas de Puebla.
2: Sí, eso se agotó.
1: Que por ahí había una polémica por el pago por hora que les habían dado de 36 pesos. La playera manga corta o manga larga, casi 5 mil pesos. Eso te costaba la playera.
2: Sí, y a lo que recibían ellas, ¿sí?
1: Y se agotó. ¿Sí? Una playera hermosa, se la llevaron incluso al museo de Adidas en Alemania, esa playera ya. Ya ves, ya es pieza de museo esa playera. Bueno, pues ¿por qué no pensar en una edición económica? Fíjense la ideota que les estoy dando, ¿eh? Agárrenla porque la próxima se las cobro. Es que, a ver, Iñaki, sacas una edición especial, bordada y padrísima, increíble, ¿no? Muy bien. Y habrá quien tenga para comprarla, perfecto. En las playeras sin edición especial siempre hay dos versiones. La de jugador y la de aficionado.
2: Sí.
1: La de jugador es un poquito más cara. Y pues esa la compra aquel cuate que pues trae buen cuerpo, ¿no? Pero pues la mayoría compramos la de aficionado, porque pues con la de jugador pareces globo con el nudo, ¿no?
2: Sí.
1: Sí, la neta, pues
2: con todo,
1: se ¿no? te bota toda la... El gordito, ¿no? Para no exagerarle. Se te bota el gordito. Entonces, bueno, ya que cada quien se compre la que quiera. Ya estás. ¿Y por qué no hacer otra edición? No sé, si cambian la calidad de la tela, hacerla un poquito más... Para justamente poder...
2: Más económica, digamos.
1: Más económica, poder combatir esa piratería.
2: Que esté al alcance de todos.
1: Que es, claro, que esté al alcance de la familia.
2: Sí. Es un objeto de deseo, y como objeto de deseo, pues desde luego suben el precio, pues para qué... provoque, ¿no? Movimiento.
1: Díganle a los de Adidas que me contraten de marketing o de algo.
2: Mercadólogo.
1: A ver, es que en serio, mira, si tú le dices a Adidas, oye, mira, lo que la gente quiere es traer tu playera, porque es la oficial, ¿no? Pues, hazle una versión más barata, más económica.
2: Sí, nada más que ellos lo que piensan es en la exclusividad. Entonces, quien tiene más es el que va a poder presumir que la tiene, que tiene el poder adquisitivo para pagar. En un mundo
1: está bien.
2: Como el que vivimos, ¿no?
1: Yo creo
2: Jalaría,
1: ¿eh? Yo creo que jalaría cañón.
2: Estoy de acuerdo contigo, y la gente pues iría entonces al centro comercial en lugar de al puesto de la esquina para comprar la camiseta.
1: Pues sí. La verdad, sí. Igual los equipos. Es más... Incluso, y salte de la playera, la chamarra, la gorra, todo lo que involucra, ¿no? Todo lo que es el producto oficial. La neta, y hablando en claro, en el puestito de afuera de los estadios, hay diseños más padres.
2: Ah, sí.
1: Que en las tiendas.
2: Sí, sí. Tú vas a un concierto y encuentras la mejor camiseta de tu artista favorito y lo encuentras en el tianguis de afuera. Eso es una ley.
1: Y a buen precio.
2: Sí.
1: ¿Por qué no?
2: Sí, sí, sí.
1: Las marcas pueden hacer lo mismo. Y entonces sí, hay una forma muy leal de competir a esa piratería. Y de que la gente pueda adquirir ese producto oficial, como adquiere el chaf, el pirata. A ver, esa playerita que le estás comprando a la familia en la piratería, en lo chafa, te va a durar 3 lavadas, ¿eh? O sea, sí, pero ya lo sabes, pero es para lo que alcanza. Sí. Pues que las compañías le metan ahí un poco de coco para poder hacer un producto accesible y tengas, como en todo en la vida, un producto que es el top, el que va al museo, y si alguien tiene 5,000 pesos para pagar para su playera, que la pague. Ah, el otro que es el estándar, digamos. Ah, pues para irte al estadio y lo que quieras. Y el otro, el económico, para la gente que también quiere y debe y tiene todo el derecho del mundo. Sí. Eso creo. Sin fomentar, insisto, el tema de la piratería, porque ese hay que combatirlo, hay que ir, hay que estar, hay que voltear, ¿no? Hay que erradicarlo incluso.
2: Sí, no, nunca.
1: Pero dale opciones a la gente.
2: Con opciones más baratas y más dentro del presupuesto de la gente, porque estamos hablando de un deporte popular como es el fútbol, que se ha convertido en un deporte elitista. Nada más hay que ver los precios de los boletos para acceder al estadio. Uh-huh. Y ahora la camiseta, pues te empobrece más la economía familiar, nada más por tener ese recuerdito, ¿no? Evento.
1: Dice Ricardo, carísimas las playeras de la selección y los boletos. Dice, creo que por eso pues no se siente la pasión futbolera ni en Ciudad de México, ni en Guadalajara, ni en Monterrey.
2: Claro.
1: Marco, en Celaya, la venta de playeras clones va muy bien, 500 cualquiera. José, tengo un conocido que le llegó un contenedor en noviembre de playeras. Se hizo la vaquita y ahí andan, pues con buena inversión y ganando dinero. Que esa es la otra, pues la gente también que vive de eso. Híjole, es que es un tema bien complejo, en lo social, en lo económico, en lo familiar. Si a la gente no le das opciones, también para dónde voltea la gente. Es como la migración, si a la gente no le das trabajo, pues voltea y dice, ¿a dónde me voy?
2: Sí, no hay forma. Y la gente quiere tener ese pedacito de, ¿no? Uh-huh. De su evento, pues es suyo, pues es en su país, ¿qué más quieres, caramba?
1: Sí. ¿No? Me manda Fluber, dice, mira, una opción para los que no tenemos dinero, playera 180, sí, pero no.

0: extraordinario de sesiones, el Pleno de la Cámara de Diputados aprobó una reforma a la Ley General de Instituciones y Procedimientos Electorales para la creación de una comisión de verificación de candidaturas en el INE, a fin de evitar la postulación de candidatos ligados a la delincuencia. En el dictamen de la reforma se establece que el nuevo órgano estará conformado por 5 consejeros que serán elegidos por un periodo de 3 años. Sin embargo, la iniciativa fue criticada por la oposición al señalar que es insuficiente y no se ataca la injerencia del crimen organizado. Habla el coordinador de los diputados por el PRI, Rubén Moreira.
1: Van a seguir matando candidatos y ustedes van a ser los responsables de eso. Ustedes van a ser por omisos, porque tienen esa oportunidad y porque van a matar a sus compañeros.
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2: Ahora sí, vamos con Marines Camacho, Mari.
3: Gracias, Iñaki. Bolsa Mexicana de Valores pierde 0.82%, retrocede 567.57 puntos y lleva el índice de precios y cotizaciones a las 68.312.14 unidades. El dólar en bancos se compra en 16.80 pesos, se vende en 17.79 pesos, mientras que el euro se cotiza a la compra en 19.90 pesos y a la venta en 20.49 pesos. Materia de combustibles, Iñaki, precio promedio de litro de la Magna, 23.67 pesos a nivel nacional, la Premium, 28.47 pesos, y el litro del diésel en 27.27 pesos. Y ya por último, la mezcla mexicana de exportación, $93.30 por barril. Iñaki, son los números esta mañana, muy buenos días.
2: Gracias, Marina Escamacho, 12:30 de la tarde, el cierre de la Bolsa Mexicana de Valores, para que así queden las cosas el fin de semana. El comentario deportivo con Toño Valdés. Hola, Toño.
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6: ¿Qué tal, amigos de Panorama? Placer saludarles. Un sábado muy intenso de fútbol vamos a tener con la Champions en Budapest, la definición, Arsenal en contra del Paris Saint-Germain. Esto será a las 10 de la mañana, después a las 6 de la tarde tendremos la actividad de la Conca Champions en el Nemesio 10, la definición también entre Toluca y Tigres, y a las 8 de la noche la selección mexicana en segundo partido en esta etapa final de preparación ante Australia en Los Ángeles. Así que será un sábado muy pero muy movido. Hablando de datos, ¿saben ustedes cuáles son los 5 equipos que más goles han hecho? No es sorpresa que Brasil sea el número 1, 237 goles. Brasil jamás ha faltado a una cita, así que el Scratch, el pentacampeón, es el máximo goleador. Muy cerquita está Alemania, una diferencia de solamente 5 goles. Alemania ha anotado 232 goles. Luego está Argentina, ahí sí ya hay una separación importante. Argentina, el actual campeón, 252 goles. Viene Francia, cuarto lugar, con 136 anotaciones. Y luego está Italia, con un total de 128 goles. Hay otros dos equipos que ya han logrado superar las 100 anotaciones. La selección de España, con 108. Y la selección de Inglaterra, con 104. Estos son los máximos anotadores en la historia. Una nueva historia, por supuesto, se estará escribiendo a partir del 11 de junio. Un saludo para todos ustedes, amigos de Panorama.
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2: Bien, ¿y ustedes? ¿Cómo estás? 9:44, Alex de Albazo, Alex Cervantes, Iñaki Manero, en Panorama Informativo en 88.9 Noticias, información que sirve por iHeartRadio, Moni Villalobos, el tráfico, el clima, cada 15 minutos. Gracias, Moni. Buen fin de semana. Hasta lunes.
7: Gracias, Iñaki. Que también tengas excelente fin de semana. Hasta el lunes. Les comento que manifestantes se concentran en la autopista México-Querétaro, a la altura de la caseta de Tepotzotlán, en ambos sentidos, sin afectar la circulación al momento. En unos minutos, más información.
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3: Colocaron pósters en donde decía se busca violador y mi foto exhibida.
4: Viernes de cine, viernes de estreno, me emocionaron con el grito de guerra de la máquina. Pues pasó, eso, Lalito.
5: Y de repente de que si violador y que
4: sí,
5: si
4: no, ¿qué pasó?
6: Pues es que es el documental que se llama Azul Oscuro, Azul Celeste, que así como escucharon, tiene la porra, tiene esa, iba a decir garra, pero no la garra, más bien es de los Pumas, tiene esa emoción del Cruz Azul y de,
4: bueno,
6: la máquina.
4: Bueno, yo te podría decir, ya que mezclaste temas, te podría decir que estamos hechos en CU, campeones. Sí.
5: Bueno, sí, sí,
4: nos hacemos campeones, nosotros nos hacemos campeones en CU.
6: Pues mira, tiene de todo un poco esto, uh-huh, porque hay que recordar que, pues bueno, está el término cruzazulear, hay escándalos, o
4: hace mucho
6: escándalos en la cooperativa, por ejemplo, sí, como esto que pasó con Billy Álvarez, ¿se acuerdan ustedes? Ha habido de todo en el Cruz Azul. Entonces, estrenan este documental justamente para mostrarnos cómo ha sido la historia de muchas décadas, desde la cooperativa, de cómo surgió, cómo ha estado, pues, en Oaxaca, en diferentes puntos, y yo creo que es un documental que, mira, entrevistaba a Carlos Batis, que es uno de los dos directores de este documental, y le atinó en esto de decir, a ver, es un documental que no solamente es para la afición del Cruz Azul, que seguramente, pues, a partir de que triunfaron, pues ahora se van a llenar las salas, ¿no? Esperemos. Pero decía, es para todos realmente, para todos los que les guste la historia de México y la historia del fútbol mexicano. ¿Por qué? Vamos a escuchar cómo lo dijo.
4: ¿Que no?
6: Ah, ya ahorita lo escuchamos.
4: Que no vas a escuchar.
6: Pero bueno,
4: no,
6: lo que me decía,
4: platícanos cómo lo dijo.
6: Lo que decía él justamente es que es la historia del mismo México. Lo mismo hablar de ese tipo de escándalos que hablar de corrupción, que hablar de cómo la afición ha hecho fuerte a un equipo y cómo no abandona, ¿no? En el documental, digo, no les quiero spoilear tanto, pero ustedes han visto en redes sociales cómo hay algunos videos de cuando perdía tiempo pasado en Cruz Azul, y como muchos estaban desesperados, ¿no? Rompiendo las pantallas y gritando en sus patios y tal. Entonces yo creo que es un documental que vale mucho la pena ver. Así que ahí está, se llama Azul Oscuro, Azul Celeste. Sí lo vas a ir a ver en el cine, ¿no?
4: Sí, desde luego.
6: Ah, y con la playera del azul, seguramente.
5: Ya han hecho de Chivas, han hecho de la América,
6: sí,
5: también.
6: De muchos de los equipos han estado allí, tanto en series de televisión como en películas. Y yo creo que está padre porque finalmente es repasar, como lo decía acá en esa entrevista, es parte de la historia mexicana, ¿no? O sea, hablar de los equipos de fútbol,
5: claro,
6: y lo que hemos comentado en los últimos días. O sea, desafortunadamente el fútbol ahora ya es más como el negocio y los escándalos que muchas veces el espíritu deportivo. Pero bueno, ahí está, ya está. Vamos a escucharlo.
7: Obviamente, los primeros que van a asistir son todos los fanáticos del equipo, pero esta película representa mucho más que un equipo de fútbol. Representa lo que ha sido México en los últimos 70 años. Este documento, como lo dice, es un documental que refleja muchas de las cosas que hemos vivido a lo largo de estos años. Entonces, es importante que la gente la vea. La única manera de no repetir los errores que todos cometemos, pues es viéndolos, es admitiendo que sucedieron, para que no pasen.
6: Pues ahí está, por si ustedes gustan. Bueno, no es lo único que llega a las salas de cine, está Amarga Navidad, la nueva película de Pedro Almodóvar, este cineasta manchego ganador de muchísimos premios. Su filmografía, pues ya de casi 5 décadas, que está llena de títulos que muchos reconocemos, ¿no? Muchos cuentan quizá que Almodóvar ya se le fue un tanto como esta inspiración que tenía antes, las chicas Almodóvar, quizá ya crecieron, ya no tiene como tan fijo a una chica Almodóvar, pero sigue contándonos historias. Lo que ahora nos cuenta es cómo es tan difícil justamente justamente ahora crear una historia para cine. El protagonista o la protagonista de esta película es una cineasta que ya tiene como ideas escasas, ¿no? Se le han ido y entonces va a recurrir a contar cosas personales. Así que bueno, esta de Amarga Navidad la presentó en el festival más reciente de cine de Cannes.
5: Está en su etapa autorreflexiva, que eso le pasa a muchos creadores.
6: Sí, por supuesto, y hay quienes lo pasan desde antes. Alfonso Cuarón, por ejemplo, cuando hizo Roma, decía, esto es algo mío, ¿no? Sí. Siempre está como este cine de autor que algo te quieren aportar sobre cómo han vivido ellos la creatividad. Entonces, ahí está. Si les gusta el cine de acción, de terror, Backrooms, Sin Salida, está basada en unos videojuegos, y Dolly, Juega Conmigo, de una mujer que se ponía una máscara de muñeca y secuestraba y mataba a personas, así que podría ser también opción. Y en las plataformas streaming está esto que se llama Spider-Noir, es la nueva serie que tiene que ver, sí, con Spider-Man, pero de los años 30. ¿Tú has visto esa novela gráfica?
5: Sí, sí, es parte del multiverso, es que hay muchas dimensiones donde hay siempre un hombre araña en cada dimensión, y esta es la de una de las dimensiones. Y es un cuate que vive en unos años 30 de otro universo, en donde pues todo es espionaje y detectives. Sí. Y demás. Pues es como el cine noir, ¿no?
6: Exactamente. El de hecho, pueden ver la serie en Prime Video, tanto en blanco y negro o en color, como ustedes quieran.
5: Que la está rompiendo, ¿eh?
6: Está padre, sí. Nicolas Cage, aparte, llama mucho la atención, interpreta a Ben Reilly, de Spider, que es este detective que como que se le están yendo los poderes, pero va a regresar justo para poder vencer a los villanos, ¿no? Entonces, allí está Spider-Noir. Y a ti, Ale, que te gusta mucho las producciones mexicanas, en VIX hay una con Erendira Ibarra, y está Mane de la Parra también en el reparto, está Andrés Palacios, ¿se acuerdan de Pacheco? Hace ya muchos años, ¿no? Bueno, pues es una serie que se llama El Precio de la Fama. Habla mucho de la industria del entretenimiento también, de cómo ahora, y no solamente desafortunadamente actores o actrices, ¿no? Cómo ya eligen a los principales por el número de vistas que tienen en sus redes sociales. Claro. Te pagan dependiendo si tienes millones de seguidores o no, y entonces la actriz principal de una serie pues le quitan el protagónico, ¿no? Porque se lo van a dar ahora a una influencer, y entonces de eso va un poco muy al extremo, porque hay un asesinato por allí que habrá que resolver, pero creo que está padre. Erendira es buena actriz, y está Andrés Palacios, que también aporta pues toda su galanura, pero aparte allí interpreta él a un reportero. Entonces, bien, por esto que está el VIX, se llama entonces El Precio de la Fama.
4: Okay.
6: Y película de John Travolta, Ven a Volar Conmigo, es el director, la presentó en el Festival de Cine de Cannes en Francia, entonces por si la quieren checar, está en Apple TV.
4: ¿Alguna serie mexicana, nada?
6: Pues esta de la que te decía, de Erendira, esa es una serie.
4: Ah, es serie, es una película.
6: No, es serie, El Precio de la Fama.
4: Ah, disculpa.
6: Y próximamente vendrán producciones mexicanas también, como esta de México 86 con Diego Luna.
4: Ah, sí.
6: Ayer la presentó y también hablaba de lo que les comentaba, ¿no? De cómo ahora ya es una industria todo lo del fútbol.
4: Y carísima.
6: Carísimo.
4: González Iñárritu también hizo una crítica muy interesante en el sentido de los precios de los boletos, de cómo...
6: De quién puede comprar, ¿no? ¿Quién puede asistir?
4: Y él contaba la historia, ¿no? Dice, pues yo creo que en el 86 estaba al alcance de la mano.
6: Mi papá
4: me llevó y no tenía el dinero para comprar boletos como hoy se venden, ¿no?
5: Sí, así es.
4: Entonces,
6: boletos de a 30 mil.
4: ¿No? ¿En dónde? Si tienes de esos, véndelos, porque no,
6: ¿ya no hay?
4: No hay de esos.
6: Dije, quise decir $30,000.
4: Ya nos vamos, Iñaki.
5: Hasta el lunes, si Dios quiere, gracias.
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0: Fluido.
8: Oye, mejor aprovecha que ahorita Avenida Juárez está libre desde José María Iglesias y hasta 12 de octubre. Igual el Boulevard Nuevo Hidalgo sin tráfico desde Antigua Carretera a La Paz y hasta Fraccionamiento Tulitanes. Ramírez Ulloa libre desde Avenida Madero y hasta Manuel del Corral.
0: Carga que avanza.
8: Ya por el Boulevard Colosio desde San Cayetano y hasta el Boulevard Valle de San Javier. Y así también el Viaducto Rojo Gómez entre José María Bandera y hasta Pino Suárez.
0: Clima.
8: 17 grados. 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

las 10 de la mañana, 10 con 11 minutos en La Comadre, 104.5 puros éxitos y también de forma digital por la aplicación iHeartRadio. Soy el Oski de La Comadre, listo para acompañarte en este rico de viernes. Son los Dareyes de la Sierra, se llama hasta el día de hoy. Y pendientes, banda, porque vamos a tener pase doble para el juego de leyendas. El Pachuca contra el América, las leyendas. Uy, no, hombre. A ver si todavía corren. Pase doble, ¿quieres los tuyos? Pendiente de la dinámica.

0: momento. Escucho que el público pide algo. ¡A mí!
1: ¡Ya llegamos! ¡Pandilla de la comadre excelente, rica, sabrosa, jugosa, deliciosa y poderosísima mañanita de viernes! Viernes 29 de mayo a través de la comadre 104.5 puros éxitos y también de forma digital por la aplicación iHeartRadio. Soy Eloski y como lo marcan las sagradas escrituras, la sagrada tradición de esta cabina. ¡Alexa! Es viernes, así que compláceme con esa rolita que me gusta bastante.
2: ¡Ah, la baraja!
1: Y para ir calentando motores, recuerden que de lunes a viernes de 12 a 1 escuchamos La Hora de los Tigres del Norte. Obviamente con esos temazos también que nos hacen sentir necesidad, ¿verdad? De algo, de unas heladas. Son las 10:19 y pendientes también porque más adelante les digo cómo le pueden hacer para llevarse pase doble para el partido de leyendas entre el Pachuca y el América el día de mañana en el Estadio Hidalgo a las 4 de la tarde. ¿Sale, vale? Yo soy tu compa Oscar Sánchez, soy Eloski en la comadre, 104.5 puros éxitos y también de forma digital por iHeartRadio. Soy Eloski, buenos días para toda la banda.
3: ¡Bonita!
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5: Comadrita, compadrito, ¿qué tal? Para mí es un gusto estar acompañándolos y llegó el momento de más información.
4: Lento.
5: Toma nota porque así encontrarás la carretera Pachuca Ciudad Sagún a la altura del fraccionamiento San Fernando.
4: Carga que avanza.
5: Ya por el Boulevard Colosio desde Bosques del Peñar y hasta Avenida Ferrocarril Central. Ahorita Morelos también lleva ligera carga desde Corregidora y hasta Mercado Primero de Mayo.
4: Fluido.
5: En cambio, mejor aprovecha que Carrillo Puerto va libre desde Froilán Jiménez y hasta Francisco Lorenzana. Es opción el Boulevard Pachuca Pachuquilla desde la 11 de Julio y hasta el Boulevard Independencia. También el Boulevard Ramón G. Bonfil entre el Boulevard Colosio y el Boulevard Colonia Santa Catarina. Y sin tráfico, Avenida Revolución desde Jaime I y hasta Escuela Primaria Presidente Alemán.
4: Clima.
5: Tenemos 19 grados en la temperatura y llegaremos a la máxima de 25 grados. 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
1: Comenzamos actualidad deportiva. El movimiento en el fútbol de Estufa Liga MX no se detiene y en Torreón ya tienen a su nuevo estratega.
2: El portugués Renato Paiva fue presentado como el nuevo técnico del Santos Laguna para el Apertura 2026. Paiva dijo que pretende regresar al cuadro lagunero a los primeros planos.
3: Traer de vuelta una identidad futbolística con la cual yo me identifico y con la cual Santos Laguna también se identifica con la mía. Entonces, de un equipo que debe ser protagonista, intentará ser protagonista futbolísticamente.
2: Para CIR Deportes, Memo García.
1: En minutos, más información.
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0: Eso sí me interesa, ¿eh?
1: Ya son las 10 de la mañana, 10 de la mañana con 42 minutos en La Comadre, 104.5 puros éxitos y también de forma digital por la aplicación iHeartRadio. Soy Eloski, atención que les presento el Datoski. Platicamos de una de las voces que me encanta en lo personal, la voz de Tony Meléndez de Conjunto Primavera. Preguntas rápidas con Tony. ¿Qué género musical le gusta mucho, obviamente, aparte del que toca con Conjunto Primavera? Tony Meléndez respondió que le gusta mucho la música de mariachi, ya que se le hace música muy, pero muy viva y que tiene diferentes facetas. Además, dice, no tengo ninguna canción favorita de Conjunto Primavera, pero por cierto, necesito decirte, es una de las que nos dio muchísimo. Y a la fecha, después de tantos años de grabarla, pues obviamente la gente la sigue pidiendo y eso nos da bastante gusto. También se le preguntó a Tony Meléndez que con qué artistas le gustaría colaborar, qué artistas se le hacen increíbles con su voz. Respondió que el señorón Luis Miguel. ¿Te imaginas esa colaboración? Luis Miguel y Tony Meléndez, estaría increíble, ¿eh? Además de Celine Dion, que por cierto es la cantante, la mujer cantante de la canción esta que escuchamos en la canción del Titanic. Increíble voz, por cierto, ¿eh? 10 de la mañana con 44, seguimos en La Comadre, 104.5 puros éxitos y también de forma digital por iHeartRadio. Soy Eloski, regreso, no me tardo.
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3: Así es, compadres, a seguir disfrutando de este viernes y llegó el momento de más información.
2: Obras.
3: A recordar que por obras hay asentamientos y circulación en contraflujo en el Boulevard Colonia Santa Catarina. Es entre el Congreso del Estado y Puente Colonia, así como vía alterna se habilita doble sentido en la calle Impulsor Primario.
2: Lento.
3: Toma nota porque así encontrarás la carretera Pachuca Ciudad Sahagún a la altura del fraccionamiento San Fernando.
2: Carga que avanza.
3: Ya por el Boulevard Colosio desde Bosques del Peñar y hasta Avenida Ferrocarril Central. Ahorita Morelos también lleva ligera carga desde Corregidora y hasta Mercado Primero de Mayo.
2: Fluido.
3: Y sin tráfico, Avenida Revolución desde Jaime Nuno y hasta Escuela Primaria Presidente Alemán. También al Boulevard Ramón G. Bonfil entre el Boulevard Colosio y el Boulevard Colonia Santa Catarina.
2: Clima.
3: Tenemos 19 grados en la temperatura y llegaremos a la máxima de 25 grados. 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
2: Detuvieron en Tizayuca a un hombre que era buscado por autoridades de Oaxaca. Es investigado por homicidio doloso calificado. En Tula, policías estatales recuperaron un tractocamión con reporte de robo. La Secretaría de Obras Públicas de Pachuca limpió y retiró a Solve en los bulevares y calles de la capital hidalguense.
1: Esto fue el avance informativo con Lalo Larrieta.
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0: En este momento, el reloj nos marca las 10 de la mañana con 56 minutos a través de la comadre 104.5 puros éxitos y también de forma digital por la aplicación Eje Radio. Soy el Oski de la comadre.
1: No, mañana.
0: En el Facebook así aparezco igualito, el Oski de la comadre. Y por cierto, ya les dejé en las historias de mi página de Facebook la publicación para que vayan y dejen su voto, ya sea por Grupo Firme o por Los Temerarios. ¿Temerarios o Grupo Firme? ¿Quién te gusta más, comadre, compadre? Bueno, pues te aviso que al momento lleva la ventaja el Grupo Firme. Pero todo puede pasar, esto apenas va iniciando, así que vayan y dejen su apoyo por su artista favorito. Son las 10:56, más adelante obviamente escucharemos la canción ganadora en el tirititito de Loski. También aprovecho para recordarles que vamos a tener pases dobles para el juego de leyendas. El día de mañana en el Estadio Hidalgo, el Pachuca contra el América. Y vamos a tener pases dobles. Las dinámicas van a estar fáciles mientras vayan descargando la aplicación iHeartRadio. Es completamente gratis para toda la banda. 10:57, soy tu compa Oscar Sánchez, soy el Oski en la comadre 104.5 puros éxitos y en iHeartRadio. Buenos días.

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1: Fluido.
0: Ahora comencemos con las buenas opciones porque justo el Boulevard Everardo Márquez va libre desde Glorieta Insurgentes y hasta el Boulevard Rojo Gómez. Abasolo te conviene desde Fernando Soto y hasta Dos Caminos. También Avenida Revolución libre desde Jaime Nuno y hasta Escuela Primaria Presidente Alemán.
1: Carga que avanza.
0: Justo en el Boulevard Colosio desde Bosques del Peñar y hasta Avenida Ferrocarril Central. Y Morelos en la misma condición entre Corregidora y Mercado Primero de Mayo.
1: Clima.
0: 19 grados. 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

estamos ready, dicen los tucanes de Tijuana. Son las 11 con 12 minutos en La Comadre 104.5 puros éxitos. Y también de forma digital por la aplicación iHeartRadio. Soy Eloski Pandilla. Y recuerden dejar su voto en las historias de mi página de Facebook. Me encuentras como Eloski de La Comadre.

0: Señoras y señores, bienvenidos y bienvenidas a la función estelar a través de la comadre 104.5 puros éxitos y también de forma digital por la aplicación iHeartRadio. Soy el Oski y les presento el tirititito de hoy. Vámonos rapidísimo con este enfrentamiento, este tremendo agarrón en este viernes, para que ustedes tengan las opciones para empezar a votar. De este lado les presentamos.
1: No me merezco el beneficio de la
0: paz. Lo voy a agradecer. Es el grupo Firme, se llama El Beneficio de la Duda. En la otra esquina, ¿quién tenemos? Producción, por favor, suéltala. ¡No! Son los temerarios, se llama Sé que te amo. Vota por tu favorita, la que más te guste, la que tú quieras. En las historias de mi página de Facebook me encuentras como el Oski de la comadre. O también por el micrófono de la comadre puedes votar. Más adelante conoceremos la rola ganadora a través de la comadre 104.5 puros éxitos y también de forma digital por iHeartRadio. Soy el Oski, regreso, no me tardo. Pendientes, me voy a enlazar con la trocona de la comadre, con mi compa Quique, para ver dónde anda y qué sorpresas tiene para toda la pandilla.
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3: Comadrita, compadrito, ¿qué tal? Para mí es un gusto estar acompañándolos y llegó el momento de más información.
2: Carga que avanza.
3: Oye, considera que tardarás algunos minutos en el Boulevard Felipe Ángeles entre Puente Atirantado y Prolongación Avenida Juárez. Lleva ligera carga el Boulevard Valle de San Javier entre el Boulevard Rojo Gómez y el Boulevard Colosio. También la carretera México-Pachuca a la altura de San Antonio y en dirección a Pachuca. Y en la misma condición el viaducto Nuevo Hidalgo en su cruce con Belisario Domínguez y en ambos sentidos.
2: Fluido.
3: En cambio, mejor aprovecha que ahorita Avenida Madero va libre desde Parque Hidalgo y hasta Glorieta del Seguro. Sin tráfico también el Boulevard del Minero desde José María Luis Mora y hasta Centro de Reinserción Social. Libre Cuauhtémoc entre Covarrubias y hasta Carlos Castellán. También Guerrero desde Bravo y hasta Plaza Juárez.
2: Clima.
3: Tenemos 21 grados y aún esperamos alcanzar una máxima de 25 grados. 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
2: Comenzamos actualidad deportiva. Momento de hablar sobre el deporte blanco, mundo del tenis y las sorpresas en el Gran Slam parisino.
3: El sembrado número uno y favorito para ganar el torneo, Jannik Sinner, fue eliminado en la segunda ronda por el argentino Juan Manuel Cerundolo en 5 sets con parciales de 3-6, 2-6, 7-5, 6-1 y 6-1. Cerundolo se mostró humilde en lo que fue el mayor triunfo de su carrera.
4: Tuve suerte hoy. A ver, obviamente yo puse lo mejor y traté de jugar mejor tenis, pero tampoco me voy a agrandar y decir cualquier cosa, porque la verdad que no le estaba pueden hacer más de 3 game por set. Era 6-3, 6-2, 6-1 el partido y bueno, y creo que se acalambró.
3: Para CIR Deportes, Memo García.
2: En minutos, más información.
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6: Ya son las 11:29, es viernes y el cuerpo lo sabe y mi compa Kike también lo sabe, el de la trocona de La Comadre. ¿Dónde andas, mi compa? Buenos días.
7: ¿Qué onda, mi querido? ¿Qué amigos de La Comadre 104.5? Ya estamos en la unidad de La Comadre para que nos ubiquen. Hoy la ubicación exacta es la siguiente. Anótelo muy bien, señora ama de casa, amigo que vas en el transporte público. Es calle Monte Olimpo, esquina Calzada Veracruz, justo en la entrada de Lomas de Vista Hermosa. Aquí nos encontramos, la unidad de La Comadre. Hoy tiene cilindros y también tiene morrales para que se acerquen con Quique Ramírez para que reclamen. Si ya tienes la calca, comadre, recuerda, te damos regalo. Y si todavía no la tienes, aquí te la pegamos. Así que ahí te va la dirección. Es Monte Olimpo, esquina Calzada Veracruz. Justo estamos en Lomas de Vista Hermosa. Mientras yo los espero, me voy con más música. Llega esto del rey de la taquilla. Él es Julián Álvarez. Se llama Tuviera Sido Antes. Para que inicies bien el viernes a través de La Comadre 104.5. Puros éxitos.
6: Mi compa Quique, por favor, déjanos tu voto antes de que te vayas. ¿Por quién votas? ¿Por quién votas? ¡Córrele!
7: ¿Por quién votó?
6: No.
7: Por la de los temerarios.
6: ¡Ah, hijo!

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1: La canción del Beneficio de la Duda de Grupo Firme o la de Sé que te amo de Los Temerarios. Vayan a apoyar a su favorito para que más adelante lo escuchemos aquí en La Comadre. Oigan, y por cierto, si andan en la calle, si andan cerca de la calzada Veracruz, justo en la entrada de Lomas de Vista Hermosa, bueno, pues ahí está mi compa Kike, el de la trocola de La Comadre, y lleva muchas cosas.
2: ¡Ay, muchas cosas!
1: Lleva muchas sorpresas para toda la banda, así que acérquese, y obviamente si ya lleva la calcomanía, seguramente se van a llevar algo, así que acérquese con él a la trocola de La Comadre. Allá anda mi compa Kike, les repito la ubicación: Calzada Veracruz, justo en la entrada de Lomas de Vista Hermosa. 11:44 en La Comadre 104.5, puros éxitos, y también de forma digital por la aplicación iHeartRadio. Soy Eloski, no me tardo.
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3: Sigue disfrutando de este viernes y llegó el momento de más información.
0: Obras.
3: Hay que recordar que por obras hay asentamientos y circulación en contraflujo en el Boulevard Colonia Santa Catarina. Está entre el Congreso del Estado y Puente Colonias, y como vía alterna se habilita doble sentido en la calle Impulsor Primario.
0: Carga que avanza.
3: Lleva ligera carga el Boulevard Valle de San Javier entre el Boulevard Rojo Gómez y el Boulevard Colosio. Y en la misma condición el viaducto Nuevo Hidalgo en su cruce con Belisario Domínguez y en ambos sentidos.
0: Fluido.
3: En cambio, mejor aprovecha que ahorita Avenida Madero va libre desde Parque Hidalgo y hasta Glorieta del Seguro. Libre Cuauhtémoc entre Covarrubias y hasta Carlos Castellán. Sin tráfico también el Boulevard del Minero desde José María Luis Mora y hasta Centro de Reinserción Social. También Guerrero desde Bravo y hasta Plaza Juárez.
0: Clima.
3: Tenemos 21 grados y aún esperamos alcanzar una máxima de 25 grados. Soy Andrea, quédate escuchando la 104.5, puros éxitos.
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1: Hola, hola, pandilla de la Comadre.

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5: Se prevé que el Tren México-Querétaro genere nuevas inversiones y detone el crecimiento económico en la región de Tula. El IMSS Hidalgo exhorta a prestar atención a síntomas de problemas en glándula tiroides. Hidalgo es la sede del primer Congreso Internacional de Innovación Aeroespacial.
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6: Ya son las 11:52, hacemos comunicación de nueva cuenta con mi compa Kike, el de la trocona de la comadre, que anda bien cerquita de nuestros corazones. ¡Ah! Anda cerquita de toda la banda de por acá, de por el centro, ¿verdad, compa?
7: Así es, Mikedowski, andamos cerca de sus corazones, my love. Oigan, pues andamos allá en la unidad de la comadre 104.5, donde nos encontramos el día de hoy, en este viernes sabroso. Estamos en Monte Olimpo, esquina Calzada Veracruz, justo en la entrada de Lomas de Vista Hermosa. Aquí nos encontramos. ¿Qué traigo el día de hoy? Tengo cilindros y tengo morrales para regalar a todos. Aquellos que ya tengan de su calca en su vehículo, recuerda que puedes reclamar tu regalo, y si todavía no la tienes, aquí te la pegamos. Así que ubica bien la unidad. Estamos en Monte Olimpo, es esquina Calzada Veracruz, justo en la entrada de Lomas de Vista Hermosa. Aquí se encuentra la unidad de La Comadre. Mientras, vámonos con más. Recuerda, tú sigues escuchando La Comadre 104.5, puros éxitos.
8: Eso, Tili.
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6: Y en este momento las 11:53, en este viernes, a través de La Comadre 104.5, puros éxitos, y también de forma digital por iHeartRadio. Soy Eloski, y nos vamos rápidamente con los resultados del tirititito de hoy, porque ya viene en unos momentos la hora de los Tigres del Norte, y también la dinámica para el partido de leyendas entre el Pachuca y el América el día de mañana en el Estadio Hidalgo. Oigan, saludos para mi compa Giovanni Aragón, para Benito Mayorga, para Laurita Garza, para el buen Miguel García, que ellos votan por el grupo Firme. Gracias, mi comadrita Claudia Escamilla, mi comadre Miri en el Estado de México, Carito Soto, Alejandro Salinas, Tres Joyas González y Jimena Flores. También votan por el grupo Firme. Mi compa Javi Hernández, Ailes Sánchez, Andy Arista, Iván Estrada, Miraney, ZM, vota por Grupo Firme. ¿Qué pasó, señoras y señores? Saludos para el buen bandido de la Felipe Ángeles, para Kikis Becerril, para Eduardo García, Fercho Trapala, Nito Hernández, y mi compa Kike, ya saben, el de la trocona, siempre llevándome la contraria, ¿verdad? Ellos apoyan a los Temerarios, indiscutiblemente. La canción ganadora a través de La Comadre 104.5, puros éxitos, y también de forma digital por la aplicación iHeartRadio, es el grupo Firme. Súbele y cántala conmigo. Son las 11:54. Soy Eloski. Excelente viernes para toda la banda.

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1: Fluido.
0: Ahora comencemos con las buenas opciones. Y es que justo Guerrero va libre desde Bravo y hasta Plaza Juárez. También Avenida Madero te conviene desde Parque Hidalgo y hasta Glorieta del Seguro.
1: Carga que avanza.
0: Ya por GA González entre Arista y hasta Ramírez Ulloa. Lleva también ligera carga el viaducto Nuevo Hidalgo en su cruce con Belisario Domínguez y en ambos sentidos.
1: Clima.
0: Tenemos 21 grados en la temperatura y llegaremos a la máxima de 25. 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

0: este viernes, ya son las 12 con 18 minutazos en la comadre 104.5 puros éxitos. Y también de manera digital, obviamente los puedes escuchar a través de la aplicación iHeartRadio. Yo soy Eloski, Eloski del Norte. En unos momentos les voy a decir la dinámica para que obviamente puedan participar por el pase doble para el partido de leyendas entre el Pachuca y las Águilas del América el día de mañana. Mañana a las 4 de la tarde en el Estadio Hidalgo. ¿Quién dijo yo? ¿Quién se anima? ¿Quién se apunta? Pase doble. Mientras les encargo, vayan descargando la aplicación iHeartRadio. Es completamente gratis. ¿Por qué? Bueno, pues con esta aplicación vas a poder participar. Porque ahí se encuentra el micrófono de la comadre. Es un micrófono que si tú le das clic de este lado, nos llega tu audio. Y en este audio, pues lo que queremos escuchar es la respuesta correcta de la dinámica. Así que mucha suerte para todos los que vayan a participar. Son las 12 ya con 19 minutos. Mi compa Kika, el de la Trocola de la Comadre, sigue en las calles de Pachuca. Ahorita me enlazo para que sepan dónde va a estar. Y por supuesto, para que le caigan con él, para saludarlo, no muerde. Y también para que se lleven sorpresas por parte de la Trocona de la Comadre. Son las 12 ya con 19 minutos. Seguimos a través de la Comadre, 104.5 puros éxitos. Y también de forma digital por iHeartRadio. Soy Eloski, Eloski del Norte.
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2: Comadre, compadre, a seguir disfrutando de este viernes. Vamos por una hora más de información vial.
1: Obras.
2: Recuerda que hay asentamientos y circulación en contraflujo por obras en el Boulevard Colonia Santa Catarina. Es entre el Congreso del Estado y Fuente Colonias. Y como vía alterna se habilita doble sentido en la calle Impulsor Primario.
1: Carga que avanza.
2: Ya por Hidalgo desde Plaza Constitución y hasta Arispe. Lleva ligeros asentamientos del Boulevard Felipe Ángeles entre Hospital del Niño DIF y Fuente Colonias.
1: Fluido.
2: Mejor aprovecha que Matamoros va libre entre Allende y hasta Zaragoza. También el Boulevard Independencia te conviene desde Túnel Independencia y hasta el Boulevard Pachuca Pachuquilla. Y Vicente Segura también es opción entre González Bocanegra y Palacio de Gobierno.
1: Clima.
2: 23 grados. Soy Andrea, quédate escuchando la 104.5.
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2: Comenzamos actualidad deportiva con novedades en el deporte ráfaga, básquetbol de la NBA.
3: Los Spurs de San Antonio obligaron a un séptimo juego ante el Thunder de Oklahoma City en las finales de conferencia en el oeste de la NBA al ganar el sexto juego en casa 118-91 para igualar la serie a 3 juegos por equipo. Víctor Wembanyama contribuyó con 28 puntos, además de 10 rebotes para el triunfo de los Spurs. El Thunder se quedó sin anotar durante 8 minutos en el tercer cuarto, mientras que los Spurs ligaron 22 puntos para poner el marcador en ese momento 92-64 a su favor. El séptimo y definitivo en encuentro se disputará la noche del sábado en casa de Oklahoma City. El ganador recibirá a los Knicks de Nueva York. ASIR Deportes, Gabriel Ayala.
2: En minutos, más información.
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Son las 12 ya con 43 minutos. Seguimos en La Comadre 104.5 por los éxitos y también de forma digital por la aplicación iHeartRadio. Soy Eloski, el Eloski del Norte. Por cierto, esta canción Me Regalo Contigo del año 2002, que venía incluida en el álbum La Reina del Sur. Que por cierto, el lanzamiento de este disco causó cierta polémica, ya que el primer corte fue el mismo que da nombre al disco, o sea, la

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1: Son las 12 ya con 44 minutos. Ya sabes que en todas las familias siempre tenemos un apodo familiar, ¿verdad? Es una tradición muy mexicana. Seguimos en La Comadre 104.5 Puros Éxitos y también de forma digital por iHeartRadio. Soy Eloski, Eloski del Norte, y en un momento me enlazo con mi compa Quique hasta la trocona de La Comadre.
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2: Comadre, compadre, ya casi me despido y si ustedes están a punto de salir, aquí va de nuevo más información vial.
0: Carga que avanza.
2: Ya por Hidalgo desde Plaza Constitución y hasta Arizpe. Justo ahorita, prolongación Avenida Juárez lleva ligera carga desde la calzada Cuesco y hasta Glorieta Insurgentes. Así también por antigua carretera a La Paz en su entrada con el Boulevard de la Revolución.
0: Fluido.
2: Sin tráfico, el Boulevard Colosio desde Fraccionamiento Colosio y hasta el Palmar. También el Boulevard Independencia te conviene desde Túnel Independencia y hasta el Boulevard Pachuca Pachuquilla. Y Vicente Segura también es opción entre González Bocanegra y Palacio de Gobierno.
0: Obras.
2: Déjame recordarte que por eso está cerrado el carril derecho del Boulevard Las Torres en dirección a Ciudad Sahagún. Considera circulación en contraflujo y tránsito lento entre Real Toledo y Las Vías. Igual cerrada la circulación en Ramos Arizpe entre el viaducto Nuevo Hidalgo e Hidalgo, así que mejor evita estos puntos.
0: Clima.
2: 23 grados. Soy Andrea, quédate escuchando la 104.5.
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1: Seguimos en La Comadre 104.5, puros éxitos. Yo soy tu compa Oscar Sánchez, soy el Os.
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16: Detuvieron en Tizayuca a un hombre que era buscado por autoridades de Oaxaca. Es investigado por homicidio doloso calificado. En Tula, policías estatales recuperaron un tractocamión con reporte de robo. La Secretaría de Obras Públicas de Pachuca limpió y retiró a Solve en los bulevares y calles de la capital hidalguense.
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18: Ahí está la tía Paola. Son las 12 ya con 54 minutos. Nos enlazamos rápidamente con mi compa Quique.
19: Hasta la trocona de la comadre, si es tan amable usted, señor.
20: Qué amable y gentil caballero. Buenas tardes, Oski. Saludos de la comadre 104.5. Oye, pues nos encontramos ya recorriendo las calles a través de la unidad de la comadre y hoy nos encontramos, ya llegamos a la colonia de San Bartolo. Aquí estamos frente a las canchas de básquetbol. Recuerda, la ubicación es calle México, esquina Baja California. Aquí nos encontramos, recuerda, te voy a pegar la calca de la comadre y si todavía no la tienes, aquí la podemos obsequiar con regalos. ¿Qué tenemos el día de hoy? Cilindros y morrales, así que ven, reclama tu premio. A todas las amas de casa que nos están escuchando en esta zona, no, acérquense. No, aquellos que van en su vehículo, aquí les damos su obsequio. Recuerda, todo esto es cortesía de la comadre 104.5. Les recuerdo la ubicación, anótela bien, vaya por la servilleta, exactamente, ya tiene el lapicero, ahora anotes, calle México, esquina Baja California, aquí se encuentra la unidad de la comadre en la colonia San Bartolo.
18: Perverso mi compa Kike, así que cáigale toda la banda en este momento, porque si no les ganan los premios. 12:55, seguimos en la hora de los Tigres del Norte.
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18: Y en este momento aprovecho para anunciarles que en Facebook me encuentran como el Oski de la Comadre. Ahí está la publicación, la pregunta del día para que me dejen su aporte, tanto los compadres como las comadres. Qué mejor, ¿verdad? Que ustedes, comadres lindas. Formas efectivas de tranquilizar a una mujer cuando está enojada. ¿Dónde que casi no se enojan, verdad? ¿Dónde que eso casi nunca pasa? O sea, no, hombre, o sea, va a estar difícil, lo sé, porque casi nunca se enojan las mujeres. Pero bueno, platícame cuáles son las formas efectivas, comprobadas, de tranquilizar a una mujer cuando está enojada. Digo, no está de más, si algún compadre está pasando por alguna situación, pues que lea los comentarios, ¿verdad? Y que le sirva. 12:56 minutos y ahora sí, ahí les va la dinámica. Pónganse las pilas para participar por pase doble para el juego de leyendas. El día de mañana se enfrentan los Tuzos del Pachuca contra las Águilas del América en el Estadio Hidalgo a las 4 de la tarde.
22: América,
18: Águilas. ¿Qué tienes que hacer en este momento? Mándame un audio, pero acá bien chilongongo, a través del micrófono de la comadre. Dime tu nombre, dime tu número de teléfono, dime la colonia donde me escuchas. Y al final, quiero que te eches la porra de tu equipo, ya sea el Pachuca o del América, ¿verdad? Pero que le eches ganas, no que me digas, te juro que te amo. No, no, no, acá con ganas, como si estuvieras en el estadio. Ándale, así que se escuche con ánimo. Y
22: mis sentimientos.
18: 12:57, así que ponte las pilas. Seguimos en la hora de los Tigres del Norte en la comadre 104.5, puros éxitos, y también de forma digital por iHeartRadio. Soy el Oski del Norte.

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1: 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Me despido con toda la información vial.
0: Fluido.
1: Es mejor aprovechar que ahorita Ramírez Ulloa va libre desde Avenida Madero y hasta Pino Suárez. Matamoros te conviene entre Allende y hasta Zaragoza. También el Boulevard Independencia ahorita es opción entre Túnel Independencia y hasta el Boulevard Pachuca Pachuquilla.
0: Carga que avanza.
1: Justo en Hidalgo desde Plaza Constitución y hasta Arizpe. Y el Boulevard Felipe Ángeles continúa con ligera carga entre Hospital del Niño DIF y hasta Puente Colonia.
0: Clima.
1: Tenemos 23 grados en la temperatura. 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

0: es la 1:18 en la comadre 104.5 puros éxitos y también de forma digital por la aplicación iHeartRadio. Soy Eloski, Eloski de la comadre, así aparezco igualmente en el Facebook, Eloski de la comadre. Hoy la publicación dice: formas efectivas de tranquilizar a una mujer cuando está enojada.
1: Ah, caray, eso sí me interesa.
0: Ya sé, así que comadre, compadre, vayan dejando sus comentarios ahí en Facebook. Dice de este lado mi comadre Hilda Gómez, dice: yo digo que es mejor no hacerles caso, dejar que saquen su rabieta. Bueno, yo digo, es mi humilde opinión. No te preocupes, comadre, aquí escuchamos, no juzgamos. Muy válida tu opinión. ¿Qué dice la banda? ¿Sí se vale? Es que, ya sigamos a ese punto. Entonces, estamos sugiriendo, ¿verdad?, que a veces se comportan como niños chiquitos. No lo dije yo, lo dijo mi comadre Hilda. Porque ¿qué haces a veces con los niños, no? Pues dices, a que llore hasta que se canse, ¿no? Ya después le da sueño y se calma. Ya después se le olvida. Dice de este lado, a ver, mi compa Antonio Gómez, solamente preséntales la hoja del divorcio y vas a ver si no se calma. Ay, esas sí son medidas bien drásticas, compa. 1:20 Seguimos en la comadre 104.5 puros éxitos y también de forma digital.
1: Vaya dato perturbador.
0: Por iHeartRadio. Soy Eloski, no me tardo.
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3: Hola, compadre. Ten un excelente viernes. Yo soy Dariet y te acompaño con la información vial de la tarde.
2: Aviso.
3: Ya tenemos reducción de carriles. Esto es por obras de bacheo en la carretera Pachuca Ciudad Sagón, a la altura del fraccionamiento San Fernando con dirección a Pachuca.
2: A vuelta de rueda.
3: Por obras que encontramos, también hay circulación en contraflujo en Boulevard Colonia Santa Catarina, entre el Congreso del Estado y Puente Colonia. Como vía alterna se habilita doble sentido en la calle Impulsor Primario.
2: Lento.
3: Paciencia, porque en Boulevard Felipe Ángeles tenemos circulación abundante entre Zona Plateada y Estadio Hidalgo.
2: Carga que avanza.
3: En Abasolo desde Fernando Soto hasta Dos Caminos. También en Avenida Juárez desde Iglesia de la Villita hasta Parque de Convivencia. Tómalo muy en cuenta.
2: Clima.
3: 24 grados. 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
2: Comenzamos actualidad deportiva. Raúl Jiménez y César Huerta llegaron ya a la concentración en Pasadena, California. El sábado, penúltimo amistoso ante la selección de Australia en el Rose Bowl. Además, Tigres inauguró oficialmente la primera etapa de su nuevo centro de entrenamiento, el cual cuenta con canchas, gimnasio, área médica, comedores, zonas de prensa, oficinas y salas de recuperación térmica y física. Al tiempo que la gran carpa béisbol de Grandes Ligas, los dueños presentaron a la Asociación de Jugadores su propuesta de tope salarial limitado al 2027 en 245.3 millones de dólares. Hasta aquí los deportes.
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6: ¿Qué tenemos, Ramírez? ¿Qué tenemos? ¿Qué tenemos, Ramírez? ¿Qué tenemos?
7: ¿Qué tenemos? Pues a mi compa Quique, que está ahí agarrando color, ¿verdad? Ya le está dando un aire a los africanos, ¿verdad? Ahora que van a visitarnos. No, hombre, lo vamos a confundir a mi compa Quique, el de la trocona de la comadre. Anda ahí en Pachuca esperándolos para que le caigan. Mi compa, ¿dónde andas?
8: Mi querido Oscar, amigos de la comadre 104.5, oye, ya estamos a dos asoleadas de quedar así como la sombra, oscuro, oscuro, color oscuro, mi querido Oscar, pero seguimos aquí en la colonia San Bartolo, justo en la calle México, esquina Baja California, y agradezco a la gente que hoy se dio cita, que pidió su calca, que reclamó sus premios, e inclusive quiero mandarle saludos a las chicas del carro rojo que ya nos trajeron algunos obsequios, muchísimas gracias, de verdad se les quiere y se les estima, aquellos que tocan el claxon también, que se tienen en su vehículo, de verdad, es un placer acompañarlos y estar a través de la mejor frecuencia, así que, atentos porque en próximos días vamos a estar también recorriendo varias calles, varias colonias, que te manden a través de tus redes sociales, Oski, a donde quiere que lleguemos, a través de la unidad de la Comadre 104.5, porque eso es importante, y yo me despido, muchísimas gracias, así que los dejo en buena compañía, se quedan con Oski a través de la Comadre 104.5, puros éxitos, y también de forma digital por iHeartRadio.
7: Eso es Toño Tigre, así que, pues ahí por la sombrita, mi compa.
6: Que tenemos, Ramírez, que tenemos.
7: Ya te vamos a confundir, valedor, pero bueno, mira, haciendo el sacrificio para llegar cerca de ustedes y ustedes que no aprecian, ¿eh? Valoren a mi compa Kike, el de la trocona, que se anda rifando ahí en las calles de Pachuca. Y por cierto, sí, ahí en el Facebook de tu servilleta, Loski de la Comadre, me puedes decir a dónde quieres que vaya, a dónde quieres que llegue. La trocona es todo terreno, es 4x4 y de que llega, llega mi compa. 1:30 son los Cuisillos, mil heridas.

0: es la 1:41 en la comadre 104.5 puros éxitos y también de forma digital por la aplicación iHeartRadio. Soy Eloski, Eloski de la comadre, así aparezco también en el Facebook, así que búscame y sígueme en este momento porque la publicación de hoy dice formas efectivas de tranquilizar a una mujer cuando está enojada. Eso ni pasa, ¿verdad? Eso ni sucede. Sucede cuando menos te lo imaginas. Y tú así de, pues, ¿ahora qué pasó? Según yo estaba todo bien. Según yo no he hecho nada. Pero siempre, como que dicen, ay, como que hoy está bien aburrido el día. ¿Qué haré para enojarme con mi gordo? Ay, como que mi gordo está bien tranquilo últimamente, ¿eh? Como que voy a buscar algo para pelear con él. Parece deporte, parece ejercicio. Pero bueno, ahí déjame cuáles son las formas efectivas de tranquilizar a una mujer cuando está enojada. Ahorita le damos lectura, así como dice el comentario de este lado de Jimenita Flores. Dice, tal vez con comida, unos taquitos, por ejemplo, o depende que hayan hecho también, ¿verdad? ¡Ah, gracias por el aporte! Oigan, y por cierto, a los que quieren boletos para el juego de leyendas, el día de mañana se enfrentan el Pachuca contra el América en el Estadio Hidalgo a las 4 de la tarde. ¿Quieres pase doble? Mándame un audio a través del micrófono de la comadre. Dime tu nombre, tu número de teléfono, la colonia donde me escuchas. Y bien fuerte al final, con muchas ganas. Es más, si hay gente a tu alrededor, dile, échame la mano, ¿no? Vamos a echarnos la porra, pero es que quiero llevarme ese pase doble. Échate la porra de tu equipo favorito. Puede ser la del Pachuca o puede ser la del América. Y mientras más ánimo le pongas, mejor. 1:42 se quedan en Panorama Informativo. Regreso a las 2 a echar chisme en el tendedero de Loski. Buen provecho para toda la banda.
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2: ¿Qué tal? Hola, compadres. Excelente inicio de fin de semana. Yo soy Dariet y ya regresé para seguirte compartiendo más información vial.
1: Obras.
2: Te comento que por obras tenemos cierre en carril derecho en Boulevard Las Torres, con dirección a Ciudad Sahagún. Considera circulación en contraflujo y tránsito lento entre Real Toledo y Las Vías. También considera un cierre a la circulación y adecuaciones viales por obras en Avenida Madero, en el tramo de Palacio de Gobierno hasta Río de las Avenidas. Conduce con precaución. Y te comparto, en Ramos Arizpe, entre Viaducto Nuevo Hidalgo e Hidalgo, se encuentra cerrada la circulación debido a obras que se realizan en el punto.
1: Fluido.
2: Nada te preocupa sobre Boulevard Pachuca Pachuquilla. Conduces muy bien desde Paseo de las Reinas hasta Villas del Álamo. También en Boulevard Panorámico, con buen avance desde Avenida Industria La Paz hasta Boulevard Rojo Gómez.
1: Carga que avanza.
2: En Morelos de Corregidora a Mercado Primero de Mayo.
1: Clima.
2: 24 grados. 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
1: ¿Cómo están? Buenas tardes. Continuamos con más información para todos ustedes a través de las emisoras de Grupo ASIR aquí en Pachuca y también a través de iHeartRadio. Gracias por su preferencia. Gracias por su conexión que tienen con nosotros en esta tarde. Gracias a Arturo Mora, Jackie Servín, Adrián Molina y el equipo de reporteros de ASIR Noticias y ASIR Deportes. Los saluda con mucho gusto y agrado su amigo servidor Lalo Larrieta y nos vamos con la información. Hidalgo sede del primer Congreso Internacional de Innovación Aeroespacial. Se prevé que el Tren México-Querétaro genere nueva inversión y detone el crecimiento económico en la región de Tula. El Monumento a la Revolución en Ciudad de México será sede del segundo informe de rendición de cuentas de la presidenta Claudia Sheinbaum. La Conagua redujo la presencia del lirio acuático en la presa Endo. El Congreso de la Ciudad de México aprobó la ley Nicole para restringir cirugías estéticas en niñas, niños y adolescentes. Este más información la tendré después de una pausa y regresamos en la tarde de este día 29 de mayo del 2026.
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2: ¿Cómo están? Buenas tardes. Continuamos con la información para todos ustedes. Los saluda su amigo servidor Lalo Larrieta con la información ya a detalle en esta tarde, por supuesto, de Panorama Informativo. Así que adelante. El doctor en Derecho, Juan Esquerra, nos explica qué son los casos de suplencia de queja en materia civil cuando la autoridad jurisdiccional corrige errores y omisiones en beneficio de las partes.
3: La suplencia de la queja permite que se corrijan ya todos esos errores y, e incluso, por ejemplo, en los juicios de amparo, si se llegan a equivocar en el nombre, en el número, la autoridad se los va a corregir y va a buscar a dónde debe de ir, lo va a enviar y ahí se los van a acordar, porque precisamente es el derecho de acceso a la justicia.
2: El maestro Julio Valera Piedras habla de la aprobación en el Senado para aplazar la elección judicial de 2027 a 2028.
4: Algunas personas podrían pensar que se trata simplemente de posponer una elección, pero en realidad estamos hablando de una decisión estratégica para organizar mejor el proceso. Imaginemos por un momento lo que habría significado celebrar el mismo día elecciones federales, elecciones locales y además una elección judicial con características completamente distintas. Habría representado una enorme carga para las autoridades electorales, para los funcionarios de casilla, pero sobre todo, confusión para la ciudadanía. Con esta modificación se busca que el Instituto Nacional Electoral cuente con más tiempo para diseñar reglas claras, fortalecer la logística y garantizar que las y los mexicanos conozcan perfectamente cómo participar en este nuevo modelo democrático.
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2: En el Congreso de la Ciudad de México se aprobaron reformas para garantizar una menstruación digna. Joana Flores.
3: El Congreso de la Ciudad de México aprobó reformas constitucionales para garantizar una menstruación digna.
4: Crear conciencia en relación a la higiene, eliminando tabús, estigmas. A partir de ahora, todas las niñas y mujeres tienen el derecho a desarrollar un proceso biológico de menstruación en condiciones dignas, seguras e informadas, libres de toda violencia.
3: Xochitl Bravo, diputada local de Morena, explicó que las autoridades capitalinas deberán procurar este derecho. Se estima que 7 de cada 10 mujeres no tienen información cuando llega su primer periodo, y el 68% tienen molestias, pero solo 4 de cada 10 van al médico. Además, muchas niñas se ausentan del colegio por falta de toallas sanitarias. Joana Flores.
2: El monumento a la Revolución en Ciudad de México será sede del segundo informe de rendición de cuentas de la presidenta Claudia Sheinbaum. Ivonne Menchaca.
5: La presidenta Claudia Sheinbaum confirmó que el acto de rendición de cuentas, que se realizará el próximo domingo 31 de mayo en el Monumento a la Revolución, se proyectará en las principales plazas públicas de todo el país, a excepción de Coahuila, ya que se encuentra en un proceso electoral. Al ser cuestionada por el costo que tendrá su instalación, respondió:
6: y está viendo el equipo de presidencia y de comunicación para ver si es solo el cargo del gobierno de México, que no es mucho monto, realmente es una pantalla y la transmisión, o algún gobierno estatal o municipal decide apoyar también con la pantalla.
5: Ivonne Menchaca, Sarmiento.
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2: Tenemos más información en los deportes en esta tarde.
7: Comenzamos actualidad deportiva con la selección mexicana de fútbol y la voz del seleccionador nacional.
8: Faltan 2 semanas para que la selección mexicana inicie su participación en la fiesta futbolística de 2026 ante Sudáfrica. Y el técnico Javier Aguirre manifestó que las circunstancias del torneo pueden favorecer a México para tener un resultado histórico.
9: Cuando vi el rol, el calendario y los partidos en casa, dije, está pero de pechito para no dejarla ir.
10: Inglaterra fue campeón en casa, nunca más.
8: Aguirre reiteró que la conexión con la afición será un punto clave en cada partido.
9: Primero la A, que es Sudáfrica, después iremos con Corea y luego República Checa. Y vamos a esperar que nos depara el destino.
8: Para ASIR Deportes, Arturo Sanguino.
7: Hasta aquí los deportes.
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2: En el Congreso de la Ciudad de México se aprobó la ley Nicole para restringir cirugías estéticas en niñas, niños y adolescentes. Joana Flores.
3: El Congreso de la Ciudad de México aprobó reformas a la Ley de Salud Local para restringir las cirugías estéticas en las menores de edad. Se trata de la ley Nicole, inspirada en Paloma Nicole Arellano Escobedo, una adolescente de 14 años que falleció tras complicaciones derivadas de una cirugía estética realizada en una clínica privada en Durango. La norma regula y restringe la realización de cirugías, procedimientos médicos invasivos o tratamientos con fines exclusivamente estéticos en niñas, niños y adolescentes. Cabe destacar que esta reforma sí permite los procedimientos reconstructivos derivados de cuestiones médicas. Joana Flores.
2: La CONAGUA redujo la presencia del lirio acuático en la presentó Alemao Luna.
13: La Comisión Nacional del Agua destacó este jueves que se logró reducir a la mitad la superficie cubierta con lirio acuático en la presa Endó, en Hidalgo. Como resultado de los operativos de fumigación de agentes biológicos especializados vía aérea con ayuda de drones, así como el uso de maquinaria pesada para la extracción, en las últimas 3 semanas la superficie afectada pasó de 900 hectáreas a 443. Además, se registró una disminución del 50% en la población de mosquitos Culex. Habla Mayela Godínez, gerente de planificación hídrica de Conagua.
14: Estamos atendiendo una complicación histórica en el que hoy volvemos a introducir maquinaria, tecnología y ciencia a esta gran presa.
13: Alemao Luna.
2: Nos despedimos de la emisión vespertina de Panorama Informativo a través de las emisoras de Grupo Asir aquí en Pachuca. Le pegamos al viernes, al fin de semana. Muchas gracias a todo el equipo, Arturo Mora, Jackie Servín, Adrián Molina y el equipo de reporteros de Asir Noticias y Asir Deportes también está con nosotros en esta tarde. Se despide en nombre de todos ellos su amigo y servidor Lalo Larrieta, quien les desea que la pase bien, pásenla rico, arriba el ánimo, arriba corazones, vamos para adelante. Lo más importante, dibuje una sonrisa en su rostro. ¿Qué cree? Le estamos pegando al próximo viernes, por supuesto, también aquí en Panorama Informativo, ya con el nuevo mes.
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0: Carga que avanza.
15: Te comparto, compadre. En Boulevard Colosio aumenta la carga en ambos sentidos desde Arboledas de San Javier hacia Boulevard de la Revolución. Asimismo, en Avenida Revolución entre 16 de enero y 5 de febrero.
0: Fluido.
15: En Boulevard Ramón G. Bonfil a partir de Fraccionamiento San Carlos hasta Boulevard Colosio.
0: Lento.
15: Paciencia, porque en Boulevard Felipe Ángeles hay circulación abundante desde Zona Plateada hasta Estadio Hidalgo.
0: Clima.
15: 24 grados. 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

0: Ya estamos de retache.
1: En este rico viernesito, 29 de mayo, ya son las 2 de la tarde, 2 con 17 minutos. En La Comadre 104.5, puros éxitos, y también de forma digital por la aplicación iHeartRadio. Yo soy Eloski, Eloski de La Comadre. En un momento viene el chismecito en el tendedero de Eloski. Pero también llega para ustedes La Comadre pa' pantallar al mero mero. ¡Wow! Atención, comadritas y compadritos, porque en La Comadre queremos que disfruten del fútbol como se debe, a lo grande y desde la comodidad de su casa. ¡Wow! 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Bueno, pues está en la aplicación iHeartRadio. Si no la tienes, descárgala, es gratis, tienes tiempo, ¿sale, vale? Ya son las 2 de la tarde con 18. Seguimos en La Comadre 104.5 por los éxitos y también por la aplicación iHeartRadio. No me tardo nada.
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3: Hola, compadre. Hola, comadre. Yo soy Dariet. Seguimos con la información vial.
2: Carga que avanza.
3: Sobre Abasolo desde Fernando Soto hasta Dos Caminos. También en Avenida Juárez, desde Iglesia de la Villita hasta Parque de Convivencia. En Boulevard Colosio, aumenta la carga en ambos sentidos, desde Arboledas de San Javier hasta Boulevard de la Revolución. Tómalo muy en cuenta.
2: Lento.
3: Paciencia, compadre. Te comento que en Boulevard Felipe Ángeles ya nos encontramos con circulación abundante desde Zona Plateada hasta Estadio Hidalgo. Así que si puedes, evitemos la zona.
2: Aviso.
3: Reducción de carriles por obras de bacheo en la carretera Pachuca-Ciudad Sahagún. Es a la altura del fraccionamiento San Fernando, dirección Pachuca. Tómalo en cuenta.
2: Fluido.
3: Compadre, llega con tiempo. Te conviene Boulevard Nuevo Hidalgo. Aquí no hay nadita de carga desde Real de la Plata hasta Villas de Pachuca.
2: Clima.
3: 24 grados. 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
1: Comenzamos actualidad deportiva. Momento de hablar sobre el deporte blanco, mundo del tenis y las sorpresas en el Gran Slam parisino.
2: El sembrado número uno y favorito para ganar el torneo, Yannick Sinner, fue eliminado en la segunda ronda por el argentino Juan Manuel Cerundolo en 5 sets con parciales de 3-6, 2-6, 7-5, 6-1 y 6-1. Cerundolo se mostró humilde en lo que fue el mayor triunfo de su carrera.
3: Tuve suerte. Oye, a ver, obviamente yo puse lo mejor y traté de jugar mejor tenis, pero tampoco me voy a agrandar y decir cualquier cosa, porque la verdad que no le estaba pueden hacer más de 3 por set. Era 6-3, 6-2, 6-1 el partido y bueno, y creo que se acalambró.
2: Para CIR Deportes, Memo García.
1: En minutos, más información.
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0: 2:46 en este viernes. Pasaron cosas extrañas de este lado. Pero estamos de regreso a través de la Comadre 104.5 Puros Éxitos y también de forma digital por la aplicación Eje Radio. Soy Eloski. Ahora sí, vámonos rápidamente al chismecito en el tendedero de Eloski. Agárrense porque tenemos información que informa. Bueno, pues el señor Alfredo Olivas, el talentoso cantautor, forma parte de la más reciente producción discográfica en homenaje a uno de los más importantes artistas de música mexicana, el señor Antonio Aguilar. Esta producción se llama Que Viva Antonio Aguilar. Y por supuesto, hace su participación de una muy, muy, muy buena forma. Con la canción con la que el sonorense participa, bueno, es la del Alazán y el Rodillo, el Rocío, ¿verdad? Oigan, en otras noticias, también Jorge Medina y Josi Cuen presentan nueva canción. Bueno, esta canción se llama Aprendí la Lección. 2:47, seguimos en La Comadre 104.5 por los éxitos y también de forma digital por iHeartRadio. Soy Eloski, regreso para despedirme.
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2: Hola, hola, compadre. Yo soy Dariet. Vamos con más información vial.
1: A vuelta de rueda.
2: Acuérdate que por obras te encuentras con asentamientos y circulación en contraflujo en Boulevard Colonia Santa Catarina, entre el Congreso del Estado y Puente Colonia. Como vía alterna se habilita doble sentido en la calle Impulsor Primario.
1: Lento.
2: Asimismo, tenemos circulación abundante en Boulevard Felipe Ángeles, desde Zona Plateada hasta Estadio Hidalgo.
1: Aviso.
2: Reducción de carriles por obras que te encuentras. Esto en la carretera Pachuca Ciudad Sagún, a la altura del fraccionamiento San Fernando, con dirección a Pachuca.
1: Carga que avanza.
2: En Avenida Juárez, desde Iglesia de la Villita hasta Parque de Convivencia. También en Avenida Revolución, entre 16 de enero y 5 de febrero. Y en Morelos, partiendo de Corregidora hasta Mercado Primero de Mayo.
1: Fluido.
2: En Boulevard Nuevo Hidalgo, desde Real de la Plata hasta Villas de Pachuca.
1: Clima.
2: 24 grados. 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
2: El doctor en Derecho, Juan Ezcarra, nos explica qué son los casos de suplencia de queja en materia civil cuando la autoridad jurisdiccional corrige errores y omisiones en beneficio de las partes.
3: La suplencia de la queja permite que se corrijan ya todos esos errores, ¿sí? E incluso, por ejemplo, en los juicios de amparo, si se llegan a equivocar en el nombre, en el número, la autoridad se los va a corregir y va a buscar a donde debe de ir, lo va a enviar y ahí se los van a acordar, porque precisamente es el derecho de acceso a la justicia.
2: El maestro Julio Valera Piedras habla de la aprobación en el Senado para aplazar la elección judicial de 2027 a 2028.
4: Algunas personas podrían pensar que se trata simplemente de posponer una elección, pero en realidad estamos hablando de una decisión estratégica para organizar mejor el proceso. Imaginemos por un momento lo que habría significado celebrar el mismo día elecciones federales, elecciones locales y además una elección judicial con características completamente distintas. Habría representado una enorme carga para las autoridades electorales, para los funcionarios de casilla, pero sobre todo, confusión para la ciudadanía. Con esta modificación se busca que el Instituto Nacional Electoral cuente con más tiempo para diseñar reglas claras, fortalecer la logística y garantizar que las y los mexicanos conozcan perfectamente cómo participar en este nuevo modelo democrático.
1: Esto fue el avance informativo con Lalo Larrieta.
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6: No, mañana.
7: Ya son las 2 de la tarde, 2:57 minutos en La Comadre 104.5 Puros Éxitos y también de forma digital por la aplicación Eje Radio. Soy Eloski, Eloski de La Comadre. Feliz viernes para toda la banda. Pásenla bonito. Se quedan en Espacio Deportivo y a las 4 llega mi comadre Sherlyn. Mañana sabadito nos escuchamos más temprano, banda, ¿eh? Los quiero bien despiertos y bien activos desde las 8 de la mañana. Saludos para mi compa Benito Peña y para Lisbeth Hernández Castellanos, nuevos integrantes de la pandilla de Loski. Vamos a recibirlos como se debe con su caguamazo bien frío. Hasta las anginas aplauden, ¿verdad? Saludos rápidamente, vamos a saludar a mi compa César. ¿Qué nos cuentas, mi compa César? Felicidades, ya tienes tu pase doble.
8: César. Hola, buenas tardes. Me llamo César Pérez Linares. Mi número es 771-105.
7: ¿De dónde nos marcas, mi compa César?
8: Sí. Y les escucho desde Colinas de Plata.
7: Eso.
8: Y les canto este canto. Vamos, Pachuca. Queremos la copa. La banda está loca y yo quiero verte campeón.
7: Eso es todo, mi compa César. Lo del César al César. Y pues tú ya tienes tu pase doble. Felicidades también para todos los que ya les marcaron. Y a los que no, pues suerte para la próxima. No se me agüiten. 2 de la tarde con 58. Camino fuera. Sayonara. Bye bye, chaito. Arrivederci. Pórtense mal, pero cuídense bien.

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1: Carga que avanza.
0: Esta la encuentras en Morelos desde Corregidora hasta Mercado Primero de Mayo.
1: Fluido.
0: En Boulevard Ramón G. Bonfil avanzamos muy bien. No hay carga desde Fraccionamiento San Carlos hasta Boulevard Colosio. También te recomiendo Boulevard Pachuca Pachuquilla a partir de Paseo de las Reinas hasta Villas del Álamo.
1: Lento.
0: Sobre Boulevard Felipe Ángeles. Circulación abundante desde Zona Plateada hasta Estadio Hidalgo. Sé paciente.
1: Clima.
0: 24 grados. 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

0: Buenas tardes, hijos del Tofico.
1: Buenas tardes, club de los sin beige, sin panorama informativo y sin qué hacer.

0: entrar, me rehúso a entrar. No, me vale. Quita esa pinche música. Pues sí, hoy es viernes al cero.
1: Aquí estamos nosotros, si no, nosotros.
0: Me rehúso,
1: no,
0: ¿eh?
1: No dijimos que esa música.
0: No, cámbiale.
1: No.
0: A ver, güey, no, ¿sabes? Cuñado, te quiero, te estimo. Y la verdad te lo digo de todo corazón, qué bueno que no te fuiste en una chaqueta. Pero de verdad, cámbiala. No, a ver, me voy a... No,

0: Eso es música, Pepe. Aprende de lo bueno y deja de poner a tus marihuanos.
1: Bueno, ya la cosa va mejorando. Pues sí, va cambiando, Polis. No fue lo mejor porque te dije salsa.
2: Salsa, dijeron salsa.
1: De las buenas, de las elegantes. Pero bueno, ya.
2: Total, está bien. Bueno, por lo menos.
1: De la música con la que arrancamos a esta, pues ya la cosa va. Va mejorando. No es la mejor, no. Pero vamos mejorando. Digo, estaban unas como la de. ¿Por qué será? No sé.
2: Hagamos lo que diga el corazón.
1: También. Pero está buena esa. Muy bien. A ver, sube.

0: así es más, vente de este lado, bájate el pantalón, ¿cómo vas, Poli? Por favor, Poli.
1: Bueno,
0: pues es que hay que agradecer. Esta pues sí es música, esta sí es salsa. Claro. Esta es un rolón. No. ¡Súbele!
2: Aunque sea con un poquito.
0: Y díganme que no. A ver, díganme que no escuchen la letra.
2: Hasta con el toque de las manos. ¿Por qué será?
1: Pero, ¿qué anda de huevo?
3: Ya calla ese güey del Cervantes.
0: Cállate
3: puras
0: tú,
3: tonterías,
0: güey. Es más, cámbiale a Osorio, me viene valiendo madre. Órale, llégale como
3: ya
0: vas.
3: Ya calla ese güey del
0: sí,
3: Cervantes.
0: Sí, ya, lo que quieras. Amigos de Espacio Deportivo, muy buenas tardes. Bienvenidos a este mal llamado programa de deportes. Llegamos al viernes. Además, último viernes del mes de mayo, 29 de mayo del 2026. Por cierto, ya lo habíamos venido diciendo toda la semana. Hoy es el 60 aniversario del Estadio Azteca, hoy conocido como Estadio Ciudad de México. Pero bueno, de eso platicaremos un poquito más adelante. A nombre de Eduardo Cortés en la producción, de mi cuñado René Picaflor. ¿Eres qué?
1: Peña Flor.
0: No, güey, ¿qué puesto tienes? Productor al aire. No, productor al aire, ese puesto te lo inventaste. Ahí anda otra vez el Sanguino, Rodrigo, Ricardo, el Poli. ¿Está Pepe? ¿Está Pepe?
1: ¿A poco está Pepe?
0: ¿Ahí estás, Pepe?
1: ¿De plano?
4: Sí, señor.
0: ¿Cómo estás?
4: Claro,
0: Pepe,
4: que yes.
0: Bienvenido, buena tarde.
4: Ándale, después de que andan despotricando, malvados.
1: No vino el...
4: Buenas tardes, tengan sus mercedes. Aquí andamos, sí, señor. Live y en full color, como acostumbramos, chiquitín. Ya después de que hiciste pedazos mi música, ¿verdad? Que no me dieron permiso de poner mis canciones favoritas ni nada, pero está bueno, está bien. No hay compañerismo, diría el Che Ventura. No hay compañerismo, Pepe.
0: No te preocupes, Pepe. Mira, pues aquí ya todo el mundo te está clavando puñal, te está diciendo de todo, Pepe.
1: Pues sí.
0: Pero aquí tienes un amigo que te defiende, Pepe, que es capaz de quitarse la camisa por ti, Pepe.
1: Ay, ajá.
0: Porque ahora ya eres inmortal, Pepe.
4: Ahora con esta clase de amigos, ¿para qué quiero enemigos, güey?
3: Oye, Pepe, hay que callarle el hocico a Cervantes y al Polito Lugo, que pura estupidez están diciendo.
0: No, pero si al Chuy,
1: no.
0: Y ese güey, ¿de dónde lo sacaron? Pero bueno, muy bien.
1: Ay, Sanguino.
0: ¿Todo bien, Pepe? ¿Todo tranquilo?
4: Todo bien, todo tranquilo, a gusto ya, cuando está agonizando el mes de mayo, mis niños adorados y queridos, solamente le quedan un par de días extras. Cállate los ojos, güey. ¿A ti quién te mete, Juan Copete?
1: Y si idiota. Todo bien, ¿por qué no viniste?
4: ¿Qué tengo que estar dando tanta explicación, Poli?
1: Pepe...
0: Oye, Pepe, que el mes de mayo está como tus marihuanos.
4: ¿Cómo?
0: Agonizando.
4: No, por favor, no hagas sí, esa clase de analogías. Surgió un compromiso de último momento y que no me permitía asistir, ¿sí?
0: No, te haces bien,
4: ¿cómo,
0: Pepe?
4: ¿Cómo que en serio?
0: No les hagas caso, Pepe. Tú bien sabes que primero están las minifaldas y después está el trabajo.
1: Pues sí.
4: Las minifaldas. Ya, todos los viernes, díganme, ¿qué racha tengo? ¿Cuántos viernes llevamos? Y ahí he estado siempre, padre.
0: Claro, ¿como cuántos, Poli? ¿Como dos?
1: Más.
4: ¿Cómo que desde mi casa? ¿Qué es la de ustedes? Pues no es cierto, güey. A mí lo que me gusta es estar en la cabina, mijo santo. Sí, si lo hago a distancia es por alguna emergencia, alguna cosa que no puedo posponer, pero pues sí, mijo, si no te gusta, ya.
0: ¿Ya ves, Pepe? No les hagas caso, Pepe.
4: A tu azúcar, de veras. ¿Cómo les encanta fastidiar? ¿Cómo les encanta joder? De veras, pero bueno, en fin. Así que ya es el último viernes del mes de mayo, y lo decía muy bien el señor Cervantes, el Alex, porque el aniversario 60 del Estadio Azteca, que bueno, se tardaron varios años en construirlo, una obra del inmenso, del maravilloso arquitecto don Pedro Ramírez Vázquez, que fue un auténtico personaje en la historia de México, chiquitín.
5: Dios nos lo dio
6: y Dios nos lo quitó.
0: Así es, el Estadio Azteca, ahora tres veces sede de la justa futbolera. Ahí jugó Pelé, jugó Maradona, lo va a hacer, lo hizo Hugo Sánchez, y bueno, el mejor estadio del mundo mundial, porque ahí es la casa del mejor equipo de México, las Águilas del América. 16 veces campeón, ¿verdad? De la Liga MX.
4: Hombre, ya.
0: No, 10, que están emocionados los homeless. Ay, llegamos a la décima. Hay otros que iban apenas por la octava, pero bueno.
4: No te la
1: y se quedaron en 7 los güeyes.
4: No esté usted insultando ya. Se va usted a ganar la enemistad de los Pumas.
1: ¿Más? ¿Ves?
4: Le van a dar el zarpazo por andar fregando, andar jodiendo todo el tiempo, señor.
1: No importa, pero nosotros tenemos 12 copas. 12.
4: ¿12 copas?
1: 12
4: copas. Ay, ay, ay, pues qué bueno. No, qué bueno, 7. Mi Poli.
0: Oye, Poli, ¿no lo cambiarían por aficionados?
1: Para tener más afición. No importa que celebremos 5, la cosa es celebrar.
0: Ya, oye, ¿qué pasó, Pepe?
4: Mi querido Alex, el primer título del América, de tu América Dorado, lo consiguieron jugando en Ciudad Universitaria, chiquitín.
0: Pepe, en la historia siempre hay una manchita, un granito negro en el arroz. ¿Eh?
4: En ese estadio maravilloso, precioso que es, Pepe, el Olímpico Universitario.
0: Ya está como otro, si no quiero decir, pero ya está todo vetusto.
4: Está vetusto, pero todavía bien bonito, chiquitín, bien bonito. Sí.
0: Y la verdad, Pepe, no porque te hayan invitado a decirlo, pues sí, de gorrita, que tienes que hablar bien de CU.
4: No, orgullosamente estudié en la UNAM, padre. Orgulloso de eso. Sí, señor.
1: Cuando juegue el Atlante, a ver qué vas a decir.
4: Ah, no, pues qué bueno que juegue el Atlante. El Atlante jugaba ahí en Ciudad Universitaria hace 60 años, Poli.
1: Pues sí, pero no que le ibas antes al Atlante.
4: Le sigo yendo al Atlante y le tengo un gran cariño y una gran simpatía a los Pumas.
0: Pues sí. Igual que Villalbazo, bien Villamelón, pero bueno.
4: Villamelón.
0: Sí, Pepe. Hay béisbol y ay, me encanta el béisbol. Hay americano y te vas al americano. Y ahorita que los Pumas dicen que iban a ser, son campeones del minuto 23 al 53 y también le vas a los Pumas.
4: Para nada, mi querido Alex, con un saludo a mis niños adorados. No has dicho la temperatura, no estás cumpliendo con tus obligaciones, hombre.
0: No, con todo gusto, Pepe, pero ¿sabes qué? Déjame saludar primero aquí al Poli Toluco, que llegó rayando, jefa, pero ya llegó el Poli.
1: Pepe, Alex, buenas tardes a todas las Polifan, Poliescuchas y las Polilover que siempre nos escuchan desde el 88.9 Noticias, información que sirve, como la que yo doy todos los días. No es que sea yo chismoso, sino que doy información que sirve. Saludos y besos para la jefa Alma Rosa Báez, que no tiene mucho que se retiró.
4: Poli Toluco.
0: ¿Mande? ¿Ya se retiró, Poli?
4: ya no va a trabajar.
1: De aquí, de trabajar, de a su casita.
0: Explícate.
1: A descansar.
4: ¡Dilo bien!
1: Saludos, jefa, aquí estamos presentes.
0: ¿Ya?
1: ¿Qué? Pensé que me habían mentado.
0: ¡Lo interrumpen, pues cara! Sí. Ya te van a cortar, Poli.
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7: Es un gusto continuar con ustedes. Vámonos con la información vial. Y después de la presencia de manifestantes, ya se libera la circulación en Periférico a la altura de Zapote con dirección a Tlalpan. El avance continúa complicadísimo en circunvalación.
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7: Comadrita, compadrito, yo soy Dariet y te sigo compartiendo más de la información vial.
6: Aviso.
7: Conduce con precaución. Esto porque tenemos un accidente en Boulevard Felipe Ángeles a la altura de Colonia Venta Prieta. Servicios de emergencia ya operan en el lugar. También te comparto de reducción de carriles por obras de bacheo en la carretera Pachuca Ciudad Sahagún, a la altura del fraccionamiento San Fernando, con dirección a Pachuca. Conduce con precaución.
6: A vuelta de rueda.
7: Por obras te encuentras con asentamientos y circulación en contraflujo en Boulevard Colonia Santa Catarina. Esto entre el Congreso del Estado y Puente Colonia. Como vía alterna se habilita doble sentido en la calle Impulsor Primario.
6: Carga que avanza.
7: Sobre Avenida Revolución entre 16 de enero y 5 de febrero. También en Morelos desde Corregidora hasta Mercado Primero de Mayo. Y en Boulevard Colosio aumenta la carga en ambos sentidos desde Arboledas de San Javier hasta Boulevard de la Revolución.
6: Clima.
7: 24 grados. 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
2: Septiembre de 2025. Sumado a su sequía, se atravesó una lesión misma que lo llevó al quirófano y con su reposo tiene apenas escasas semanas de volver a la acción con el Milan, donde ha tenido pocos minutos de actividad. El partido ante Australia será la prueba para ver qué tan fino anda el Bebote, tomando en cuenta que como competencia tiene a Armando la Hormiga González y a Julián Quiñones, quienes viven un gran momento goleador. Y Jiménez puntualizó que es un hecho positivo esta competencia para la selección mexicana.
3: Ahorita somos cuatro, ¿no? Pero hay muchos más también que sabemos lo que pueden aportar a la selección mexicana. Yo te puedo decir que los que están aquí son delanteros increíbles y que qué mejor que el Vasco tenga para escoger, ¿no? Que tenga opciones.
2: César el Chino Huerta tiene 90 minutos del partido ante Australia para convencer a Javier Aguirre y a su cuerpo técnico de ser convocado a la fiesta futbolística de 2026. Su llegada se dio este jueves al hotel de concentración en Pasadena, California, y parece que su convocatoria se da por las dudas que está generando el nivel de Alexis Vega. El Chino comentó cómo afronta esta presión de saber que el juego de este sábado puede definir su futuro en la justa de FIFA.
4: Te acostumbras a vivir con esa exigencia y saber que tienes que competir todos los días, en este caso en selección, tu lugar para una Copa del Mundo. Entonces tienes que siempre estar al 100 y dar lo mejor de ti para poder ganarte un lugar.
2: Para Asir Deportes, Arturo Sanguino.
5: Buenas tardes, viejos paqueteados. Desde Escuaco, Veracruz, siempre son las 3:15, carajo. Por favor, una mentada para mí por el puro gusto. Sí. Y arriba las Chivas, aunque le duela a Cervantes. Sí. Y él sabe que nos robaron. Y desde Escuaco, Veracruz, siempre son las 3:15, carajo.
6: Yo soy Chiva de corazón.
7: Tú, Chivatón, ¿cómo quedó tu Guadalajara, güey?
8: Buenas tardes, hijos de Lento Rodríguez. Quisiera mandar un saludo para mi amigo el Chester, un viejo huevón. Y un a trabajar puerco para mi amigo el abuelo Monster. Y un chulo tronador para mi amigo Juanito, de parte de su compadre el Zaragoza. Y aquí, en la casa de Juáquez, como en todo el mundo, son las 3:15, carajo.
9: ¡Viejo huevón!
10: A trabajar, puerco.
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12: Tercia de inútiles, José Vicente Segarra.
13: ¡Viva!
12: ¿Cuándo será el día que vamos a entrar sin marihuanos, Pepe? ¿Cuándo?
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15: Buenas tardes, viejos paqueteados. Oigan, mándenme un qué cervezas tienen y un hay un naco a mi hermano José Luis que le va a las Chivas, porque aquí en Querétaro son las 3:15, carajo.
16: ¿Qué cervezas tienen?
17: ¡Ay! ¡Un naco!
18: Buenas tardes, mi tercia de 2:15. Sí, te entiendo, mi querido Cervantes, que te rehúses a entrar. Pepe, ¿qué pasó con esas marihuanadas? Ponte algo de Acapulco Tropical, Pepe, Rigo Tobar, carajo. Saludos desde Iztapalapa, su amigo Jesús Agustín, son las 3:15, carajo.
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0: ¿Tienes alguna objeción?
1: Ya se fue.
2: Ya,
1: ya
2: se desconectó.
3: ¿Qué pasó, chiquitín?
0: Estás diciendo que esa sí es música, Pepe.
3: ¿Pero por qué ponen eso? Mis niños adorados, mis chamacones, les doy una lista, o como dicen los elegantes, un set list previo al arranque del programa. Y René y el Iscariote, ese barbaján terrible, hacen lo que les da la gana y ponen lo que se les antoja. Yo jamás indiqué o les sugerí que pusieran esa cancioncilla. Que
0: ¿no? Entonces,
3: ya estaban escuchando.
0: Pues sí. ¿Qué? Sí, esa pinche canción no la pidió Pepe, quítala.
1: Quítala, ya.
0: No, que no la pediste, Pepe.
1: Pon el cangrejito otra vez.
3: Ah, vaya, ya pusiste a Tina Turner, hombre.
1: Sí.
3: ¿Cómo que la quitaste?
1: Pues sí, Pepe,
3: la quitaste,
1: tú dijiste.
3: Idiota.
0: Tina Turner, ¿de qué murió, Pepe?
3: Oye, pero es que pusieron que el cangrejito playero, ¿qué es eso?
0: No, es que también lo cantó ella, Pepe.
3: No, ¿qué va a cantar? Digo, ya cantó Las Calmadas porque ya felpó, pero bueno, todo un símbolo. La Tina Turner, qué bárbaro. Ya peló gallo, pero aquel discazo, el Private Dancer, tal día como hoy en el 84, con ese temazo que acabamos de escuchar, 1984, tal día como hoy se dio a conocer ese discazo de la Tina Turner, que pasaban los años y seguía bien very good, bien buenas tardes, chiquitín.
1: Y la seguían madreando también, Pepe.
3: No. Se divorció de Ike Turner, que era el que se la madreaba, por eso se divorció de él.
0: Oiga, Pepe, infeliz, ¿y maldito, ese güey que era beisbolista o jugaba fútbol americano?
3: ¿Por qué haces esas analogías, güey?
0: Pues era, porque siempre ver, son ellos, Pepe.
1: Era camionero,
3: no,
1: que es torto.
3: Siempre no. En la viña del señor hay de todo.
0: Ay, sí.
3: No,
0: además,
3: no es privativo.
0: Dicen que
3: ella
0: se murió de exceso
3: del
0: de carne.
3: Ah, ¿qué te pasa?
0: Que era
3: se murió porque ya estaba grande.
0: Que era ninfómana.
3: Que no es cierto. No digas esas barbaridades, Alex,
0: no,
3: por Dios.
0: Dales.
3: De un símbolo verdadero de la música, Tina Turner.
0: Ah, por...
3: ¿Sí?
0: Está bien. Pues ¿verdad? Dedícale una charrita, Pepe.
1: ¿Verdad, Pepe?
3: Sí, Poli.
1: ¿Verdad que su marido era camionero?
3: No, que yo sepa, no era camionero.
1: Es Thornton, era... Pepe. ¿Cómo no? Es Thornton.
3: ¿Thornton?
1: Ajá.
3: ¿Qué pasó, Poli? ¿Qué, como que Thornton?
1: Pues sí, Billy Bob Thornton.
3: Ah, ese es el actor.
1: Sí,
3: ese es el actor. ¿Qué tiene que ver Billy Bob Thornton, Poli?
1: Pues ya no veo lo que digo, Pepe, perdóname.
3: No, pues de eso me doy cuenta, Poli, pero bueno. En fin, inolvidable Tina Turner. Claro que ya.
0: Pues síguele dedicando más.
4: Oye, Poli Toluco.
0: Tenemos. Hablan, Poli.
1: Mande.
5: Bueno, hay algunos temas en los que se sigue siendo el mismo estúpido que siempre se ha sido.
0: Ay.
3: ¿Qué tienen? Viene de ahí.
0: 24 grados, Tofico.
1: Ajá.
0: 24 grados la temperatura en este momento. Vamos a pausa y regresamos. Media hora y no hemos terminado de arrancar el programa.
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2: Este sábado en Budapest se conocerá el campeón de la UEFA Champions League 2025-2026 cuando se enfrenten en la final el Paris Saint-Germain y el Arsenal, en un duelo en el banquillo entre dos técnicos españoles, Luis Enrique del lado del conjunto francés y Mikel Arteta del equipo de la Premier League. Estos son los argumentos de Luis Enrique para que su equipo consiga el bicampeonato.
3: Bueno, pues en primer lugar porque somos los actuales campeones, segundo lugar porque no ha habido ningún equipo en estos dos últimos años que haya tenido peor calendario, es decir, calendario más difícil, nos ha hecho perder partidos, pero nos ha hecho crecer, y porque mañana lo que yo espero y deseo es que se vea una gran final de fútbol.
2: Mientras que el Arsenal busca conseguir su primer título de Champions, habla su técnico Mikel Arteta.
4: Cada partido suele tener un momento y un theme, y mañana tiene uno muy especial que viene dado con nuestra historia y la oportunidad que tenemos delante. Y en cuanto a lo que pasará y el ajedrez, que la Champions es muy así, es muy táctica, pero hay una cosa que está en nivel individual de los futbolistas y al final son los que deciden los partidos, y estoy seguro que mañana será algo parecido.
2: Asir Deportes, Gabriel Ayala.
5: El portugués Renato Paiva fue presentado como el nuevo técnico del Santos Laguna para el Apertura 2026. Paiva dijo que pretende regresar al cuadro lagunero a los primeros planos.
6: Más que cambiar resultados, traer de vuelta una identidad futbolística con la cual yo me identifico y con la cual Santos Laguna también se identifica con la mía. Entonces, cambiar, traer ese cambio y recuperar esa identidad futbolística de un equipo que debe ser protagonista, intentará ser protagonista futbolísticamente, estar a la altura de la importancia de esta institución. Yo veo el fútbol así, en que propongas, en que seas importante.
5: Para CIR Deportes, Memo García.
7: De paqueteados, buenas tardes. Me podrían regalar unas mañanitas con Pepe Segarra, ya que el domingo cumplo 42 años. Y un a trabajar, puerco.
8: A trabajar, puerco.
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11: Hola, mis viejitos mayatones. Un saludote para la Luna y para la Estrella y para la Leisis. ¿Y dónde está el maldito Peje Segarra? Ya ni la muela ese malvado. Maldito béisbol, desde que empezó ya sabía que iba a faltar el infeliz. O ya se fue a firmar su contrato otra vez con los tres amiguis. Se va su amigo Julio Cabrera. Adiós.
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12: Hola, buenas tardes, viejos paqueteados, Poli, Pepe y toda la bandota de ahí de Radio Asir. No sé si me pueden mandar un saludo a unos amigos de Santa Úrsula Cuapa. Su grupo de WhatsApp se llama Sangre Azul. Ya te imaginarás a quién le van. Ya dejen de mandar tanto WhatsApp. Ya sabemos que son campeones. Y en Santa Úrsula y en Espacio Deportivo siempre son las 3:15. ¡Carajo!
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15: Muy buenas tardes, viejos de Carpitos. Pepe no fue a cabina porque está en un embotellamiento con las cariñosas. Pepe, no te hagas. Me invitaste, pero te dije que como yo soy asalariado, todavía no cobro. Y tú ya cobraste, por eso te fuiste con las cariñosas. Por favor, un gran saludo a toda la banda cementera que sigue festejando orgullosamente la décima. Aquí en Coyoacán siempre son las 3:15, carajo.
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16: Sí, Héctor Valtes, no sé de qué presume, son 16, pero de esos 17 títulos son robados. ¡Viejo huevón!
17: Buenas tardes, desde Querétaro. Oye, Cervantes y el imbécil del escombro, nada más para recordarles que aparte de la décima del Cruz Azul, chécate el historial de todos los campeonatos que tiene el Cruz Azul, internacionales, no nacionales, nada más como el América, perdón, y aquí en Querétaro, como siempre, son las 3:15, carajo.
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0: Palo Tronador, mi reina.
1: Qué ricas son las patas, con poco de tomate.
2: Riquísimas, ¿cómo de que no? Pepe, ¿y por qué estamos escuchando ni más ni menos que a la abuelita más buenota de México?
3: Ay, ¿quién, señor Cervantes?
2: Maribel Guardia, ¿o no, Poli?
4: Ajá, ah, ¿cómo no?
3: ¡Ay!
4: Hago memoria, Pepe.
3: Sí, ya empezó a hacer cerebro, ¿verdad, Poli?
4: Y algo más.
2: ¿Por qué, Pepe?
3: Pues ni más ni menos que la siempre hermosa, bellísima Maribel Guardia está de plácemes celebrando, mi Poli, su cumpleaños, Maribel Guardia.
4: ¿Cuántos cumple, Pepe? Porque se me olvidó, ¿75?
3: No, ¿qué pasó? ¿No? 67 añitos de Maribel Guardia y sigue tumbando caña, no, súper hermosa.
2: No, Pepe, mucho mejor que muchas de 20.
3: Pero tienes razón, chiquitín.
2: No, además, la verdad, yo sí, para que me hago, yo tenía como 15, 17 años. No, yo sí la... No, Pepe, Poli. Nada más me acuerdo de esa película, la voy a llegar a ver hoy.
4: Ajá.
2: Terror y Encajes Negros.
3: ¡Ándale!
4: Bueno.
2: No. Peliculón, Pepe, de 1985.
3: Ándale, y sí que te motivaba con mucha emoción, pues.
2: ¡Claro!
4: Ajá.
2: Y ahorita lo recuerda muy bien aquí que anda de huelemoles el Arturo Sanguino. Pedro Navaja, de 1984, Pepe.
4: Con Andrés García.
3: ¡Vámonos tendidos! Como para recordar acrobacias eróticas, ¿verdad? Sí, señor.
2: ¡Ay, Pepe, nada más!
4: ¡No, güey!
2: Ah, me empieza a temblar la mano, Pepe. Como que la mano tiene memoria.
3: ¿Y dónde dejan a Pedro Navaja, por Dios?
2: No, Pepe, a mí Andrés García como que no era mi tipo, no sé si el tuyo.
3: No, pero yo me refiero a Maribel Guardia, chiquitín, por favor. Bueno, es que Maribel Guardia fue Miss Costa Rica, siempre hermosa, y vino a México, me acuerdo, al concurso de Miss Universo que México organizó por primera vez por ahí de 1978. Y entonces yo la recuerdo que se presentó en una ocasión en el show de Loco Valdés.
2: ¿Se la fumigó?
3: Bueno, no lo sé, mijo. O sea, yo la vi cuando apenas llegó para el concurso. No trabajaba en Televisa, imbécil, pero sí veía la televisión y me encantaba ver el show de Loco Valdés. Y ahí la presentó y ya después vino el concurso y entonces pues decidió quedarse y hacer una carrera tan exitosa como actriz, como artista, chiquitín.
2: Poli.
4: Muchas películas y muchas telenovelas, Pepe. Joan Sebastián, uno de sus esposos o maridos.
3: Imagínese qué agasajo, cara.
2: Pues felicidades, de aquí le mandamos un fuerte abrazo, Pepe, así como de tu parte. Pero sobre... Oye, Pepe, ¿tú crees que ahorita en la cena vaya a invitar a Imelda Tuñón?
3: A Imelda Tuñón, ¿quién es?
4: Su nuera.
3: Pepe. Ah, no, creo que están distanciadas, ¿no? Traen pleito, ¿no?
2: Nada más poquito, Pepe. Creo que son un par de ranchos en Texas, unos departamentos, unas casas y unos poquitos millones de pesos.
4: Y muchos
3: nada
4: caballos.
3: Más.
2: Ah, claro, que no se me olvide, tiene razón Lalo. Y el nieto.
3: Bueno, el nieto, ¿verdad? Sí, Pepe, porque lo dejaste al final.
2: Sí, Pepe, recuerda, Poli, Pepe, porque al chiquito...
4: ¡Que nada le falte!
2: Y Pepe, ¿todo le interesa al chiquito?
3: No, pues cómo no. Y ese chiquito, pues cómo no.
4: Hasta yo lo cuidaría también.
3: No, ándele. No anda tan perdido, mi Poli.
2: Oigan, por cierto, y es que Pepe es un aborazado. Pero tarde, pero seguro. Porque hoy es viernes. Hoy es viernes de... Palito.
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2: sepas. Pero también es viernes. Hoy viernes dedicado a Maribel Guardia, viernes de Manuela.

0: ¡Ay!
1: ¡Ay, Pepe!
0: Sí, señor.
1: ¿Por qué no vas y la buscas en su casa y le dices, mira, ya llegó el inmortal?
2: ¿Y la atiendes, Pepe?
0: No, brincos dieron uno chiquitín, pero bueno.
1: Quisiera no, darle un brinco.
0: ¿A qué pasó? Es una expresión nada más, hombre.
1: Pero también que es...
0: Ajá. No, no, dime. Que a uno le gustaría, mi querido Alex.
1: Pero también es viernes, de... Porque lo pidió Arturo Sanguino, viernes de...
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1: 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Que ahí te va Pepe. Y Pepe no perdona, ¿eh?
2: Uy, no, ya.
1: Ahora sí.
0: Vámonos. Ya fue suficiente, Alex Poli, por Dios.
1: Oye, Pepe, pero querías mandar un mensaje, ¿no?
0: Ah, sí, nada más un fuerte abrazo a nuestro compañero Frankie Mostro, que trabaja en una de las emisiones en 88.9 Noticias los sábados. Murió su mami, lamentablemente, así que le mandamos un fuerte abrazo con afecto, deseando una pronta resignación para él y para su familia del Frankie Mostro.
1: Así es, un fuerte abrazo, pronta resignación. Y bueno, pues...
2: Saludos.
1: Saludos y un fuerte abrazo aquí de parte de grupo.
0: A seguir, chiquitín, a seguir, mi Frankie, no hay más.
1: Así es. Bueno, y a seguir entonces a darle que es mole de olla, porque vamos a preguntarle, por favor, Arturo, Poli, René, Lalo, Miri. Vamos a preguntarle al señor José Vicente Segarra.
4: ¡Y García!
1: Si es que acaso hoy irá con Maribel Guanoa. No es. Si es que acaso tendrá resultados.
4: ¡Despachero!
0: ¡Ay! Claro que es, mis niños adorados y queridos. Partidos amistosos porque la pachanga futbolera, el guateque, ya está cada vez más cerca, condenados. Bueno, rápidamente, Irán, que siempre sí, Irán al Mundial, los de Irán pese a la guerra, ya saben cómo está el patín. Irán le ganó a Gambia 3-1, mientras que Sudáfrica, condenados, que será el rival de México en el juego inaugural el 11 de junio, Sudáfrica apenas empató a 0 con Nicaragua, ¿qué les parece? 0-0. Irak le ganó a Andorra 1-0. Y Bosnia y Herzegovina 0-0 con Macedonia del Norte, Alex.
2: Pues a mi punto de vista van a llegar muy bien a la justa deportiva, claro que sí.
0: ¿A la justa, Poli?
2: Sí. ¿No van? No,
1: bueno. Bueno, por lo pronto, a esperar la lista, ¿no? Mañana o el lunes, cuando...

0: Catarina entre el Congreso del Estado y Puente Colonias. Como vía alterna se habilita doble sentido en la calle Impulsor Primario.
1: Lento.
0: Ya te comparto, en Boulevard Felipe Ángeles hay carga lenta a partir de Estadio Hidalgo hasta Hospital del Niño DIF. En Boulevard Colosio aumenta la carga en ambos sentidos, desde Arboledas de San Javier hasta Túnel Independencia. Boulevard Nuevo Hidalgo también se complica desde Puente Colonias hasta Puente del Venado. Y Morelos con asentamientos a partir de Corregidora hasta Mercado Primero de Mayo.
1: Aviso.
0: Conduce con precaución, tenemos un accidente en Boulevard Felipe Ángeles a la altura de Colonia Venta Prieta. Servicios de emergencia ya operan en el lugar.
1: Clima.
0: 24 grados, yo soy Darío, te escuchas la 104.5.
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1: Lento.
2: En Morelos desde Corregidora hasta Mercado Primero de Mayo.
1: Clima.
2: 24 grados. 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
1: Hola, hola, comadre. Hola, compadre. Yo soy Dariet. Vamos con más información vial.
0: Carga que avanza.
1: Esta la encuentras en Avenida Revolución a partir de Jaime Nuno hasta Glorieta Revolución. También la encuentras en Avenida Juárez a partir de Iglesia de la Villita hasta Glorieta Insurgente. Y sobre Boulevard Panorámico, donde vamos poco a poquito desde Avenida Industrial La Paz hasta Glorieta Insurgentes.
0: Lento.
1: Debes ser paciente porque en Boulevard Felipe Ángeles hay carga lenta desde Estadio Hidalgo hasta Hospital del Niño DIF. Te comparto, aumenta la carga en ambos sentidos sobre Boulevard Colosio desde Arboledas de San Javier hasta Túnel Independencia. También en Boulevard Nuevo Hidalgo desde Puente Colonias hasta Puente del Venado. Y sobre Morelos partiendo de Corregidora hasta Mercado Primero de Mayo. Tómalo en cuenta y si puedes, compadre, mejor evita las zonas.
0: Clima.
1: 24 grados. Yo soy Dariet. Escuchas la 104.5.
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2: Comenzamos actualidad deportiva con novedades en el deporte ráfaga, básquetbol de la NBA.
3: Los Spurs de San Antonio obligaron a un séptimo juego ante el Thunder de Oklahoma City en las finales de conferencia en el oeste de la NBA al ganar el sexto juego en casa 118-91 para igualar la serie a 3 juegos por equipo. Víctor Wembanyama contribuyó con 28 puntos, además de 10 rebotes para el triunfo de los Spurs. El Thunder se quedó sin anotar durante 8 minutos en el tercer cuarto, mientras que los Spurs ligaron 22 puntos para poner el marcador en ese momento 92-64 a su favor. El séptimo y definitivo en encuentro se disputará la noche del sábado en casa de Oklahoma City. El ganador recibirá a los Knicks de Nueva York. Asir Deportes, Gabriel Ayala.
2: En minutos, más información.
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0: la tarde con 40 minutos. Disfrutamos de la arrolladora con Morena. Yo soy tu amiga Sherlyn de Alba y estamos arrancando turno con la mejor de la mejor aquí en la Comadre 104.5 Puros Éxitos y también de forma digital por iHeartRadio. Y mis compañitos ticiosos, espero que estén listísimos porque venimos echando chismecito. Y si sientes que tu día es un caos o que te falta tiempo, lograr una vida más tranquila y productiva es posible si cuidas tu mente. Y para eso te traigo unos coma tips súper importantes. O sea, haz listas de todas tus tareas. Comadre, así como lo estás escuchando. Eso es sumamente importante y checa por qué, ¿eh? Número uno, tienes que anotar los pendientes para no olvidarlos. ¿A cuántas comadres, compadres les ha pasado de que decían, ay, tenía algo pendiente que hacer y nunca se acuerdan? Pues, ¿qué creen? Ahora con esto lo pueden anotar. Número dos, ordenar prioridades. Esto es sumamente importante, comadre. Resalta las tres cosas más urgentes de tu día. También puedes usar que aplicaciones o papel. Elige un solo lugar para guardar tus notitas, ya sea en tu celular o pues que la lleves en tu cartera. ¿Qué te parece? Y pues el tercer coma tip, no te me preocupes. Este te lo suelto a las 4:51. Así que quédate conmigo en digital por iHeartRadio y también aquí en la Comadre 104.5 Puros Éxitos. Yo soy tu amiga Sherlyn de Alba y son las 4:41.
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2: Buen camino, compadres. Yo soy Dariet y ya les comparto más información vial.
1: Obras.
2: Por obras tenemos un cierre en carril derecho en Boulevard Las Torres con dirección a Ciudad Sahagún. Consideren circulación en contraflujo y tránsito lento entre Real Toledo y las vías. Les comento, en Ramos Arizpe entre Viaducto Nuevo Hidalgo e Hidalgo se encuentra cerrada la circulación debido a obras que se realizan en el punto. Consideren cierre la circulación y adecuaciones viales por obras en Avenida Madero. Esto en el tramo de Palacio de Gobierno hasta Río de las Avenidas. Conduzcan con precaución.
1: Fluido.
2: En Guerrero no tenemos nada de carga. Conduce muy bien desde Doria hasta Plaza Juárez. Aprovechenlo. Avenida Madero también es opción. No hay carga desde Avenida Universidad hacia El Seguro.
1: Carga que avanza.
2: Esta la encuentran en Avenida Juárez desde José María Iglesias hasta Glorieta Insurgentes.
1: Clima.
2: 22 grados. Yo soy Dariet, te escuchan la 104.5.
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2: En temas de ciencia y tecnología, la Manca Ranza Ramírez nos habló de la ciencia en el fútbol.
3: Será el más tecnológico de la historia. Ya no hablamos solo de ver la repetición en la pantalla. Hablamos de balones con sensores internos, de avatares en tercera dimensión y de estadios capaces de monitorear en tiempo real lo que ocurre en la cancha. Para que nos demos una idea, hoy en día un solo jugador de élite, y quiero poner el acento, genera más de 8 millones de datos en un solo partido a través de sensores.
2: Promueven en el Congreso del Estado de Hidalgo una iniciativa para sancionar la ocupación ilegal de inmuebles. Al respecto habla el diputado Miguel Moreno.
4: Al corte del mes de marzo del 2026, en el Estado de Hidalgo se han iniciado 174 carpetas de investigación por el delito de despojo, observándose además de un incremento importante en comportamientos con años anteriores. Este dato nos obliga a reflexionar sobre la necesidad de fortalecer nuestro marco jurídico y brindar una respuesta institucional más eficaz frente a este fenómeno.
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0: 4:53 PM, disfrutamos de Alfredo Olivas con El Paciente. Yo soy tu amiga Sherlyn de Alba y seguimos juntos de forma digital por iHeartRadio y también aquí en La Comadre 104.5, puros éxitos. Y espero que estén listísimos porque nosotros vamos con el tercer como tip de la hora sobre la importancia de hacer listas de tareas. Número 3, revisa y divide las tareas grandes. Esto es súper importante, comadre. Convierte un pendiente gigante en pasos muy pequeñitos y vas a ver que vas a acabar más rápido. Espero que estos coma tips te funcionen. Yo regreso contigo la próxima hora con la preguntita de esta tarde, así que no te me vayas a mover. Quédate conmigo de forma digital por iHeartRadio y también aquí en La Comadre 104.5, puros éxitos. Yo soy su amiga Sherlyn de Alba y son las 4:54 PM.
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2: Fluido.
1: Ni quien nos detenga en Guerrero. Avanzamos muy bien entre Doria y Plaza Juárez. Avenida Madero tampoco tiene carga. Fluye muy bien la circulación entre Avenida Universidad y El Seguro. Aprovechalo, compadre.
2: Carga que avanza.
1: En Avenida Juárez te encuentras con ligeros asentamientos a partir de José María Iglesias hasta Glorieta Insurgentes.
2: Clima.
1: 22 grados. 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

5 de la tarde con 11 minutos, disfrutamos del Coyote y su banda Tierra Santa con Carta Abierta. Yo soy tu amiga Sherlyn de Alba y seguimos echando chismecito de forma digital por iHeartRadio y también aquí en La Comadre 104.5 puros éxitos. Y mis compañitos piciosos, espero que estén listísimos porque en esta hora sacamos chismecito gracias a la pregunta de la tarde. Son las 5 con 12.

0: 5 de la tarde con 17 minutos. Disfrutamos de este temazo de Los Tucanes de Tijuana con Andamos Already. Yo soy tu amiga Sherlyn de Alba y estamos echando chismecito de forma digital para iHeartRadio y también aquí en la Comadre 104.5, puros éxitos. Y mis compañitos ticiosos, espero que estén listísimos porque, ¿qué creen? Ya tengo aquí la preguntita de esta tarde. ¿Qué canción de regional es tu placer culposo cuando andas bajoneado? Quiero que me cuentes a través del micrófono de la Comadre que le encuentras en nuestra aplicación iHeartRadio o también por Facebook. Búscame como Sherlyn de Alba, locutora de la Comadre. Ya sabes que yo encantadísima de recibir tu notificación. Regreso contigo a las 5:39. ¿Con qué crees? Pues con información de iHeartRadio. Así que no te me vayas a mover. Quédate conmigo en esta increíble aplicación o también aquí en la Comadre 104.5, puros éxitos. Yo soy tu amiga Sherlyn de Alba y son las 5:18.
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2: Hola compadres, yo soy Dariet. Les comparto la información vial.
1: Fluido.
2: En Avenida Constituyentes no hay carga. Nada nos detiene desde Avenida del Palmar hasta Glorieta Insurgentes. En Boulevard Everardo Márquez fluye muy bien la circulación desde Boulevard Panorámico hasta Río de las Avenidas. Lo mismo en Boulevard del Minero, desde Centro de Reinserción Social hasta José María Luis Mora. Y Guerrero, otra zona donde nos encontramos con buen avance a partir de Doria hasta Plaza Juárez.
1: Obras.
2: Consideren cierre la circulación y adecuaciones viales por obras en Avenida Madero. Es un entramo de Palacio de Gobierno hasta Río de las Avenidas. Conduzcan con precaución. También les comparto, en Ramos Arizpe entre Viaducto Nuevo Hidalgo e Hidalgo, se encuentra cerrada la circulación debido a obras que se realizan en el punto.
1: Carga que avanza.
2: Esto sobre Boulevard Felipe Ángeles, desde Hospital del Niño DIF hasta Zona Plateada.
1: Clima.
2: 22 grados. 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
1: Comenzamos la actualidad deportiva. Raúl Jiménez y César Huerta llegaron ya a la concentración en Pasadena, California. El sábado, penúltimo amistoso ante la selección de Australia en el Rose Bowl. Además, Tigres inauguró oficialmente la primera etapa de su nuevo centro de entrenamiento, el cual cuenta con canchas, gimnasio, área médica, comedores, zonas de prensa, oficinas y salas de recuperación térmica y física. Al tiempo que la Gran Carpa Béisbol de Grandes Ligas, los dueños presentaron a la Asociación de Jugadores su propuesta de tope salarial limitada al 2027 en 245.3 millones de dólares. Hasta aquí los deportes.
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0: 5 de la tarde con 38 minutos. Disfrutamos de Mar Solís con Saco de Sal. Yo soy tu amiga Sherlyn de Alba y vengo contigo a echar chismecito de forma digital para Hija Tu Héroe. También aquí en la Comadre 104.5, puros éxitos. Y mis compañitos piciosos, espero que estén listísimos porque, ¿qué creen? 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Yo regreso contigo a las 5:52 con ¿qué crees? Pues con más chismecito y obviamente respuestas a la pregunta de esta tarde. Así que no te me vayas a mover, quédate conmigo en digital por iHeartRadio y también aquí en la Comadre 104.5, puros éxitos. Yo soy tu amiga Sherlyn de Alba y son las 5:39.
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2: Hola compadres, mi nombre es Dariet y los actualizo con más información vial.
1: Carga que avanza.
2: Sobre Avenida Revolución entre Jaime Nuno y Glorieta Revolución. También en Avenida Juárez desde José María Iglesias hasta Glorieta Insurgentes. En Viaducto Nuevo Hidalgo, nuestro avance va poco a poquito a partir de Julián Villagrán hasta Ángela Barrientos.
1: Fluido.
2: Lleguemos a tiempo. Avenida Madero es nuestra opción porque no tiene nada de carga desde Avenida Universidad hacia El Seguro. En Boulevard Ramón G. Bonfil también fluye muy bien la circulación desde Boulevard Colonia Santa Catarina hasta Boulevard Colosio. Boulevard del Minero no tiene carga. Aprovechenlo desde Centro de Reinserción Social hacia José María Luis Mora. Y otra zona que ya les comparto es Hidalgo, desde Ocampo hasta Arista. Y Matamoros, que tampoco tiene carga desde Allende hasta Zaragoza.
1: Clima.
2: 22 grados. 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
2: El doctor en Derecho, Juan Ezcarra, nos explica qué son los casos de suplencia de queja en materia civil cuando la autoridad jurisdiccional corrige errores y omisiones en beneficio de las partes.
3: La suplencia de la queja permite que se corrijan ya todos esos errores, ¿sí? E incluso, por ejemplo,

0: habría representado una enorme carga para las autoridades electorales, para los funcionarios de casilla, pero sobre todo, confusión para la ciudadanía. Con esta modificación se busca que el Instituto Nacional Electoral cuente con más tiempo para diseñar reglas claras, fortalecer la logística y garantizar que las y los mexicanos conozcan perfectamente cómo participar en este nuevo modelo democrático.
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1: Carga que avanza.
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1: Clima.
0: La temperatura es de 22 grados. 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